0: Pipí Álvarez no lo puede con Politano, metió el centro Politano, qué peligro, a las manos de Fagalde, detiene el uno, ya salió rápidamente, metió la contra, la pelota cruzó la mitad de la cancha, fue para el jugador número 8, Politano le gana al número 10, Thiago Sutil, y la pelota se va afuera. ¿Y qué nos dice Jorge Galzadé? ¿Qué le parece el partido?
1: Es interesante, tiene ritmo, van más de un área a la otra rápido, los dos equipos se preocupan por buscar el arco rival. En algún momento lo decías, por ahí fue de arquero a arquero, pero la idea es que pase poco por el medio. Y al no pasar por el medio, se hace rápido el partido, van a las áreas rápidamente. Pero cuando llegan a las áreas, ahí es como que se nublan, claro. y falta precisión ahí en esas últimas.
0: Hay electricidad.
1: En esos últimos pases, claro. Pero bueno, ahí, al estar cerca del área, siempre hay posibilidades de gol.
0: Tocaba la pelota, caló, la perdió, la recupera y sale jugando Juárez. Juárez toca hacia el costado, para bien, sale con furia, sale tocando el equipo tandilense, bien, toca y toca. Metió un cambio de frente mal, le quedó al número 9, pero la perdió el jugador número 9 del equipo Iriarte. La perdió y la recupera el número 4. Sale jugando el 4 de Gimnasia, la domina el jugador Iriar toca hacia Marcos nuevamente para Iriar toca hacia adentro, la pelota para Politano, bien, así con todo, Thiago, bien, y Ledesma van con todo a meter el cuerpo, ahí está, la domina Thiago Sutil, la perdió, la recupera Politano, ahora la tiene nuevamente, jugador Ponce metió para el número 5, Ledesma para Thiago para Ledesma, ahí le perdió la pelota, la recuperó Gimnasia y sale con todo el equipo, se viene Politano, buen cambio de frente del 8, entregó la pelota para el número 10, corre 10 que lleva la número 10 en la espalda, ahí se viene Amaga para adentro, para afuera, para adentro, para afuera, no, la perdió bien, buena marca de Barreira, sale Barreira va a meter otro pelotazo, metió otro pelotazo para el pique de Iriarte y la estaba en posición adelantada, tiro libre para Gimnasia.
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0: Bien, viene el tiro. Estaba ahí al acecho el número 11, el jugador Bálsamo, menos mal, con la punta del botín, se la tocaron a Funes, la domina Funes, que había tocado para Juárez. Juárez mete el pelotazo entre líneas, la tiene el jugador Lavín, entregaba la pelota hacia adelante, de cabeza Pipí Álvarez Pique, Pipí de cabeza, se la entrega a su arquero Fagalde, sale desde el fondo el 1.
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0: Bien, se escapa Caló, va a meter el centro, se fue, rebotó en la cola de Funes y se va al córner. Hay tiro de esquina para Atlético, en el arco queda espaldas al Aero Club, ahí está la hinchada del Lobo que alienta al equipo de Silvio Tato Río, que está muy tranquilo. Va a venir el córner, mientras que también da indicaciones Iñaki Yataguerre por aquí colaborando. Se ha quedado sin voz seguramente el técnico y está por otro lado colaborando Iñaki Yataguerre. Va a venir el córner en el vestuario número 4, le va a pegar el jugador de Atlético. Va a venir el córner, el arquero trabajando con su defensa, va junto al caño derecho, parado en el primer palo, lo vemos a Gramajo, casaca 11, va a venir el tiro libre, pierna derecha, la pelota ya está en el área y de cabeza, no, va, se cayó de golpe y la reventó Juárez, la mandó a la mitad de la cancha, saca Pipí Álvarez toca para Ledesma la va a dominar, la hace rebotar, sale jugando, Ledesma bien tocó la pelota, bien para el número 7 que no corrió, no se entendieron los jugadores de Atlético, pero igualmente rebota en el jugador de Gimnasia. Rebota en el jugador. Y claro, y la pelota se fue afuera, hay lateral que va a ser el número 3, Pipí Álvarez. Pelota que seguramente va hacia el área. Va a sacar Pipí, manos arriba que saca el León Pipí. Saca Pipí, la pelota viene.
1: Se cobró que tardó más de 5 segundos.
0: Impresionante lo que tardó para hacer el lateral. Bien, lo va a hacer.
1: No tardó tanto tampoco, porque pitó y hizo enseguida el lateral. O sea, tardó 5 segundos. Pero
0: se le enojó Ledesma que estaba solo y no le entregó
1: claro,
0: la pelota.
1: El tema es que van a tener cuidado porque ya ahí está contando de vuelta el árbitro. Cada lateral el árbitro cuenta.
0: Exacto, así es. Bien, va la
1: pelota. Saque de arco lo mismo.
0: Claro, al arquero también. Va a sacar Sega del fondo.
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0: Domina la pelota, el número 6, sale jugando Juárez con Funes con Juárez va a meter el pelotazo con algo de pifia. Le pegó re mal. Qué mal le pegó, la mandó a la tribuna ahí, lateral para Atlético, va a ser el lateral número 4, Ríos, ya tocando los 30 minutos del primer tiempo, Dani.
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0: Bien, hace el lateral Ríos en campo enemigo, la pelota viene para Ecuador, número 11, Bálsamo, Bálsamo no la domina y saca Marcos, la pelota va hacia la mitad de la cancha, la domina ahora Politano, Politano también mal y le pegó, pum, lo vio algo adelantado el arquero, se fue lejos, arriba, a la calle, la mandó el jugador Caló. Dani,
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0: 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Entonces, Mascalzones tiene la pelota y se viene Pipí Álvarez. Pipí mete el pelotazo, saca de cabeza Marcos. La pelota va al lateral, vamos a ver si llega el 4, no llegó nunca. No llegó nunca el jugador Iriart y hay lateral que va a ser Pipí Álvarez. Vamos a ver si lo hace más rápido. Ahí está contando, le va a contar el árbitro. Va, lo está mirando de reojo. El árbitro Caballero, va a venir el lateral de Pipí Álvarez. Le grita, vamos, rápido, le pide Cristian López. Ahí la tiene el número 3. Se la pide también el número 9 de Atlético. Viene el pelotazo al área. Cabeceó Caló, la pelota va hacia adentro. ¡Ay! Se lo perdió solo. Rozó el caño. La vi adentro. Jorge, te digo la verdad, vi. La vía adentro sobre el caño derecho, rozó el caño y la pelota se fue afuera, se lo perdió Atlético, era el jugador Ponce.
1: Exactamente, tuvo una chance clara, en realidad llegó exigido a pegarle, pero era una chance clara porque si le pegaba bien estaba cerca del arco, la pelota además salió muy cerca del palo, fue quizás la de más peligro hasta aquí en el partido.
0: Dani.
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0: Seguros al 4, Ríos que saca con todo bien sobre el costado derecho, sobre el lateral derecho, viene la pelota para Bálsamo, Bálsamo toca la pelota para el número 9, Iriarte, Iriarte no la puede dominar, la recupera Marcos, saca Marcos, la pelota hacia la mitad, pum, bien, la sacó el número 2, el jugador Barreira, Barreira ya la perdió y la va a recuperar a Álvarez, 11, llegó Álvarez, sí, le ganó al número 8, Politano, ahí tiene la pelota, se fue afuera al número 4, al jugador Iriarte, pegó en quién, pegó en el jugador de Gimnasia y el lateral, lo va a hacer Pipí, saca Pipí Álvarez, entrega la pelota al medio para Ledesma, Ledesma mete el pelotazo para Thiago, ahora saca de cabeza el número 6 Marcos, la pelota viene nuevamente para Iriarte, Iriarte la toca hacia adentro para Politano, la tiene el 8, Politano, que hoy jugando como volante por derecha, entrega la pelota mal, el jugador de Atlético Caló, y ahí lateral que va a ser Iriarte, ya tocando los 33 minutos del primer tiempo, 0 y 0 aquí en el Barbieri.
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0: Enloquecido todo Atlético. No estaba en posición adelantada el jugador número 11, el jugador Bálsamo. Jorge.
1: Y otra vez finita. Me pareció que en esta picaba de atrás, pero también son de esas jugadas. No tenemos VAR acá y mucho menos el sistema electrónico para trazar líneas. Pero está jugando al límite Gimnasia. En alguna va a quedar enganchado algún jugador, algún defensor.
0: Ya van tres.
1: Sí, Bálsamo y también Iriarte. Están ahí al acecho y bueno, que no se descuide Gimnasia porque en alguna va a quedar un mano a mano.
0: Tiro libre en la mitad de la cancha para Atlético. Le va a pegar el jugador del equipo de Calle Mitre. Va a venir el tiro libre, va a caer en el área. Va a sonar el silbato del árbitro, el señor Javier Caballero. Suena el silbato parado frente a la pelota, el Colo Barbeira. Viene el pelotazo hacia el área, salta el 9 hacia adentro. y al córner. Al córner la manda el jugador Funes. Tiro de esquina, que viene el 9. Cabeció hacia adentro, no entró nadie, si no estaba el primero.
1: Sí, sí, cabeció bien, buscando esa entrada de alguna pierna de Atlético, pero bueno, no alcanzó a llegar. En realidad llegaba un jugador de Atlético para atrás de todo, por eso el jugador de Gimnasia la tiene que sacar al córner, porque si no, llegaba el jugador de Atlético.
0: Va a venir el tiro libre, el tiro de esquina, viene el tiro de esquina. Y la mandó arriba al travesaño, Ecuador Iriarte. Buen tiro de esquina, le pegó con algo de pifia, Ecuador de Atlético, y la pelota se va cerca del ángulo izquierdo del arquero Sega, Dani.
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0: Viene la pelota hacia el lateral, la tiene Pipí Álvarez, siempre con la marca de Politano. Amaga, se va, amaga, va hacia la izquierda, va hacia la derecha, tocó hacia adentro para Thiago, la domina Thiago. Bien, Thiago la tocó hacia atrás, limpia la jugada para el jugador Zanetti. Se viene zurdo Zanetti, ahí la tiene el número 6, tocó hacia adentro, brinda pelota para el jugador Atlético, para el 8, para Caló, pero cerró justo Iriart y se la tocó al arquero Sega. Va a salir desde el fondo el 1.
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0: Saca Marco, Marco mete el pelotazo, ¡pum! En la cabeza de Zanetti, una máquina de sacar de cabeza Zanetti, muy buen trabajo del 6. La pelota rebota en el jugador de Atlético y ahí lateral, de Gimnasia, y lateral para Atlético, lo va a hacer Pipí Álvarez, casaca 3.
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0: Toca la pelota 10 hacia atrás. ¿Para quién? Para el número 5, Altamirano metió un bochazo. Uy, lo bajaron a Lavín. El árbitro cobra tiro libre, peligroso para... Está lejos, pero va a caer en el área y tiene buenos cabeceadores, Gimnasia, Jorge.
1: Sí, sí, ni hablar, que es peligroso cuando viene la pelota aérea. No creo que de ahí le dé directamente el arco, pero sí va a caer un centro que Gimnasia puede aprovechar bien. Tendrá que estar atento Atlético, porque más allá de este centro, recién lo agarraron en una contra que podría haber sido peligrosa si no terminaba en foul.
0: Ahí está Altamirano, Juárez, Lavín, todos con buen físico, van a cabecear buscando el gol, primer gol del partido, viene el centro, saltó Lavín, cabeceó hacia adentro, pero había infracción. Hay infracción y tiro libre para Atlético, ya tocando los 37-40 de este primer tiempo. Servicero, hexagonal, segunda fecha de la Unión Regional Deportiva 2026. Está jugando Defensores en Juárez. Mañana juega Sarmiento.
1: Sigue 0-0 Defensores en Benito Juárez. Bueno, nos están informando de allí, pero todavía el marcador no se mueve en los partidos que se están jugando.
0: Y aquí tampoco, 0-0, Dani.
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0: Le pegó Marcos, cruzó la mitad de la cancha, la bajó el 2, Barreira toca hacia la derecha, entregó la pelota para el jugador Bálsamo, corre Bálsamo, pero chocó con el jugador de Gimnasia, el árbitro le saca tarjeta amarilla al número 11, Bálsamo. Y tarjeta amarilla, no se recupera, quedó lesionado el jugador, ahora sí lentamente se está parando el jugador de Gimnasia. Hay tiro libre para el Lobo Tandilense que dirige Silvio Tato Río. Va a venir el tiro libre ya tocando los 39 minutos de este primer tiempo, Dani.
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0: 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Bien, tiene la pelota y se viene Marcos. Marcos tocó la pelota hacia la derecha para Iriart. Iriart la domina siempre con la marca del jugador Thiago. Thiago Sutil ahora rebotó y la tiene el jugador Pipí Álvarez. Metió otro pelotazo. Viene la pelota a las manos del arquero Sega y se enloqueció Caló. ¿Para qué me hiciste correr si no me la tocaste a la pelota? La tocaste hacia adentro, dice Caló. Ahora sale jugando Juárez. Juárez toca la pelota para el número 8, Latino Politano, que mueve los hilos en la mitad de la cancha junto al número 5, Altamirano, junto a Politano. Ahora tiene la pelota el jugador Gramajo, metió el centro, le quedó a 10. 10 no la puede dominar, rebota en el jugador de Atlético, la tiene ahora Gramajo. Corre Gramajo, no la puede dominar a la pelota y la tiene el jugador de Caló. Metió un lindo pelotazo para Bálsamo, pero primero llega Juárez, va, la toca hacia atrás para el arquero, va a salir el 1, sale rápidamente Sega, toca la pelota para Funes. Funes, Funes se viene sobre izquierda frente a la de Cemento, ya tocando los 40 minutos de este primer tiempo, 0-0, lo vivís por los 95, viene el pelotazo para Gramajo, corre, corre Gramajo, vamos a ver si llega, ahí está el número 2 cerrando, muy bien, sale Barreira, la pelota se va afuera y hay lateral que va a ser Funes.
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0: Viene la pelota hacia adentro, le pegaba el número 8, Politano, rebotó en un jugador de Atlético y va a las manos del arquero Fagalde. Va a sacar Fagalde, el uno de Atlético, vestido totalmente de celeste y media blanca, saca Fagalde, la pelota cruza la mitad de la cancha, pum, explotó en la cabeza del número 4, Iriar, corre, cae el jugador de Gimnasia, siga, dijo el árbitro, toca la pelota hacia la mitad para 10, 10 la domina, la rechaza Ledesma, toca para Ponce, se viene Joaquín metió el pelotazo para el 9 y está el primero, pero no, nuevamente en posición adelantada, vive en posición adelantada el 9, Jorge.
3: Sí, no sé si...
0: Buen trabajo en la defensa de Gimnasia también.
3: Porque, aparte, bueno, hay que ver si todas fueron posición adelantada. De todas maneras, es lo que decía antes, ¿no? Está jugando al límite. En alguna va a quedar habilitado.
0: Bien, se viene ahora el número 3, Pipí, cambio de frente, muy bueno, cabeció hacia adentro, Caló, pica y es del arquero Sega, va a salir el 1, buena jugada, una lástima, el cabezazo de Caló, no entró nadie hacia el centro del área, estaba para ponerse cara a cara con el 1, tiene la pelota y sale Funes sobre izquierda, carril izquierdo, entrega la pelota hacia adentro para Lavín, Lavín hacia atrás, sale jugando, la perdió, la recuperó bien Ríos, metió otro pelotazo, está habilitado, se viene el 9, está el primero, ahí está, ¡gol!

0: Atlético. Gran jugada sobre la derecha, vino el centro, ingresó, pedían posición adelantada a los jugadores de Gimnasia, estaba habilitado el jugador de Atlético y lo quemó al arquero, la puso junto al caño izquierdo el jugador de Atlético, casaca número 9, Iriarte. Me da la impresión, Jorge, nos está matando la luz de frente, pero me da la impresión que era 9, lo tapaba justo el jugador de Gimnasia, ya lo vamos a confirmar. A los 41, gol de Atlético, gol del equipo de Calle Mitre, alegría para Cristian López, que ahora se ha tranquilizado, va y se sienta en el banco. Ya te confirmo, 9.
1: Sí, sí, el 9.
0: Iriarte, a los 41, el gol para el equipo de Calle Mitre.
2: 4-3-3.
1: Estaba en las gateras, decíamos, Cholo.
0: Sí, exacto.
1: Y bueno, le abrieron las gateras y...
0: y cruzó el disco.
1: Y cruzó el disco. Lo decíamos, había quedado varias veces en posición adelantada él y Bálsamo, pero estaban ahí. En esta llegó y estaba habilitado, o por lo menos el árbitro, sí, el juez de línea lo habilitó. Vamos a coincidir con el juez de línea. Y bueno, de mano a mano después no falló, definió muy bien.
0: Creo que durmió la siesta. Durmió la siesta el 6, creo.
1: Sí, alguno se quedó enganchado. Cuando jugás al límite, y aparte con dos delanteros muy interesantes como tiene Atlético, Bálsamo y Iriarte, que están ahí agazapados y esperando que el error del rival. Bueno, llegó muy bien Iriarte y definió mejor. 1-0 arriba Atlético.
0: Tiro libre de Sutil, ahí está. Las manos de Sega, qué lindo tiro libre. Se lo perdió Ponce de cabeza, estaba el segundo. Y se viene a la contra. La tiene el jugador de Gimnasia, se viene el Colo Barreira. Barbeira tiene la pelota sobre la izquierda, metió un pelotazo hacia la derecha. Vamos a ver si llega, un cambio de frente terrible. Ahora va a llegar, sí, llegó. El jugador politano toca hacia atrás, entrega la pelota para Iriar. Iriar mete el pelotazo para Lavín, va Lavín, se va con pelota y todo fuera. Y hay saque de costado que va a ser Pipí Álvarez en el final del primer tiempo.
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1: Cortó una larga racha que Atlético no le podía convertir goles a Gimnasia. Desde el año 2024, porque claro, en 2025 jugaron 4 veces.
0: 0-0.
1: Habían empatado una 0-0, las otras 3 ganó Gimnasia sin que Atlético pudiera convertir goles. Y este año jugaron 2 veces y habían empatado 0-0. Son 6 partidos sin convertirle goles a Gimnasia. Bueno, finalmente ahora viene este gol de Iriarte para cortar esa racha de sequía.
0: Bien, toca la pelota y sale jugando Thiago, metió el centro, sacó de cabeza, uy, para adentro nunca, papá, sacó para adentro y casi lo quema el jugador Sutil al arquero Sega. Ahora va nuevamente Sutil sobre la izquierda, tiene la pelota, era Caló, se viene ahora el número 4, Iriar, sacó, rechazó para adentro, Jorge.
1: Sí, llegó el jugador de Atlético, aunque lo cruzaron justo cuando fue a rematar, entonces no le pudo dar de lleno, pero estuvo tras cortar esa racha de sequía.
0: Bien, toca la pelota y sale jugando Thiago, metió el centro, sacó de cabeza, uy, para adentro nunca, papá, sacó para adentro y casi lo quema el jugador Sutil al arquero Sega. Ahora va nuevamente Sutil sobre la izquierda, tiene la pelota, era Caló, se viene ahora el número 4, Iriar, sacó, rechazó para adentro, Jorge.
1: Sí.

0: número 11, Bálsamo se viene, amaga, para aquí, para allá, sale jugando Bálsamo, lo traban, la pelota se va a ir afuera y hay lateral para el equipo de Atlético en el final del primer tiempo. Ya estamos en 45, creo que dio dos minutos más. Vamos a ver, va a venir el lateral para Atlético, lo va a hacer Pipí, tenemos tiempo, Dani.
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0: Lateral que hace Pipí, saca de cabeza a Politano, la pelota pica, no llega Iriar, pero hay infracción de Pipí Álvarez. Y tiro libre para Gimnasia en el final del primer tiempo. Va a venir el tiro libre, vamos a ver si le pega el arquero o Marcos. El arquero dice, déjamela a mí, yo le pego. Parado frente a la pelota, estaba Caló. Pide distancia, ahí está, le va a pegar el 1 y se viene el final del primer tiempo. Va a sacar el 1, saca Sega, la pelota viene hacia adentro, saca el número 2, Barreira, que va con Tutti, Va con Tutti cuando el árbitro dice no va más, señores. Ha finalizado el primer tiempo aquí en el Barbieri. Gana Atlético 1-0 con gol del número 9, Iriarte, a los 41 minutos. Gana Atlético en este hexagonal, segunda fecha de la Unión Regional Deportiva 2026.
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2: Bueno, bien, buen primer tiempo vimos Cholo con y de vuelta, y me parece que termina ganando bien Atlético, fue el que más buscó.
0: Se lo digo en términos yacero, sí. Con mucho swing.
2: Bien, pero termina ganándolo sobre el final, con una de esas tantas jugadas en las que Iriarte picó con un pelotazo atrás de los defensores y definió muy bien. Bueno, va ganando Atlético, bien, para arrancar, por lo menos en esta primera etapa.
0: ¿Usted vio el banco de Atlético, impresionante.
2: Sí,
0: López, verdad. Lucero, Hermida, Pese, Nogueira, Ismael y Aguirre.
2: Exactamente.
0: El goleador está con la 18.
2: Bueno, aparte, varios que han sido titulares mucho tiempo, como Lucero, Hermida, el Chino Bese o Julián Aguirre. Por ahí Nogueira o Ismael son chicos de inferiores.
0: Ismael es ex defensores, ¿no?
2: Sí, exactamente. Y bueno, Juan Pablo López, que es el arquero suplente, tuvo que reemplazar durante varias fechas en este campeonato a Nico Fagalde. Pero bueno, varios jugadores de renombre en el banco de Atlético.
0: Sí, Dani.
1: Bien, vamos a Estudios Centrales y retomamos en instantes.

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9: Muy bien, continuamos desde el Estadio Municipal, doctor José Antonio Barbieri, en esta segunda fecha del hexagonal de la URD, en este partido que están llevando adelante Atlético de Ayacucho y Gimnasia de Tandil. Vamos a ir al comentario de Jorge Galzadet. 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
10: Muy bien, gracias Dani. Bueno, antes del comentario vamos a decir que Defensores Juarense terminó la primera etapa, empatan 0-0 en el Gastón Lafón de Benito Juárez. Bien, bueno, primer tiempo que está ganando bien Atlético. Un buen partido, los dos equipos se conocen mucho, trataron de evitar determinada circulación de juego, marcar bien a los jugadores habilidosos de cada equipo, y en ese trámite la pelota no pasaba por los mediocampistas habilidosos y trataba de jugarse directamente hacia los delanteros con algunos pelotazos, tratando de llegar por detrás de los defensores de la del equipo rival. En ese aspecto creo que es donde saca ventaja Atlético. Generó varias chances de gol, aunque en la mayoría de ellas en posición adelantada, pero estaba ahí. Esa era la búsqueda que tenía Atlético, con Iriarte, con Bálsamo, tratar de ganar las espaldas de la defensa de Gimnasia, pero no le encontraba ante una defensa de Gimnasia que reaccionó bien casi todas las veces, excepto la del final, ¿sí? Casi sobre el final de la primera etapa, llega ese pelotazo bien puesto para Facundo Iriarte, también discutible, digamos, la posición estaba siempre muy, muy finita esa posición, si estaba o no en posición adelantada. No podemos afirmar ninguna de las jugadas, pero en todas, o Iriarte o Bálsamo estaban ahí al límite. Y el asistente, en la mayoría, levantó la bandera y en la última no. Y en esa fue en donde sacó la ventaja Atlético, definió muy bien Facundo Iriarte para este 1-0 parcial. De todas maneras, a ver, esto no está cerrado, ni mucho menos. La Gimnasia es un muy buen equipo, tuvo algunas chances, no generó demasiado riesgo, pero también con pelotazos a Barbeira o a Lavín, bien controlados por la defensa de Atlético, en alguna ocasión recurriendo a la falta para evitar una jugada de mayor peligro. En ese sentido, la defensa de Atlético estuvo muy atenta, no dio ventajas y evitó lo que podría haber sido de mayor peligro ante un equipo como Gimnasia, que tiene jugadores importantes, goleadores, de buen pie. Así que lo llevó como pudo Atlético en la parte defensiva, bien parado, ordenado sobre todo, con un buen trabajo del mediocampo también, que en esta oportunidad por ahí no es que tuvo que luchar mucho, ni que tampoco tuvo gran posesión de la pelota, pero sí con un mediocampo bien posicionado, con Ponce y Ledesma, los dos volantes centrales, ahí por ahí Ponce se iba un poquito más, pero siempre bien metidos en el partido, sin dar espacios, bien ordenados, controlando que la pelota no pasara también por los jugadores habilidosos de Gimnasia. Bueno, en definitiva, un poquito más Atlético, me parece que la victoria parcial está bien, fue que generó alguna situación más dentro de estos primeros 45 minutos, no le sobró demasiado, no hizo figura al arquero rival, no tuvo muchas más chances de gol, pero sí fue el que estuvo más cerca y el que intentó un poco más dentro de estos primeros 45. Atlético está ganando 1-0, veremos para el segundo si puede tratar de definir esta historia, tratar de controlar el partido. Hay que ver qué puede o qué sale a hacer Gimnasia también en el segundo tiempo, porque los dos equipos están en condiciones, cualquiera de los dos, de poder llevarse la victoria en el partido de hoy. Por ahora, la ventaja le pertenece a Atlético, esperemos que la pueda mantener.
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4: Bien, nosotros estamos esperando por el segundo tiempo, todavía en la zona de vestuarios, los dos equipos, salvo Tato Ríos, que viene con su ayudante de campo rumbo aquí hacia el banco de suplentes. Todavía ahí está el árbitro del encuentro, con sus colaboradores, está ingresando en estos momentos. Recordamos, el banco de suplentes de Atlético: López, Lucero, Hermida, Pese, Nogueira, Ismael y Aguirre. todavía con posibilidades de ingresar en el segundo tiempo los 8 jugadores del equipo de calle Mitre. Está el árbitro Javier Caballero, junto a sus colaboradores Emanuel Caballero y Juan Heredia de la Liga Rauchense de Fútbol.
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4: Ahí viene Gimnasia, vamos a ver si hay cambio en el equipo de Tato Ríos. Pareciera que los mismos 11 van a continuar en este segundo tiempo aquí en el hexagonal, segunda fecha de la Unión Regional Deportiva 2026. Ahí vemos, un cambio, se viene el número 15, ya lo vamos a confirmar. Por ahora un cambio, vamos a ver si hay algún cambio más. Jorge, lo vemos al número 15.
10: Acá hay otros chicos que se vienen también para este lado.
4: Benítez.
10: Hay dos.
4: Benítez y el número 16, Hurtado.
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10: Bueno, ya también se viene Atlético al campo de juego. Veremos si hay alguna variante. También en equipo albirrojo. Ya vamos a confirmar los cambios en Gimnasia. Benítez y Hurtado van al campo de juego. Veremos quién se retiró. En Atlético, por ahora, no vemos cambios. A ver si hay alguna posibilidad de cambio para este segundo tiempo por parte de Atlético, ¿sí?
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10: Bien, sin cambio me parece Atlético Cholo, por lo menos no viene ninguno.
4: Exacto. Sector.
10: Los que veo estaban en el primer tiempo.
4: Sin cambios Atlético, ahí nos confirma Silvio Tato Río, ingresó Hurtado por Lavín y Benítez por 10. Los cambios en el equipo de Gimnasia. Dale, Dani.
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4: Muy bien, movió el número 11 y tiene la pelota el jugador del equipo de Gimnasia, movió Gramajo. Gramajo tocaba la pelota hacia el costado y ahora va a las manos del arquero Fagalde. Sale desde el fondo el 1 de Atlético.
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10: Bueno, más información de la URD. También terminó el primer tiempo entre Independiente Ferro. Atención que está cayendo el campeón de la apertura, ¿eh? Independiente le está ganando 1-0 con gol de Quintana.
4: ¿De Emilio? No. Bien, toca la pelota hacia un costado, va el arquero, se va afuera y hay lateral para Atlético, lo va a hacer el número 3, Pipí Álvarez.
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4: Bien, viene el lateral de Pipí Álvarez, la pelota viene hacia la mitad de la cancha, saca de cabeza el jugador Iriarte. Iriarte tocó mal y la recupera ahí, Caló toca la pelota hacia adentro para el jugador Bálsamo ahora tocaba hacia adentro, pero rechaza el jugador de Atlético, el de Gimnasia la toma la pelota Altamirano entrega la pelota para Gramajo, la perdió en la mitad de la cancha con el jugador Atlético, toca hacia atrás para Río hacia adentro, tocó mal, la tiene y sale jugando Marcos toca la pelota para Iriarte, domina sobre la mitad de la cancha, el equipo de Gimnasia que gana 1-0, tocaba la pelota el jugador Iriarte, ahí la pelota rebotó y va al número 3 de Atlético, el árbitro cobra infracciones y tiro libre para el Lobo Tandilense en los primeros instantes del segundo tiempo.
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10: Empezó el segundo tiempo también en Benito Juárez. 0-0 está empatando por ahora Defensores frente a Juarense de visitante.
4: Se viene el tiro libre para Gimnasia. En el arco que de espaldas al Aeroclub está Fagaldi. Ahí estuvo en el caño izquierdo trabajando con la barrera. Le va a pegar el 8. Le pegó bien al centro. La pelota va hacia la izquierda. El número 9, el número 8, Politano. Rebota en el jugador atlético y se va al córner. Tiro de esquina. Tiro de esquina para el equipo de Silvio Tato Río. Ya en los primeros instantes de este, tocando los tres minutos de este segundo tiempo, viene al centro, cabeceó Politano solito y solo, y la pelota se va arriba del travesaño. Se lo perdió el Lobo.
10: Se lo perdió, no le pudo dar bien Politano porque llegó muy bien, ganó de arriba en el segundo palo, cabeceó fuerte, pero se le fue afuera. Por suerte para Atlético, que tuvo la chance entonces Gimnasia, pero no la pudo aprovechar.
4: Saca el arquero Fagaldi, la pelota va hacia la izquierda, va a salir el jugador de Atlético, se viene ahí Pipi Álvarez, metió otro pelotazo para Thiago, Sutil no llegó, la recupera en la mitad, el jugador Altamirano, la perdió en la mitad de la cancha, la tiene Pipi, metió otro pelotazo para el hombre invisible, no había nadie, pero sí está el arquero, domina la pelota, va a sacar el arquero, va a sacar el uno, Sega.
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4: Se viene Benítez, tiró en dos tiempos Fagaldi junto al caño derecho, lindo tiro libre del recién ingresado, del número 15 Benítez.
10: Buena reacción de Fagaldi, que no la pudo controlar de primera y después sí, cuando ya había salvado la situación. Pero bueno, salió fuerte Gimnasia ahora en ese segundo tiempo.
4: Bien, salió con todo el Lobo a buscar el gol, ahí está, la tiene el jugador número 15 Benítez, la pelota se va afuera y lateral que va a ser Funes, ahí está uno de los Funes, este es Marcos, el número 3 saca la pelota y sale jugando Altamirano, cambio de frente para Iriar, si viene Iriar cruza la mitad de la cancha, el número 4 le pide la pelota a Barbeira, también se la pide el jugador, el número 15 Benítez, metió el centro y Benítez no llegó, pero sí llegó el arquero Fagaldi, sale desde el fondo Atlético, en 5 minutos 1-0 gana el equipo de Calle Mitre. Un gol de Facundo Iriarte a los 41.
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4: Bien, sale jugando, me echó un pelotazo ahora el número 2, el jugador Barreira. Barreira hacia el área, ahora rebotó, la sacó Altamirano, pero la tiene el jugador número 3, Pipí Álvarez, con la marca de Iriar, saca Iriar, cortita, mal para Thiago. Thiago mete un cambio de frente para Iriar, para Caló, la tiene Caló, pegale si te gusta, ahí está, metió el centro, no entró nadie. Una lástima, sí. No entró nadie, qué lindo centro para soplarla y estaba el segundo, Jorge.
10: Sí, era para que rebotaran alguno y entrara. Podía ser en algún jugador de Gimnasia también, pero bueno, fuerte el centro desde la derecha, pasó toda el área y no tocó en nadie.
4: 5-40, tiene la pelota y se viene ahí el número 4 y ya la perdió, la tiene Zonetti, saca Zonetti, pero estaba afuera y lateral para el Lobo. Vende Dani Bese por el aire de la radio.
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4: Lo va a hacer Iriart, Cacasaca 4 en campo enemigo, manos arriba frente a la de cemento, vestuario 3, entrega la pelota, el número 4 lo hace rebotar en un jugador de Atlético y nuevo lateral, va el 4. Va el jugador Iriart, va a ser el lateral para el equipo de Silvio Tato Río, que tiene como suplente esa cámara de la Canal, Recaite, Benítez, Hurtado, ya están en campo de juego, Rizzo y también Agustín Funes. Viene la pelota hacia la izquierda, la domina y sale jugando Iriart, bien, toca la pelota para Politano hace correr la bocha, limpia la jugada, entrega la pelota para el jugador Benítez, cae Benítez, siga, dijo el árbitro y se viene la contra y está el segundo, se viene Atlético por arriba de primera, papá. ¡Ay, qué gol se perdió Atlético! El arquero salía como loco.
10: ¿Y no hubo falta ahí?
4: Y no sé, Jorge, pero era por arriba de primera como venía. Sí.
10: Primero no define bien Bálsamo, pero esperó y se lo llevaron puesto. Para mí había falta contra Bálsamo ahí.
4: Claro, y acá se ve fácil, hay que estar dentro, eso sí.
10: Sí, no hay ni hablar.
4: ¿Qué te parece? Ahí tiene la pelota el jugador de Gimnasia, va a venir el lateral, el del número 3, saca el número 3, el jugador Marco Funes. Funes toca para Altamirano, cambio de frente, muy bueno. La pelota hacia la derecha para Iliar, se va a venir, tiene un campo para correr. Ahí se viene Iliar, pero muy bien Pipi. Qué viene Pipi Álvarez, sale jugando y se viene sobre el costado izquierdo. Ahí va a cruzar la mitad de la cancha, bueno, pero largala. Largala, querido. Se va con pelota y toda, le cobran infracción, hay tiro libre para Atlético, menos mal, lo bajó el número 5, Politano, el número 8, Politano, y hay tiro libre para Atlético. Vamos a ver quién le pega, ya tocando ahí los 8 minutos, Jorge.
10: Bien, no, pensé que iba a sacar amarilla, pero no, fue a llevar la pelota nada más. Bueno,
4: trasladó mucho, estaba solo Bálsamo y Iriarte.
10: Sí, lo que pasa es que venía junto con el jugador de Gimnasia, que es el que termina cometiendo falta.
4: Así es, viene el tiro libre, ahí rebotó en el arquero, pegó en el palo, una pifia que la pelota picó y pegó en el palo, se ha salvado Gimnasia, tiene ahora el número 4, se viene Atlético buscando segundo, tiene la pelota, caló, la domina, caló, siempre con la marca del número 3, quedó pagando, el número 3, ahí está, cayó, caló, pasó de largo, no pasa nada, siga, dijo Caballero, ahí tiene la pelota y sale Marco para Juárez quiere salir jugando, muchos errores en la defensa de Gimnasia, están dormidos los muchachos de Tandil, ahí tiene la pelota, Thiago le metió, está el segundo, pero en posición adelantada. Posición adelantada de Ecuador Atlético cuando estaba el segundo, Jorge.
10: Sí, pero bueno, en esta creo que sí, creo que estaba en posición adelantada. De todas formas, volvemos a lo mismo. Siempre es finita. Está ahí Iriarte en la última línea jugando con esa posición. En alguna le va a quedar como le quedó en la primera etapa.
4: Tiró todo, la campera, todo, López como loco, el técnico de Atlético, recaliente con esta posición adelantada que cobró el asistente, le está protestando, mirá cómo le protesta, mirá cómo habla con el asistente, no sé si no lo va a echar, ¿eh? Ahí tiene la pelota y se viene Caló, el jugador Thiago Sutil para Caló, se viene Caló, lo bajaron, tiro libre para Atlético y tarjeta, sí, amarilla, hay tarjeta amarilla para el número 3, para el jugador Marcos Funes, ya en 10 minutos de este segundo tiempo, 1-0 y hay tarjeta amarilla también, viene hacia el banco. El árbitro del encuentro, el señor Javier Caballero, me parece que le va a sacar amarilla a quién. A ver, vamos a ver. ¿A un asistente o al técnico? Va a hablar con el técnico. Estaba muy nervioso. Una campera. Bueno. Estaba muy nervioso.
10: Yo iba a decir, suerte que tuvo el asistente del otro lado, que levantó la bandera varias veces, que no lo tenía López atrás. Si no, la cosa que le hubiera dicho a López. Pero bueno, ahora al final no mostró la amarilla.
4: No.
10: Está notando algo, no sé si. La amarilla de Iriar está notando.
4: ¿Qué le dijo? Me llevaba, no me arranca el auto, me llevaba a Raúl de pasar y seguí para Tandil. A Cristian, habló algo con Cristian, ahí no pasó nada. Bien, va a venir el tiro libre para Atlético, vamos a ver. Pelota que va a caer en el área, en el arco, que de espaldas al Club Ferro, a las vías, como usted prefiera. Va a venir el tiro libre para Atlético. Le pegó el jugador Thiago Sutil, la pelota rebotó, la sacó Marcos. Va corriendo sobre el sector izquierdo. El número 5, bueno, con una pifia terrible, Ledesma la manda afuera. Hay nuevo lateral, lo va a hacer el número 4, el jugador Iriar para el nuevo tandilense.
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4: Bien, ahora y lateral para Atlético, lo va a hacer Pipí Álvarez ya en 11 minutos, tocando los 11 minutos de este segundo tiempo. Gana Atlético 1-0 con gol de Facundo Iriarte a los 41 del primero. Gana el equipo de Calle Mitre, el equipo que dirige Cristian López. Va a venir lateral frente a la de Cemento, le va muy tranquilo. Le está contando el árbitro, sí, ahí le está contando, Ahí, sí, ahí tiene que sacar. Sacó, entraba la pelota para Iriarte. Ahora toca para Bálsamo. Rebota, la saca en el medio. Altamirano de cabeza. La pelota viene en la mitad de la cancha. Mete el pelotazo Altamirano para Codó Benítez. Benítez para Hurtado para Benítez. Hay infracciones sobre el jugador y tarjeta amarilla para el número 15, Benítez. Para el número 15, Benítez, creo, Jorge, o el 16. A ver.
10: El 15,
4: El 15, Benítez. Benítez, sí. Tarjeta amarilla.
10: Sí, fue a pelearla, o sea, el jugador de Atlético fue a pelearla arriba y el Gimnasia levantó el pie, lo alcanza a tocar, creo que en la cara a Ledesma, y por eso era una tarjeta amarilla.
4: Tiro libre, le va a pegar el jugador Caló, la pelota va a ir más allá de la mitad de la cancha, pelota que va a caer en el área. Si viene Atlético, está solito el 4, si lo ves, bien, ahí está, metió para el número 4, corre Ríos, pero no va a llegar, muy fuerte, no va a llegar, me parece Ríos, sí llegó, le toma la pelota a Ríos, se la robó el número 3, está el segundo, tiró la pelota, el arquero en el rebote, Jorge, el arquero en el rebote, en el compañero, pudo detener la pelota cuando estaba el segundo, estaba Iriarte para convertir el segundo.
10: Sí, pero bien por Atlético, que la fue a pelear, una pelota que parecía bien controlada por Gimnasia, pero la fue a pelear como en esta Atlético.
4: Ahí se viene Atlético nuevamente, tocó hacia adentro, sacó Iriarte, la defensa es un flan, la defensa del equipo de Gimnasia no para nada, muchas pelotas se han perdido en ese sector. Va a venir el lateral, se viene Atlético buscando el segundo, lo va a hacer el número 3, Pipí Álvarez, frente a la de Cemento, y está Pipí, casaca número 3, cuando se viene otro cambio en el equipo de Gimnasia, mete, mueve el banco, enloquecido Silvio Tato Río, va a venir el 18, se va a venir el otro Funes, Agustín Funes se va a venir para el campo de juego. Vamos a ver quién se retira, Jorge, lo presentamos con Dani Bese.
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10: El 13 fue Funes por Funes.
4: Bien, los hermanos. Entró Funes por Agustín, por Marcos. Ahí está Agustín Funes. Va a venir el... saque de costado, lo va a hacer Pipí Álvarez, entrega la pelota para Iriarte, Iriarte cabecea y va tranquilamente la bocha a las manos del arquero Sega, saca Sega la pelota, viene para el recién ingresado Funes, Funes metió otro pelotazo hacia adentro, rebota en el número 2 Barreira la saca cortita, la perdió con Hurtado la hace rebotar, entregaba la pelota para Benítez la perdió también, ahora la recupera y sale jugando el jugador Juárez hacia adentro para el número 18 recién ingresado Funes toca la pelota para Barreira, metió el centro, ahí está, corre el número 15, llegó, metió el centro, no, se fue la pelota, saque desde el arco para Atlético en 15 minutos de este segundo tiempo, 1-0, gana el equipo de Cristian López.
10: Debe estar atento Atlético, porque tiene jugadores rápidos, puede desbordar fácilmente Gimnasia, llega con mucha gente en esta, no alcanzó a llegar bien, creo que era el 15, por la izquierda se le fue la pelota, pero debe estar atento porque Gimnasia ataca a mucha gente.
4: Le da más movilidad a la mitad, creo, lo mandó al jugador Politano de 3, creo. Mandó Politano de 3 y le da más movilidad en la mitad de la cancha con el ingreso de Agustín Funes, Jorge, me parece.
10: Sí, exactamente. Agustín va al medio y bueno, Politano el 8 es el que va a la posición de Marco Funes por la izquierda, que seguramente también tendrá algo más de posicionamiento ofensivo.
4: Toca la pelota y sale jugando Juárez entrega la pelota para Marcos, la domina Marcos, cabecita levantada, limpia la jugada y entrega la pelota para Iriart, la tiene Iriart, metió entre líneas la pelota para el jugador Benítez la aguanta, la tiene Benítez, tocó la pelota, la perdió en la mitad, pero la recuperó muy bien el jugador Politano, ahora la tiene número 8, Politano toca la pelota para Benítez, que la recupera Berustado, entregó la pelota para Benítez, le pegó muy mal y hay lateral para Atlético, va Ríos, casaca número 4.
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4: Sacó Ríos, la pelota viene hacia la mitad de la cancha, la perdió, la tira Altamirano, metió otro cambio de frente, ahí no se deciden quién va, si Barbeira o Iriart, y entonces dijo es mía, dijo Pipí, le pegó y la pelota la mandó hacia el arco del arquero Sega, a un costado sobre el sector izquierdo, entrega la pelota ahora y sale jugando con Iriar sobre la mitad de la cancha para Marcos va a meter un cambio de frente para Politano, que por lo general juega como número 4, hoy jugó como volante por derecha y ahora está jugando como número 3, polifuncional, ahí tiene la pelota y se viene Marcos domina la pelota, cabecita levantada, metió una bocha para el número 16, la dejó pasar y viene, si va Politano, si va hasta el fondo, mete el centro, un peligro, viene el centro y está, cabeció y junto al caño derecho voló Fagalde y la mandó al córner, estaba el empate de Gimnasia, Jorge.
10: Sí, muy bien por Fagalde, otra vez respondiendo bien ante la entrada del jugador de Gimnasia, pero lo que decíamos de Politano, ¿no? Ya hizo mucho más que Marco Funes.
4: Exacto.
10: En la posición de 3.
4: Bien, metió el tiro de esquina, le pegó muy mal, se fue en el otro banderín, miren lo mal que le pegó. y la pelota se va afuera. Hay saque desde el fondo para Atlético, lo va a hacer Fagalde.
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4: Cristian López le pide a Bálsamo que cambie de punta, me parece, por lo que entiendo, le pide que cambie con el 9, que juega un poco más abierto, Bálsamo. Ahí está, sale jugando el jugador de Atlético, se viene Ríos, muy bien, salió jugando, viene 4, metió el pelotazo, entrega la pelota para Thiago, la aguanta Thiago, metió el Edema, metió el cambio de frente para Bálsamo, saca de cabeza el jugador Politano, mal, la tiene ahora Ríos, también mal. La recupera el jugador número 15, Benítez, para el pique de Barbeira. Se viene con todo el equipo de Gimnasia. Ahí viene Barbeira, va a meter el centro. Metió el centro, pero muy mal. La pelota se fue afuera y hay saque desde el fondo para Atlético. En 18 de segundo tiempo, gana 1-0 el equipo de Calle Mitre.
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4: Ahora toma la pelota y sale jugando bien Barreira. Barreira metió la pelota para Thiago, no llegó, la recupera Barreira, que está como número 10 jugando. Se fue arriba el 2, agarró la lanza con todo el 2, buscando el segundo, toca para el jugador Sutil. Aguanta Sutil, gira para aquí, para allá, lo vuelve loco. Va a soñar esta noche con Thiago, el número 4, iría, lo bailó, tremendo baile sobre el sector derecho. La tiene ahora el jugador del equipo de Atlético, metió el centro, cabeceó hacia adentro Bálsamo, saca Juárez, saca Politano, la aguanta Politano, ahí está, la tocó cortita para Juárez, metió otro pelotazo, rebotó en el jugador de Atlético, va con mucha rosca, la sacó Ríos, Ríos la saca mal, la recupera Politano, tremendo partido de Politano jugando en todos los puestos, es polifuncional. Ahí tocaba la pelota Politano y va a las manos del arquero Fagalde, sale Atlético desde el fondo. Juega de 4, hoy jugó de 8 y ahora está jugando de 3, un gran partido.
10: Sí, sí, aparte ahora en esta posición de 3 quizás con pierna cambiada, bueno, exacto. Le puede pegar con las dos, pero ha tenido más proyección que lo que había hecho Marco Funes en esa posición.
4: Nunca cruzó la mitad de la cancha Marco Funes.
10: Claro, igual hay que tener en cuenta que Gimnasia ahora está en una situación de tener que ir a buscar, porque se encuentra abajo en el resultado, entonces ha cambiado un poco el esquema y arriesga un poco más.
4: Tiene la pelota Ponce, toca de primera para el jugador Bálsamo, se mete en el área, tocó cortita para Thiago, llegó el arquero, y el arquero ¿qué cobró?
10: Posición adelantada,
4: hay tiro libre para el Lobo, cuando entraba solito Thiago para quemarlo al arquero Sega, Dani.
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4: Sale, llega con Politano, se viene Politano. Ahí viene el 8, que está jugando como lateral. Va a jugar hacia adentro, toca la pelota hacia adentro. ¿Para quién? Para el número 18. La domina Funes. Ahí está Agustín Funes, tocó hacia atrás para Sega. Sega para Funes, se viene Funes, que está, le ha dado mucha movilidad a la mitad de la cancha. Viene la pelota hacia la izquierda para Benítez. La domina Benítez, se la pide Hurtado. Vamos a ver si llega, ahí está el número 16, pero estaba adelantado Hurtado. Y hay tiro libre para Atlético en 21 del segundo tiempo.
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4: Va a venir el tiro libre, le va a pegar Fagalde. Ahí está, le pide Silvio Río, le pide que piense al 9, que ya dos veces posición adelantada. Tiene la pelota, jugador de Gimnasia, cuando hay tiro libre, lo bajaron, creo que a Thiago, lo bajaron ahí y hay tiro libre peligrosísimo para Atlético. Qué lindo tiro libre, Jorge.
10: Sí, ahí es una posición, una linda posición, algunos metros afuera de la medialuna del área. Sobre la, un poquito más tirado a la derecha,
4: 25,
10: pero
4: 27 metros, ¿no?
10: Sí, para un zurdo de ahí especial, pero bueno, puede hacer distintos tipos de variables de jugada ahí, es una buena chance para Atlético.
4: Bien, va a venir el tiro libre, tenemos tiempo, Dani.
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4: Bien, está Pipí, también está Thiago. Vamos a ver quién le pega, está Caló. Vamos a ver quién le pega en Atlético. Me parece que no se la saca nadie a Pipí, ¿eh? La puede meter en el ángulo izquierdo, ¿eh? Si le pega con roja, hay cinco en la barrera, el arquero está clavado, atornillado en el caño derecho. Ahí está cuatro, pidió la barrera cuatro, el arquero le va a pegar Pipí, no, le pegó el jugador Atlético, tiró, y el arquero voló, dos tiempos, ahí está, bien, le pegó bien, el jugador Caló, le pegó Caló y en dos tiempos detuvo el arquero junto al caño derecho, muy lindo tiro libre.
10: Sí, sí, muy bien, muy bien. Por ahí no llevó demasiada potencia, pero iba bien dirigido al palo derecho del arquero, que se tuvo que esforzar para sacar esa pelota.
4: Bien, viene el pelotazo entre líneas para Iriarte. La pelota la manda afuera Marcos y hay lateral. Va a ir Pipí Álvarez tocando los 23. Los 23 minutos del segundo tiempo. Gana 1-0 Atlético.
10: Yo creo que hay que analizar también, Cholo, acá
4: sí,
10: el rival que tenés enfrente.
4: Sí, sí.
10: El Gimnasia es un buen equipo y Atlético está ganando bien ante un muy buen equipo como es este Tandilense.
4: Bien, sacó Pipí a las manos de Sega. Va a sacar el arquero Sega el 1. Tremendo pelotazo hacia la derecha para Barbeira. Vamos a ver, le ganó muy bien el número 6 de Atlético, que está jugando como Zanetti. La sacaba Zanetti, ahora la saca el jugador Caló, la pelota pica, va a los pies, a la pierna derecha, la va a reventar, sale jugando muy bien el 1, sale, llega bien, sale con Iriar, Iriar cambia de frente, pero mal, le va a ganar el de Atlético, pero también la entregó mal y la pelota va a los pies nuevamente de Sega, sale el 1, toca cortita la pelota para el jugador Funes, la tiene Funes, el de Botines de Naranja, ahí está Funes, se viene, entrega la pelota para Juárez, domina Juárez, se la pide el 8 Politano, cambia de frente para lo buscan todos a Barbeira, viene a marcarlo de cerca ahí Pipí, este es movedizo, este es peligroso, tiene la pelota Colorado, metió una entre líneas para Hurtado, no llegó nunca, sacó Fagalde hacia la mitad, cabeció la pelota el jugador Benítez toca para Iriarte sale jugando sobre la derecha, entrega la pelota para quien, entregaba la pelota para el jugador de Gimnasia y ahí lateral, rebotaba en el jugador Atlético, el que le entregaba era el jugador Altamirano. Va a venir el pelotazo, viene hacia la derecha, corre el jugador de Gimnasia y la revienta afuera sobre el vestuario. Número 3, el jugador Zanetti y lateral para Gimnasia.
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4: Vino el lateral, picó y el jugador de Atlético la mandó al córner. Hubo una duda ahí, Jorge, entre Barreira y el arquero. Se quedaron los dos y la alcanzó a sacar ahí Zanetti al córner. Ahí tiro de esquina, vamos a ver quién le pega. Va a venir el córner, el vestuario número 4. Se va a cerrar en el arco que de espaldas al Aeroclub. Ahí le pegó, viene con mucha rosca. Casi se le metió la pelota a Fagalde que volaba sobre el ángulo derecho. Una rosca terrible la bocha, ¿eh?
10: Sí, no sé si lo quiso tirar Olímpico o cerrado para la entrada de, creo que era Politano, que entraba por atrás de todo, pero bueno, no lo pudo concretar y Fagalde salió a cortar, aunque no lo pudo controlar, de todas maneras se fue afuera la pelota. Se viene Julián Aguirre,
4: vamos a ver quién se retira en el equipo de Atlético, el 9. Ahí está, Aguirre ingresa el goleador, Julián Aguirre, al campo de juego con la casaca número 18, se retiró el número 9, Facundo Iriarte, el hombre que convirtió el gol a los 41 del primer tiempo, va a sacar del fondo, saca Fagalde, la pelota viene hacia la mitad de la cancha, de cabeza Funes, la manda hacia la derecha, corre el jugador Hurtado, corre Hurtado por todos lados, le va a ganar Zanetti, le ganó Zanetti, la mandó fuera, sí, se fue, va a sacar el número 4, Iriarte, saca rápidamente, entrega la pelota hacia atrás, entrega la pelota para Funes toca nuevamente para Altamirano, para Hurtado salta, no llega y la pelota va a las manos del arquero Fagalde, no pasa nada, señoras y señores. Vende Dani Bese.
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4: Bien, toma la pelota Aguirre, la primera, tiró. Cerquita, del travesaño, Jorge, lindo tiro libre.
10: Prendió mecha enseguida, Julián.
4: Sí,
10: un
4: bombazo.
10: Goleador, como es, le quedó linda para pegarle de afuera. No le pegó del todo bien, se le fue por arriba del travesaño, pero...
4: Se llenó el empeine.
10: Sí, pero ya le marcó terreno a los defensores de Gimnasia. No me la dejen así porque yo le pego.
4: Exacto. Ahí la tiene Politano, la domina Politano siempre con la marca del número 11, Bálsamo, que corre a todo el mundo. Tiene la pelota ahora Funes, bien, metió una pelota notable para el Colo, que pasó a jugar a la izquierda. Se viene Barbeita, el número 7, tocó hacia adentro, rebotó la pelota el Ecuador Barreira. Le pegó muy mal el Colo, se recalienta, tira unos manotazos al aire, se vuelve loco porque le pegó con pif y la pelota se fue afuera. Sale del fondo Atlético.
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4: La tiene Funes, metió otro pelotazo para Barbeira, ahí se viene el Colo, el número 7 en la espalda, ahí va a desbordar, no lo marca bien el jugador número 4, Río lo sigue por todos lados, también va, le puso dos marcadores de Atlético, la tiene el 18, ahí la tenía el jugador el número 18, Funes tocaba hacia el otro sector, entrega la pelota para Iriad, siempre con la marca de número 7, con la marca de Ponce, se viene sobre el sector derecho, se va hasta el fondo, va a meter el centro, entró, lo bajó, sí, infracción, cobró infracción y tiro libre para Gimnasia, que va muy bien de arriba, cuidado, cuidado los defensores de Atlético, va a venir el tiro libre para Gimnasia en el vestuario número 4, si le pega con roja un zurdo, ojo que se puede meter en el segundo palo, Jorge.
10: Sí, sí, aparte ya lo demostró en el córner anterior, ¿no? Un centro cerrado puede complicar, Estrada tiene jugadores, Gimnasia tiene jugadores que van bien de arriba. Así que bueno, son esos tiros libres que siempre son complicados para los arqueros, sobre todo, pero bueno, ahí va Gimnasia.
4: Va Gimnasia, va con todo, Gimnasia va a buscar el gol del empate. Va a venir el tiro libre parado frente a la pelota, está Thiago Sutil, el árbitro. Ahí va a charlar con algunos jugadores porque había empujones, camiseteaban, codazos de todo en el área. Va a venir el tiro libre, vino tiro libre, cabecito jugador, sacó el de Atlético, tiró, Fagal de notable, el uno, lo quemó de al lado, lo quemó Benítez y el arquero junto al caño izquierdo sacó la pelota y se viene la contra de Atlético. Ahí se viene Atlético sobre el sector izquierdo, domina la pelota el jugador del equipo de calle, Benítez se la pide, tocásela a Aguirre, ahí está para Aguirre, ay, cerró bien Altamirano cuando Aguirre quedaba solo cara a cara con el arquero, rebotó, sacó el jugador Iriar sacó hacia la mitad de la cancha, corre Soretti, lo bajaron, hay infracción y tiro libre para Atlético, se vuelve loco el técnico pidiendo amarilla al técnico de Atlético, hay tiro libre para el equipo de Cristian López.
10: ¿Cómo está el partido? Porque no pudimos analizar lo que fue la gran atajada de Fagalde.
4: Impresionante.
10: Impresionante, porque era el empate de Gimnasia y Fagalde reaccionó a corta distancia ante un bombazo, reaccionó muy bien. Y en la contra casi lo tuvo Atlético con una buena contra de Fagalde y la pelota que por poco no le llega a Julián Aguirre si no estaba de segundo.
4: Bien, se vienen dos cambios en Atlético, se va a venir Bese, casaca número 15 y también el número 13, el jugador Lucero en el equipo de Cristian López, Dani.
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4: Me da la impresión que lo va a jugar Lucero, el número 13, el jugador Lucero es lateral, ¿no?
10: Sí, es 4.
4: Y vamos seguramente porque si está fundido por Río. Sí.
10: Va por Río.
4: Está fundido, está muy cansado Río, tuvo un trabajo terrible con la marca de Barbeira, ha corrido muchísimo Ríos. Ahí está Lucero por Ríos y vamos a ver el otro cambio en el equipo de Atlético.
10: Se va Caló,
4: ingresa el jugador número 15, Bese, el chino Bese, ha ingresado en Atlético. ¿Quién presentó, Dani?
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4: Bien, se viene Atlético con todo, buscando el segundo, ahí toca la pelota, Ecuador Bálsamo, toca la pelota, la recupera a veces, pero la pierde en la mitad de la cancha con Altamirano. Altamirano toca hacia la derecha, entregó la pelota para jugador Benítez, Benítez se la pide Hurtado adentro del área, no, amaga, sale jugando con quién, ahí toca la pelota para el número 8, Politano, va a probar, tiró Politano, y voló Fagalde sobre el caño de izquierdo, derecho, y la mandó al córner. Hay tiro de esquina. Tremendo el uno de Atlético.
10: Sí, ha tenido en esta segunda tiempo cuatro atajadas, tres sobre el palo derecho y una sobre el palo izquierdo. Realmente excepcional, Fagal.
4: Bien, va a venir el tiro de esquina, el arco que de espaldas al Aeroclub, viene el córner, pica la pelota, corre Altamirano también, corre quién, corre el jugador Hurtado, siempre con la marca de Pipí Álvarez, la va a sacar, la sacó hacia un costado, la pelota viene para quién, viene para el jugador de Atlético, la domina el jugador que ha ingresado Lucero, corre sobre el sector derecho, vamos a ver si puede dominar la pelota, ahí la corre Thiago Sutil, la tiene, domina Thiago, Thiago va hacia adentro, le va a pegar, ahí está, pegale si te gusta, tiró, rebotó en la cola, quedó la pelota para Aguirre, Aguirre entrega la pelota para Joaquín, Ponce no puede, la tiene nuevamente Aguirre, corre Aguirre siempre con la marca de Politano, va a sacar Politano, saca, el jugador el Politano, la pelota, el pique para cuando hay infracción, enloquecido Tato Río pidiendo amarilla, sí, hay tarjeta amarilla para Lucero y tiro libre para Lobo Tandilense en 33 minutos de este segundo tiempo, Dani.
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4: Le va a pegar Politano, casaca número 8, pelota que va a caer en el área. Va todo Gimnasia buscando el empate. Le pegó Politano, se cierra, saca la cabeza Pipí Álvarez, pero mal. La pelota le queda a quién, le queda al jugador Hurtado, metió al centro, sacó Lucero, sacó Sonetti, la sacan en el área. Saquen por favor de ahí la pelota que se prendía fuego todo. La mandó al córner Sonetti y hay tiro de esquina. Vamos a ver, le va a pegar el jugador Benítez. Va a venir el tiro de esquina para el equipo de Gimnasia que va todo. Los 11 están metidos en el área, hasta el arquero, creo que va a ir. Se quedó solito en la mitad. Va a pegarle Benítez. Le pegó Benítez. Se cierra. Cabeció. Está. Rebotó. Fagalde. Sacó todo. Impresionante. Tres tapadas en un minuto.
10: Sí, la verdad, no puedo entender cómo no entró esa pelota.
4: Terrible.
10: Desde acá la veíamos adentro porque era más fácil meterlo que.
4: Tres manotazos y después con el pie. Con todo la sacaba. No,
10: bueno, a ver. Gimnasia merece algo más. Fagalde lo está evitando.
4: Exacto.
10: Pero ha generado mucho Gimnasia en este último rato. Y Atlético, tiene la chance en la contra, porque no está perdido en el campo Atlético. Sabe que lo tiene que aguantar y lo tiene que definir en alguna contra.
4: Pero se viene Gimnasia y hay lateral que va a ser el número 4, Iriarte.
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4: Viene el pelotazo, tiró, rebotó el jugador Atlético y hay córner. La tocaba hacia atrás, muy buena jugada de Hurtado, le tocó a Benítez para que lo quemara Fagalde, pero rebotó en el jugador de Atlético cuando le pegó al arco y se fue al córner. Va a venir el córner, se viene Gimnasia, nos para. Impresionante cómo se vino el equipo buscando el empate. Está Barbeira, está Altamirano, se van todos a cabecear, viene todo Gimnasia. Saca la pelota el jugador Sonetti, corta, la tiene el jugador de Atlético, la mandó afuera, ahí lateral, se viene Gimnasia con el corazón en la mano, buscando el empate, tiene la pelota el jugador Hurtado, se la deja a quién, se la deja al jugador Funes, va a venir el lateral, manos arriba en el vestuario 4, buscando el empate ya en 35-40, viene el córner, sacó de cabeza Thiago hacia adentro, la completó Lucero, bien Lucerito, la pelota viene hacia la mitad, la tiene el jugador de Ecuador Funes, nuevamente viene el pelotazo para Altamirano, tocaba la pelota para Gramajo no lo podía tener, la pelota se fue afuera y hay lateral ahora para el equipo de Gimnasia. Va Politano, está Politano, manos arriba, va a salir jugando con quien sale, jugando con Marcos, toca la pelota, la domina el jugador, el arquero Sega, toca la pelota para Marcos que se la pedía, toca la pelota ahora Funes, Funes va a meter otro pelotazo, mete el pelotazo Funes, saca la baja con el pecho y sale el jugador de Atlético, toca la pelota para Zonetti, Zonetti cortita para Pipí, vamos a ver si llega Pipí, sí llegó, no, se fue con pelota y todo, el lateral que va a ser Iriar en 37, tocando los 37 minutos, gana Atlético 1-0, gol de Facundo Iriarte a los 41 del primer tiempo, lo vivís por la 95, la radio líder en transmisiones deportivas, este hexagonal, segunda fecha, 20-26 de la Unión Regional Deportiva, mete el pelotazo Iriar, tocaba para Benítez, Benítez para Hurtado, Hurtado hacia la mitad, toca hacia atrás para Funes, Funes mete otro pelotazo, corre Lucero, marcarlo, ahí va el número 7, Barbeira, lo corre Lucero, ya tiene amarilla, ojo, cuidado, 13, tiene la pelota el número 13, Lucero la tocó cortita hacia atrás, sacó Ponce, metió el pelotazo para Aguirre, no va a llegar, cierra el número 6, el jugador Juárez sale jugando con Sega, Sega le pega hacia la mitad de la cancha, un ritmo infernal el partido ahora, tiene la pelota porque Gimnasia va con todo a buscar el empate, tiene la pelota el número 4, Iriar, manos arriba frente a la de Cemento, va a sacar el 4, saca, Iriar toca la pelota para Marcos, Marcos cortita para Iriar, Iriar la tocó mal, la recupera Pipí, la toca la pelota para el jugador Aguirre, Aguirre se viene, tocó hacia atrás para Lucero, le pegó mal el número 7, Ponce, la pelota queda ahí, la perdió, la tiene Politano, Politano para Barbeira, que es peligrosísimo, pero le pegó con algo de pifia, pide mano Tato Ríos, dice que no, que siga, corre el jugador de Gimnasia, no va a llegar nunca, y hay lateral para Atlético, lo va a hacer el jugador Lucero.
10: Sí, pero se viene Gimnasia, hay que aguantar este minuto de partido, pero si está Ponce en el suelo y se levanta, así que bueno, se sigue el partido.
4: Sí, se viene otro cambio, se viene un cambio en Atlético, Dani.
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4: Toca la pelota para el número 5, la domina Altamirano hacia la derecha, entregó la pelota para Funes, tiró. Fagalde. Tremendo Fagalde cuando ya la pelota parecía que entraba en el caño derecho. ¿Quién voló? Fagalde, la mandó al córner. Tremendo, ¿no? Una noche impresionante para el arquero de Atlético. Va a venir el tiro de esquina. Vamos a ver quién le pega. Creo que fue Barbeira, sí, le va a pegar el colo. Va a venir el centro del tiro de esquina de Barbeira, le va a pegar pierna derecha en el arco, que de espalda Salero Club, viene el córner, ahí está, no llegó Altamirano y la pelota cruzó todo el arco y se fue afuera cuando se vienen dos cambios en Atlético.
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4: Nogueira, bueno, Ismael.
10: Exactamente, y se va a Bálsamo.
4: Exacto.
10: Y a ver quién sale acá. Ponce.
4: Ponce, se va Ponce, está muy cansado, corrió mucho Ponce, ingresa el jugador número 16, Nogueira, en el equipo que dirige Cristian López. Los cambios en Atlético, ¿quién presentó, Dani?
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4: Tocando los 40 minutos del segundo tiempo, viene la pelota sobre la derecha, entrega la pelota para el jugador Benítez, corre Benítez, ahí la tiene el Pipí Álvarez, la hace rebotar en Funes y la pelota se va afuera, hay lateral para Atlético, hay lateral para el equipo de Calle Mitre, lo va a hacer Pipí Álvarez tocando los 40.
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4: Tiene la pelota el jugador Atlético, la mandó afuera el jugador Iriart, ahí lateral para Atlético sobre el sector izquierdo, vamos a ver, va Pipí Álvarez, ahí está en la mitad de la cancha, va a sacar Pipí, más atrás le dijo, ahí está, ahí en la mitad justo, ahí está, sacó Pipí, La pelota viene hacia la izquierda, saca de cabeza, Altamirano la manda afuera. Hay nuevo lateral para Atlético, va lentamente, Pipí le alcanza la pelota en jugador de Gimnasia, frente a la tribuna de cemento, vestuario 2. Va a ser el lateral, Pipí Álvarez, le cuenta el árbitro, ahí está, sacó Pipí. La pelota viene para quién, viene para el jugador Aguirre. Para aquí, para allá, gana Aguirre, un cambio de frente mal. La tiene ahora el jugador Barbeira, mete un pelotazo de memoria para el jugador Hurtado, que no entendió y sacó de cabeza Zonetti. Ahora la tiene en la mitad de la cancha, Ledesma no podía y mete la pelota para Barbeira y este es peligroso, ¿eh? Se viene Barbeira y está, pasaron de largo, pero menos mal, se le trabó la pelota y no pudo definir el número 7, cae en el área los jugadores de Atlético. ¿Qué cobra el árbitro, Jorge?
10: Tiro libre para Atlético.
4: Ahora es tiro libre para Atlético, cayeron dos jugadores de cabeza de Atlético. Barbeira, sí. Solito, se trabó, menos mal, sigo acá
10: Lo alcanzó a cerrar el jugador de Atlético, no sé si la alcanza a tocar, pero tendría que haber definido antes Barbeira, que ahí algo se le cayó la canillera. Después lo alcanza a cerrar el jugador de Atlético y después le cometen falta.
4: Está como loco Barbeira, ¿eh?
10: Al jugador de Atlético, claro, Barbeira. No sé si reclamaba penal, me parece que no, porque no lo toca, le traba la pelota al de Atlético.
4: Bien, se viene ahí el chino Bese, tiene la pelota Bese, metió el pelotazo hacia el área, saca el jugador Funes hacia la izquierda, entregaba la pelota para Politano, la hace rebotar en el jugador de Atlético y hay nuevo lateral para Gimnasia.
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4: 42, señoras y señores. Gana Atlético 1-0. Tendremos unos minutos finales terribles. Tiene la pelota y se viene el jugador de Atlético. De cachetada le pegó ahí Ledesma, entregó para Lucero. Le pegó muy mal Chino Bese y la pelota se va afuera. Se le había tocado Lucero cortita. Ahí se enloquece Cristian López. Dice cortita, téngala ahí en el rincón. No, la pelota se fue afuera. Tiene la pelota ahora el jugador de Gimnasia. Va a ser el lateral.
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4: 42, señoras y señores. Gana Atlético 1-0. Tendremos unos minutos finales terribles. Tiene la pelota y se viene el jugador de Atlético. De cachetada le pegó ahí Ledesma, entregó para Lucero. Le pegó muy mal Chino Bese y la pelota se fue afuera. Se le había tocado.

0: La pelota para Hurtado, Hurtado para Benítez. Benítez no la podía tener, ahora la tiene el chino. La hace rebotar el jugador de Gimnasia. Ahora la tiene el número 15, el jugador número 15, el equipo Benítez. Tocaba para Hurtado, Hurtado toca la pelota para Funes. Funes sale jugando sobre el sector izquierdo, entrega la pelota para el Colo, que se fue de vuelta a la derecha. Enloquecido, estaba en izquierda, lo mandó el técnico, ahora lo mandó a la derecha. Viene el centro, rebotó el jugador Atlético. Centro del jugador, Altamirano, y la pelota se va al córner. Hay tiro de esquina en el final del partido, estamos en 43-20. Va a venir el tiro libre para el tiro de esquina para Gimnasia, digo. Ahí le va a pegar quién. Me parece que le va a pegar el jugador Hurtado. Va a venir en el vestuario número 4. En el arco que de espaldas al aero, viene con una roja terrible. Saltó a cabecear el jugador, pero mal. Cabeció y la sacó Aguirre, que está colaborando con los defensores. Tiró de unos 35 metros. Prendió mecha el jugador Marcos y la pelota se va arriba del travesaño. No pasa nada.
1: Atención tricolor, gol de Alex González. Bien. Está ganando defensores en Benito Juárez. 36 minutos de la segunda etapa. Defensores le gana a Juarense 1-0, gol de Alex González.
0: Bien, tiene la pelota Bessi. Acá estamos en el final del partido. Toca la pelota Benítez. Benítez toca para Hurtado. Hurtado le pegó mal. Saca pipí. La pelota viene hacia la mitad de la cancha. La domina el jugador de Atlético. La hace correr hacia un costado. El jugador de Atlético, cuando el árbitro cobra infracción y tiro libre para el equipo de Calle Mitre en el final del partido. Ya estamos en 44-20. 44-20 y tiro libre. Le va a pegar Barreira, casaca número 2.
1: Atención tricolor.
0: Otro.
1: Otro. Adentro. Bien, por lo define sobre el final. La marcha de penal en este caso, el goleador del tricolor, Enzo Lamarche, el rauchense, claro. De penal en esta ocasión. En 42, gana defensores 2-0.
0: Alegría para el tricolor, triunfo de Juárez, un reducto difícil. Viene la pelota hacia la izquierda, entrega la pelota sobre el número 8, Politano, metió el pelotazo, corre el número 15, se viene con la pelota sobre el sector izquierdo, ingresó al área y el árbitro dice no pasa nada. Terrible.
1: Fue dudosa,
0: Lo bajaron al 15 ahí. Siga, córner. Dio enseguida el árbitro del encuentro, caballero.
1: Yo creo que no fue penal. Coincido, no sé si da tres más.
0: Tres más.
1: Para mí no fue penal, pero coinciden que fue dudosa. Hubo algún choque. Es un. A ver, un
0: Tato,
1: fútbol es un deporte de contacto.
0: Tato pide penal.
1: Y si fuese de Gimnasia también lo pediría.
0: Bueno, no, enloquecido con el asistente hasta ahora.
1: Para mí no fue.
0: Bien, va a venir el tiro de esquina. La pelota cruza todo el arco. Cabeció. ¿Qué dice el asistente? No. Saque desde el arco. Rozó en el jugador número 18. En el jugador número 18, Funes. Y la pelota se fue afuera. Y ahí saque desde el arco para Atlético en el final del partido, Dani.
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0: Le va a pegar Fagalde, pierna izquierda, la figura de la noche, saca Fagalde de cabeza, saca el jugador Politano. Ahora la pelota le queda en la mitad de la cancha a Hurtado, de cabeza le entrega la pelota para Benítez, se viene sobre la derecha y con la punta del botín, sensacional, extraordinario, la manda al córner, el jugador Sonetti, cuando si pasaba Sonetti, chocaba con Fagalde, pero tiene una noche notable, por ahí también tapaba el gol del jugador Hurtado. Va a venir el córner, le va a pegar Benítez, pelota que va a venir con una rosca terrible, va a venir el tiro de esquina en el final del partido, viene el córner, saca con los puños nuevamente el arquero y hay tiro de esquina nuevamente, él se la sacó de la cabeza a Altamirano, el arquero con los puños la mandó al córner, va a venir el córner, 46-40, va a venir el córner, le va a pegar nuevamente el jugador Hurtado, le pegó, se cierra. Fagalde. Notable el uno, sensacional, extraordinario en el ángulo. La mandó al córner. Qué noche la de Fagalde, Jorge.
1: La figura del partido, porque el segundo tiempo de Fagalde fue excepcional.
0: Bien, va a venir el tiro de esquina, un minuto queda, estamos a un minuto del final, va a venir el tiro de esquina para el equipo de Gimnasia, viene el tiro de esquina, rebotó en el jugador Atlético, la toca nuevamente Barbeira, amaga, se va hacia el fondo, siga, no pasa nada, se cayó solo, está de calentura, la calentura que tiene el Colo es impresionante, no puede con él, tiene la pelota y se viene sobre la derecha, la pelota va a Sega, la tiene Sega, va a salir, va a terminar el partido, gana Atlético 1-0, gol de Facundo Iriarte, se viene ahora Marcos, va a meter un pelotazo, metió el pelotazo, rebotó en el jugador Atlético, pero llega Thiago, se viene Thiago ahora, se viene Atlético.

0: Atlético buscando segundo con la contra, se viene Thiago Sutil sobre la izquierda, cambiala, le va a pegar, amagó, se metió en el área y chocó a uno de los jugadores, a Marco, y le cometió infracción y sale rápidamente, queda 30 segundos, tiene la pelota el jugador de Gimnasia, mete el pelotazo para Hurtado, la domina Hurtado, la va a tocar hacia la izquierda, tocó la pelota para Barreira, cuando el árbitro cobra amarilla, infracción para el número 2 Barreira, y tiro libre para Gimnasia en el final, Jorge, y final del partido.
1: La última para Gimnasia, bueno, a defender Atlético, a cerrar este partido. Bueno, ha sido un partidazo, Cholo, porque,
0: tremendo.
1: Gimnasia quizás mereció algo más, pero Atlético también lo tuvo como para cerrar el marcador y no lo pudo hacer. Bueno, se viene un final.
0: ¡Qué noche! 1-0
1: Atlético y la pelota que va a caer sobre el área de Atlético.
0: Exactamente, el final del partido, ahí va todo, va el arquero, creo, van todos. Va todo, Gimnasia buscando el empate en el final del partido ante un arquero que tuvo una noche extraordinaria, sensacional, notable. Pagalde, todo lo que venía hacia el arco lo sacó todo. No le pueden decir nada al arquero porque tuvo una noche espectacular. Viene el tiro libre, picó y con las dos manos la manda al córner. Nuevamente, sensacional. Y va más cuando el árbitro dice que no va más, señoras y señores. Terminó el partido. Terminó. Ganó Atlético. Patea los bidones, todas las botellitas, todo. El técnico de Gimnasia, Silvio Tato Río, enloquecido. Ahí hay algunas discusiones en el área. Algo pasó en el área. Ahí están todos los jugadores con el arquero, los jugadores de Atlético. Hay empujones. Vamos a ver, ahí van a calmar a los jugadores de Atlético y de Gimnasia. Ingresan los colaboradores de Atlético, también los de Gimnasia. Hay varios empujones, algo se dijeron en el final del partido cuando sacó la pelota al córner el arquero y comenzó la discusión ahí en el área. Se están tranquilizando, ahí está Fagalde tranquilizando a todo el mundo. Parece que acá no pasa nada, vayan al vestuario, dice Cristian López. Se metió él, lo manda todo al vestuario, se tranquiliza Gimnasia. También Tato Río, ahí va hacia la mitad de la cancha a saludarse con Cristian. Ahí se dan la mano con el técnico de Atlético, se saludan, se abrazan. Y Atlético se va rumbo al vestuario, no ha pasado nada. Barbeira también se va dialogando con Zonetti, seguro ha sido con Julián Aguirre, está dialogando. Y con Fagalde, seguro que algo pasó en el área cuando el tiro libre, algo le dijeron al Colo que se puso como loco, ahí se abraza con el arquero Fagalde, acá no ha pasado nada, terminó el partido, ganó Atlético en un partidazo, 1-0, Facundo Iriarte a los 41 del primer tiempo.
1: Gran victoria de Atlético ante un rival dificilísimo, justa por lo que hizo en el primer tiempo y por lo que aguantó en el segundo, aunque también Gimnasia se va con una bronca de haber merecido algo más y se encontró con Fagalde. Nos despedimos, Cholo.
0: Muy bien, cierra Daniel Bese, gracias.
1: Defensores sigue ganando 2-0, ya estamos en el final, en Benito Juárez, gana Defensores 2-0.
0: Muy bien, bien por el tricolor, alegría para el equipo de calle Aristóbulo del Valle, se retiran los árbitros, se retira Atlético, Gimnasia ya está en el vestuario, ha ganado Atlético 1-0 en un partidazo y una noche espectacular de Fagalde, Dani.
2: Muy bien, Rubén, nos vamos. Nos despedimos.
0: Gracias, Dani. Gracias, Jorge, Emilio, el maestro del Vecchio y a toda la querida audiencia de la 95.
2: Muy bien, nos vamos, nos despedimos. Nos reencontramos cuando ruede la pelota. Allí estará la 95. Chao. Gracias y hasta entonces.

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2: El dólar mayorista marcó un nuevo máximo intradiario, pero luego moderó el alza al cierre. El tipo de cambio oficial cerró este miércoles en 1516, pero llegó a tocar los 1518. Pese a la elevada liquidación del agro, la demanda privada en divisas limita la capacidad del Banco Central para acelerar las compras. El mayorista cerró este miércoles en 1.516 pesos. El minorista en el Banco Nación operó en 1.535 para la venta, mientras que el dólar MEP cotizó en 1.540,19 y el contado con liqui avanzó hasta 1.607,40. Por su parte, los contratos de dólar futuro operaron mixtos. La posición de diciembre se ubicó en 1.602 pesos por dólar. El blue cerró en 1.560 para la compra. El riesgo país anotó su octavo avance consecutivo y alcanzó un nuevo récord en 5 meses. Las reuniones de Caputo con inversores en Wall Street no contuvieron la preocupación del mercado. En el segmento de renta variable, el S&P Merval en dólares bajó a nuevo piso de septiembre. Las reservas sufrieron su mayor baja del mes, mientras las compras del Banco Central se mantuvieron en mínimos. El stock bruto cayó 481 millones de dólares y cerró en 48.933 millones, el nivel más acotado de septiembre. En paralelo, el Banco Central compró apenas el 1% del volumen operado en el mercado de cambios oficial. Gobernadores animarán una cumbre en CABA en plena tensión por el presupuesto 2027 y la reforma electoral. El encuentro se realizará el 16 de octubre en el Consejo Federal de Inversiones. Participarán mandatarios de distintas escuderías y se espera la presencia de ministros nacionales. El oficialismo no tiene cerrados para ambos proyectos. Las billeteras de Manuel Adorni quedaron bajo investigación. Buscan comprobar si los 591 mil dólares fueron realmente suyos. La justicia puso la lupa sobre los bitcoins del ex jefe de gabinete y busca reconstruir el origen del dinero antes de definir si corresponde la citación a indagatoria. El presidente Javier Milei aseguró que Argentina está preparada para afrontar la suba global de tasas. Nos salen dólares por las orejas. El presidente y el ministro de Economía destacaron que el aporte de la balanza comercial genera en la actualidad un escenario distinto al de shocks externos anteriores. Asimismo, afirmaron que el mundo necesita lo que en Argentina hay en abundancia. Discapacidad, el oficialismo recalculó, tomó la agenda opositora y se alzó con el dictamen de mayoría. Es el plan recalculando, señalaron desde la oposición, al escuchar la propuesta superadora que defendió del oficialismo durante un plenario de comisiones. Los bloques de la oposición ratificaron la prórroga a la emergencia y cuestionaron que no se haya convocado a las asociaciones del sector. El futuro de la ley se definirá en el recinto. Patricia Bullrich vuelve a abrir el Senado para avanzar con cambios en el Banco Central y Zona Fría. La sesión será este jueves a las 12. Los aliados de la Libertaria piden introducir cambios en la media sanción de la Carta Orgánica del Banco Central, por lo que el texto volvería a la Cámara Baja para su sanción definitiva. Los votos para el cambio en el esquema de subsidios al gas no están garantizados. Danica confirmó el cierre definitivo de su planta de Lavallol. Dejará de operar el 30 de septiembre. Dorada Sociedad Anónima, fabricante de la histórica marca, comunicó el fin de la actividad industrial en el establecimiento bonaerense. Unos 30 trabajadores permanecen vinculados a la planta y la empresa aseguró que abonará las indemnizaciones previstas por ley. Otro revés para Españuolo. La Cámara rechazó que sea querellante en una causa por filtración de los audios. La Cámara Federal confirmó la decisión de primera instancia y sostuvo que el exdirector de Andis no acreditó, por ahora, que sea víctima de la maniobra de espionaje investigada. Los jueces señalaron que todavía debe determinarse si la voz de los audios es efectivamente la suya. Facundo Moyano cambió de abogados y volverá a ser indagado por la justicia. Alfredo Gascón y Miguel Ángel Molina dejaron de representar al dirigente por diferencias sobre la estrategia defensiva. La Fiscalía investiga si mantuvo contacto con Candela Arizaga pese a la restricción vigente. Caso Chocolate Rigao. La justicia de la provincia de Buenos Aires, cómplice de robo, votó de manera secreta y express el archivo de los expedientes. Como consecuencia, los legisladores bonaerenses no tendrán que decirle a la justicia los nombres de los ñoquis cuyas tarjetas usó el puntero para cobrar sus salarios en cajeros del Banco Provincia, estafando a todos los bonaerenses. Deportes, Briatore advirtió a los hinchas argentinos: si siguen las amenazas, Franco dejará de hablar con todos. El francés Pierre Gasly denunció ante los medios que el acoso virtual escaló a niveles inapropiados e incluso incluyó a su pareja y familia. El asesor ejecutivo de Alpine, Flavio Briatore, lanzó una dura advertencia a los aficionados argentinos tras las amenazas y mensajes de odio que recibió Pierre Gasly en redes sociales. Las agresiones se produjeron luego del incidente de pista en el Gran Premio de España, cuando Franco Colapinto reclamó por radio que el francés le cediera la posición antes de que este fuera llamado a boxes en la penúltima vuelta. Ante ese escenario, Briatore exigió un cambio de conducta radical y amenazó a los argentinos con sanciones concretas para la prensa y los fanáticos si no modifican su actitud.
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0: Buen día para todos. Bienvenidos a la mañana de la radio. Bienvenidos a la mañana de jueves 24 de septiembre del 2026. Comenzando un nuevo día juntos por el aire de la 95 en esta mañana nubladita en la ciudad de Ayacucho. Por ahora se va presentando así esta jornada de día jueves. Jueves 24 de septiembre, comenzando un nuevo día juntos por el aire de la radio 95.3 tu dial y también a través de www.fm953ayacucho.com.ar. Una mañana presenta 14 grados de temperatura, según indica el Servicio Meteorológico Nacional a esta hora. La humedad relativamente del 68%. La presión atmosférica 1010,0 hectopascales. Hay vientito del sur, sur-sudeste a 12 kilómetros por hora de promedio. Para hoy pronóstico anuncia una jornada, del norte a 22 kilómetros por hora de promedio. Para hoy pronóstico anuncia cielo presente cubierto. La máxima hoy 22 grados, 22 grados máxima, y se mantendrá vientito durante toda la jornada del norte con ráfaga de hasta 30 kilómetros por hora de promedio. Para esta noche la mínima será tan solo de 12 grados, no menos que eso, dice el Servicio Meteorológico Nacional. Tu vida. Le damos la bienvenida al señor Tatiño Ríos esta mañana primaveral, ella del mes de septiembre, con la música de Fito Páez sonando en el aire de la radio.
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0: Te puedes comunicar con la radio, como siempre, al 2494-310903, nuestra comunicación, 2494-310903, para comunicarte con la radio, con la mañana de la 95, en esta jornada de día jueves, que tenemos, por supuesto, contándote los títulos y noticias más importantes de la mañana, y que te puedes comunicar con nosotros también, por supuesto, a nuestro teléfono, el 2494-310903. Comienza Mejor Mañana, nos ponemos en marcha de esta manera.
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0: Muy bien, comenzamos títulos y noticias en el orden local. En esta mañana, primero, para comentarte, bueno, los temas más importantes de la mañana tienen que ver, decíamos, en las noticias locales de esta jornada de día jueves, comenzando, bueno, primero por este hecho ocurrido en la jornada de antes de ayer. Fue el hecho delictivo, se registró a la hora 22:30, fue denunciado durante la madrugada cuando justamente, bueno, cuatro personas encapuchadas ingresaron a un domicilio particular, una finca local, y en este caso, bueno, con un arma blanca, amenazaron un matrimonio, el cual le exigían dólares, también, bueno, dinero, joyas y algún arma también, aparentemente, según dice el informe policial al cual accedió la 95 ayer en horas de la mañana. El hecho se registró a la hora 22:30 de antes de ayer, decíamos, y bueno, fue ayer por la madrugada, se presentó la denuncia ante el Centro de Policía Comunal de nuestra ciudad. La policía trabaja justamente en el lugar con registro de cámaras, como también otros elementos que podrían aportar datos a este hecho, bueno, que sufrió este convecino, una persona reconocida en el ámbito de la salud, entonces, bueno, en su vivienda particular con su esposa, sufrió este hecho delictivo entonces en la jornada de ayer. Hasta el momento no hubo avances en la investigación. Lo que se sabe es que en el momento de retirarse del lugar, los encapuchados se llevaron una mochila con varios elementos a establecer por parte de la policía, como también de los dueños del lugar, y teléfonos celulares también de las dos víctimas. Entonces también se fueron estos hechos, insistimos, el hecho fue el día 22 de septiembre, 22:30 horas, fue denunciado ayer por la madrugada cuando la policía se hizo presente en el lugar, luego de que las personas se lograron desmaniatar y poder, en este caso, alertar a la policía del hecho que había ocurrido en su vivienda.
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0: Más títulos y noticias en el plano local. Repasamos en el ámbito de las noticias más importantes de esta mañana. Entonces, se nos tienen informaciones y títulos, noticias locales de esta mañana de radio. también te contamos en este caso lo que respecta, decíamos, al ámbito local, información en este caso de la Municipalidad de Ayacucho, que nos informa sobre el 23 de septiembre, el Día de las Bibliotecas Populares. En la jornada de ayer se celebró la importancia de las bibliotecas populares, justamente, bueno, con un spot, en este caso, que fue difundido por la Municipalidad. El mismo repasa cómo se viene trabajando en la biblioteca actualmente y también en el futuro, con una obra a finalizar en poco tiempo, dice información del ámbito municipal en esta mañana.
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0: Hubo fútbol anoche y alegría para los equipos de Ayacucho porque ganó Defensores y ganó Atlético. El caso de Defensores ganó de visitante por 2-0 en Benito Juárez, nada más y nada menos. Un duro reducto para el equipo tricolor, que ganó con 2-0, goles de Alex González y Enzo Lamarche para el equipo ayacuchense, entonces ganó visitante en Benito Juárez. También Atlético hizo lo propio, ganando de local, aquí frente a Gimnasia Tandil, un duro rival también. 1-0 con transmisión ayer del equipo de 4-3-3 con Rubén Marañón, Jorge Galzaet y Daniel Bese, justamente en el equipo de Lara la Radio. Atlético ganó 1-0, el gol convertido por el albirrojo fue Facundo Iriarte, entonces para el conjunto ayacuchense, que ganó también de local 1-0. Recordemos que hoy juega Sarmiento local, la primera de Sarmiento juega a las 20:30 en el Estadio Municipal. Su rival, nada más y menos, será el equipo de Mena Isabela, Belense, que visitará Ayacucho entonces esta noche en el estadio. También, por supuesto, tenemos con la información a través de la 95.
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0: Más títulos y noticias en el plano local. También, bueno, una sola lista se presentó en el Sindicato de Trabajadores Municipales de Ayacucho. Finalmente, el sindicato ayer cerró la presentación de listas para el próximo 13 de noviembre, el cual será la Asamblea General Ordinaria. Una sola lista, entonces, de afiliados, bueno, que ahora deberá ser controlada por la Junta Electoral para ser confirmada, entonces, como única lista para las elecciones que tendrá lugar, reiteramos, el 13 de noviembre, en la cual habrá renovación de autoridades en el Sindicato de Trabajadores Municipales de Ayacucho. Vemos que ayer entonces venció el plazo a la hora antes de ayer, a las 23:59, y ayer entonces fue oficializado por el sindicato que hubo una sola presentación de listas.
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0: El grupo Scout Perito Moreno celebra 9 años de vida ya con una cena aniversario. En la jornada del miércoles se celebró ayer en el albergue del Club Independiente justamente una propuesta que incluyó comida y bebida a la canasta. El grupo Scout Perito Moreno celebró ayer 9 años de vida, una cena aniversario en la sede de, justamente decíamos, el albergue del Club Independiente. El mismo fue el motivo de esta celebración, los 9 años de vida del grupo Scout Perito Moreno en nuestra ciudad.
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0: Más títulos y noticias, estamos repasando la mañana de la 95, informaciones y títulos locales. También, bueno, condenaron a 5 años y 6 meses de prisión a un convecino de Ayacucho por un hecho de abigeato ocurrido, 3 hechos en realidad, ocurridos en el partido de Ayacucho. La Justicia de Dolores confirmó ayer estos hechos ocurridos en agosto de 2025, fueron juzgados por el juzgado correccional Tribunal Oral número 2 de Dolores, el cual condenó a un vecino de Ayacucho a 5 años y 6 meses de prisión. Se trata de Alberto Saturnino Fernández, que fue condenado por el juez Juan Martín Enzagaray, a quien consideró coautor de los delitos de abigeato doblemente agravado de 2 hechos y un abigeato doblemente agravado en grado de tentativa en un tercer caso, todos en concurso real entre sí. Lo cierto, la justicia entonces condenó a este vecino de 2 hechos ocurridos en Ayacucho, establecimientos rurales, en agosto del 2025, por la faena e intento de sustracción de ganado vacuno. Dice el informe, los hechos habían ocurrido en San José de Languellú, cuartel 12, con 6 vaquillonas a Verdinangus de unos 300 kilos cada una, dice el informe esta mañana. Otro hecho había ocurrido también en Egaña, partido de Rauch, en el cuartel 11, y el tercer hecho, establecimiento de La Tapera, también lindante al establecimiento anterior, entre el mediados del mes de agosto, dice el informe de esta mañana.
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0: Títulos noticias, también vamos a recordar que este viernes habrá asambleas en nuestra ciudad de instituciones locales, tanto la Sociedad Rural de Ayacucho como la Fiesta Nacional del Ternero de Ayerra tendrán dos asambleas en esta oportunidad. En el caso de la Fiesta del Ternero será la hora 17 con una hora de tolerancia. Habrá dos asambleas, una renunciando a autoridades y la otra asamblea, también en este caso servirá en el marco, decíamos, del cambios en estatuto. Tanto el estatuto en sus dos versiones, dice el informe de esta mañana. Con respecto, decíamos, a la renovación de autoridades de la Fiesta del Ternero, bueno, ya se también adelantó aquí en diálogo con la 95, el propio presidente de la Asociación Civil, Gustavo Taylor, alguna de las modificaciones entonces tendrá esta comisión directiva, en la cual, bueno, se confirma el alejamiento de quien fuera vicepresidente hasta la actualidad, Javier Chauri, y también en su lugar estará en este caso por Mariano Alonso, quien estaba parte de la comisión directiva. También, bueno, será parte entonces de la comisión cambios que tendrá esta comisión directiva a partir entonces de este viernes. También reconocemos que habrá asamblea a la hora 19 con una tolerancia en la Fiesta Nacional en Sociedad Rural de Ayacucho, también entonces que tendrá su asamblea general ordinaria, también con renunciación de autoridades, y también otra asamblea contigua de la también Sociedad Rural de nuestra ciudad, en la cual se propondrá la creación de una fundación de la Sociedad Rural de Ayacucho. Es el informe entonces esta mañana con respecto a estas dos asambleas mañana viernes en nuestra ciudad.
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0: Títulos noticias, entonces compartimos hasta aquí en el ámbito local. En esta mañana entonces de la 95, con la hora 7 ya, 12 minutos. En temas y noticias más importantes del ámbito local, repasamos en Mejor Mañana.
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0: Títulos compartimos en esta mañana también en el ámbito nacional. Antes nos quedó un solo título de ámbito local pendiente, que es la sesión del Consejo Deliberante. Hoy habrá una nueva sesión ordinaria del Consejo Deliberante. Durante la mañana estaremos ya seguramente con el orden del día, el cual entonces se celebrará esta tarde a la hora 19, allí entonces en el Salón Libertador. Será una nueva sesión ordinaria, ya la segunda del mes de septiembre. Vamos ahora a títulos nacionales. En esta mañana comenzamos por el diario Olé, el diario deportivo. Vamos los pibes, dice el diario Olé, sub-19 a la final. Título principal entonces esta mañana del diario Olé. La selección argentina de fútbol buscó todo el partido y a los 89 le ganó 1-0 a Perú. Así clasificó para jugar versus Paraguay por el oro en la Copa, en los sudamericanos, Juegos Sudamericanos que juegan en Rosario. Sub-19 entonces a la final, el equipo argentino ganó y entonces clasificó a la final, enfrentará ahora a Paraguay justamente. Argentina tiene una jornada de 6 oros en los Juegos Panamericanos también. Ayer se destaca también un nuevo oro, en este caso en taekwondo. Joven Acuña logró llegar entonces, en este caso con tan solo 22 años, al oro en taekwondo. Mensajes anti-Gasly complican a Colapinto. Le prohibirán hablar con la televisión argentina Franco Colapinto si siguen amenazas de haters al piloto francés que comparte equipo con Colapinto. Así lo determinó el titular del equipo de Alpine, Briatore, en diálogo con la prensa. Bueno, manifestó justamente que si no cesan los mensajes de amenaza contra Gasly por parte del público argentino, Franco Colapinto no podrá hablar con la prensa argentina.
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0: La AFA le pide una donación a River. Le dicen que ceda el alquiler por la despedida de Messi para caridad. Habría caído fatal esto en Núñez con la visita a la selección argentina. Título del diario Olé. En esta mañana, título del diario Deportivo Argentino.
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0: De Oleno vamos ahora a página 12, directo a La Rosada. Nadia Bellier, la pareja boliviana de Cerrimedo, que sobrevivió al intento de femicidio, declaró en la causa que investiga en Argentina la corrupción en la Agencia Nacional de Discapacidad. Como había anticipado página 12, aportó todo lo que el antiguo asesor de Milei le había contado sobre los sobreprecios y coimas en el área de discapacidad, y ofreció las grabaciones también que tiene su teléfono como prueba. Bueno, lo de Cerrimedo no solamente es bochornoso, sino también que además le contaba a su novia todo lo que hacía, ¿no? La verdad que ya el descaro es total. En Argentina se vive una catástrofe, dice también en página 12, así lo dijo Kicillof en una reunión en Nueva York con distintos dirigentes internacionales, entre ellos el líder español Pedro Sánchez. Título también de esta mañana de página 12.
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0: También otro título de página 12, promesa de inversión. Desde Nueva York, el gobierno anunció el corredor Andes Atlántico con un financiamiento de 7.000 millones de dólares de Estados Unidos. Título también de página 12. Otro título de página 12 también, un malvinero tardío. Milei justamente archivó en público, arengó en público su fanatismo anti-Thatcher y dijo que Malvinas es una causa nacional. Reclamó negociaciones a Inglaterra. También se anunció en elogios a Estados Unidos e Israel y calificó de inútil a la ONU. Riego de tarifazo en gas. El gobierno pretende hoy convertir en ley la modificación de zona fría, la reforma de la Carta Orgánica del Central. También volverá a la Cámara de Diputados luego de su tratamiento hoy en el Senado. Título de página 12.
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0: De página 12 vamos a Popular. Popular titula en esta mañana de jueves: Milei reafirma su reclamo por Malvinas con una dura crítica a la ONU. El presidente brindó un encendido discurso en la Asamblea General de Naciones Unidas en la que calificó a la ONU de inútil y expresó que solo sirve para alimentar una casta de parásitos disfrazados de burócratas bien intencionados. Milei ratificó el reclamo por Malvinas y solicitó que haya consecuencias contra las empresas que operan en el mar argentino. El Reino Unido cruzó el discurso del primer mandatario nacional y defendió la explotación de hidrocarburos en el sur. Título de Popular.
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0: Un jubilado de 85 años murió durante una entradera ayer. Título también del diario Popular. Robo en un banco, tiros y delincuentes reducidos por clientes. Ocurrió en Lomas del Mirador. También el diario Popular habla del Piti Álvarez. El cantante continúa hospitalizado tras un choque en pleno juicio que sigue avanzando contra su contra. Mirta evoluciona bien, pero seguirá internada. Mañana un nuevo parte sobre la salud de Mirta Legrand. A los 99 años continúa internada, pero aseguran que está bien. Los Juegos Sudamericanos, el sub-19 ganó y va por el oro. Punto final al ciclo de Dabove en Tigre. Las denuncias del técnico no pararon. Briatore contra los fans de Corapinto. El capo de Alpine habló tras las nuevas amenazas que sufrió Pierre Gasly, compañero argentino. Si esto sigue así, Franco dejará de hablar con la prensa argentina, dijo Briatore sobre las amenazas del público argentino en las redes sociales contra Pierre Gasly. Título del diario Popular de esta mañana.
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0: Y nos vamos ahora a diarios de la región, también que nos cuentan los diarios de la zona en esta mañana de jueves 24 de septiembre del 2026. Ya vamos.
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0: Una mañana, insistimos, por ahora se presenta con el cielo cubierto, pero que va a haber solcito, quédese tranquila, señora. Va a haber sol y linda la temperatura. Vamos hasta los 22 grados ya en esta jornada de jueves. No, tampoco qué calor, es un poquito más de calor que ahora. Se viene la fiesta del Picapedrero en Tandil. Cerro Leones, se prepara para vivir la fiesta del Picapedrero este fin de semana en Tandil, con un gran evento popular, titula el diario La Voz de Tandil. También se viene la Expotan 54, el histórico encuentro de la industria del Tandil. En el mes de octubre se renovará con innovación, negocios y espectáculos. Valcarce se prepara este fin de semana para la renovación de Juan Manuel Fangio. Mañana con la presentación del gobernador de la provincia, Kicillof, y también el fin de semana con la TC Pickup, que corre en el Juan Manuel Fangio Valcarce y se reinaugura el autódromo. Y Mar del Plata, secuestraron 42 motos en el cementerio parque después de un cortejo fúnebre. Bueno, mirá vos, qué dato no menor. Un cortejo fúnebre en el cual fueron convocados más de 42 motos, vehículos, la mayoría sin patentes, sin luces, sin casco. Bueno, todos adentro. Secuestraron 42 motos en la puerta del cementerio parque en Mar del Plata. Cuando se quiere, se puede. Titula el diario La Voz de Tandil. Y vamos ahora sí a títulos de Mar del Plata, también con el diario Atlántico.
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0: El Atlántico de Mar del Plata nos habla en esta mañana también. Títulos de esta jornada. Día jueves. Argentina presentó una protesta formal por Malvinas en la ONU. También aumenta la asignación por hijo, jubilaciones y pensiones, dice título. La ANSES publicó el boletín oficial, la resolución, que actualiza en 1,66% el aumento en jubilaciones, los pagos de periodo de vengado el mes de octubre. La medida también modifica parámetros y topes que definen accesos y montos. La resolución aclara que los nuevos topes y valores registrarán para hechos generadores desde octubre, y alcanzará a quienes se jubilen o tramiten beneficios bajo compatibilidad laboral. Titula también el diario Atlántico. El Atlántico también de Mar del Plata habla de los municipales, se capacitan. También en esta mañana, en los testigos de Jehová, bueno, ya hemos hablado de este tema ayer, también sobre los testigos de Jehová, esta nueva postura. Titula el diario Atlántico sobre el tema transfusiones de sangre. Títulos de esta mañana compartimos en el aire de la radio del Atlántico de Mar del Plata y también La Voz de Tandil. 7 de la mañana, ya 22 minutos, títulos y noticias compartimos hasta aquí en el comienzo de Mejor Mañana con este auspicio comercial.
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3: Muy bien, seguimos en Mejor Mañana por la 95. Gracias a los oyentes, se van comunicando en esta mañana. En este caso, nos ahí enviaban con respecto a una cable en la vía pública. Justamente nos decían de cable colgado en la vía pública en la zona de Alsina, entre Babio y Berra. Alsina entre Babio y Berra, allí en la mitad de cuadra. Bueno, un cable colgado sobre la vía pública. Gracias por comunicarse los oyentes en esta mañana. También que estamos por acá para contarte en esta mañana de la 95, bueno, justamente saludar a la gente de Ensueños, Cedería, Mercería y Blanco. 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Actualizamos la temperatura a 14 grados, humedad 68%, la presión esférica media hectopascal es 1010,0, la visibilidad óptima 20 kilómetros y el viento del noroeste a 22 kilómetros por hora de promedio. Para hoy, pronóstico anuncia cielo cubierto, parcialmente cubierto por la tarde-noche, la máxima 22 grados para esta jornada, el viento seguirá en el norte con ráfagas de hasta 30 kilómetros por hora de promedio. Para esta noche, la mínima será de 12 grados. La farmacia de turno en nuestra ciudad, vamos a reiterar que sigue siendo desde ayer la farmacia de turno del Indio, luego ser para el día de hoy jueves la farmacia de turno Pasteur. 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Terminamos en los 494-323420 y trajimos datos del tiempo a la mañana de la radio. 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
3: Bueno, reiterando que los jueves no hay actividad en el mercado agroganadero de Cañuelas, con lo cual hoy no hay ingreso, no hay actividad. Todo quedará para mañana, la última ronda de la semana, el viernes, la última ingreso de Hacienda esta tarde-noche para el viernes entonces en Cañuelas. presentar información como cada mañana. 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Saludo a Loanita, Loanita, la despensa de tu barrio. 6 y media de la mañana, tempranito hasta la hora 21, en horario corrido, mete Anita. 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Ahora nos vamos a ir a los numeritos de quinielas de noche, como siempre, al auspicio del Lubricentro, el único de Fernando Machado. 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Ese tiempo no salía la sangre, ¿eh? En la ciudad. Provincia 0924-029-2424, El Caballo. En la Tómbola de Montevideo, el 630-630, el 30, es Santa Rosa. Y en Córdoba Nocturna, a la cabeza 8480. 8480, el 80 es la bocha. Entonces retiramos ciudad 1418, provincia 0924, en la Tómbola 630 y en Córdoba Nocturna 8480. 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
1: Compartimos clasificados 95. Rubro ventas. Se venden 4 cubiertas 165-70-13 verificadas en muy buen estado. Tratar al teléfono celular 2494-313493.
2: Se vende casa en Valeria del Mar frente a Cariló. 525 metros cuadrados de terreno en esquina, 200 metros cuadrados de casa con 2 cocheras a 7 cuadras del mar. Permuto por vehículo o chacra. Consultar solo interesados al 02267-402672.
1: Se vende propiedad horizontal con 2 departamentos y terreno para construir 3 unidades más. Zona Avenida Dindart y 25 de Mayo. Se entrega con renta vigente. Contacto 2494-585593. Se vende propiedad en Ayacucho, en calle Moreno 654. Consta de 3 dormitorios, baño completo, living comedor integrado, entrada pasante para auto, galpón y patio. Consultar con Mariela al 2494-028068, libre de gastos. Rubro alquileres. Se alquila departamento en Buenos Aires, en Barrio Palermo, a una cuadra de Alto Palermo Shopping. Consta de 2 ambientes, máximo 3 personas y mínimo 2 noches. Consultas al celular 2494-484183. Se alquila departamento en Mar del Plata por día, semana o mes para la temporada de verano. Consta de 2 ambientes a la calle, balcón soleado, equipado y luminoso. Reserva temporada con descuentos durante el mes de octubre y noviembre. Consultas al celular 0223-596-2637.
2: Trabajos ofrecidos. Se ofrece matrimonio para puestero o cuidado de campos. También para trabajar en la zona rural. Llamar al 223-6161-093.
1: Se ofrece señora para cuidado de personas mayores, niñera o limpieza por hora. Tratar al celular 2494-001128. Se ofrece señora para cuidado de personas mayores de lunes a viernes y los fines de semana con experiencia. Tratar al número celular 2494-596683. Se ofrece hombre para tareas en el campo, puestero, con muy buenas referencias. Tratar al teléfono 2268-405365.
2: Se ofrece para trabajo en el campo o cuidado de quintas, matrimonio con hijos. Comunicarse al 2494-483145 con referencias. Se ofrece mujer para cuidado de niños o persona mayor con experiencia. Contactarse al 2494-585403.
1: Se ofrece hombre jubilado para tareas varias. Comunicarse con Ricardo al teléfono celular 2494-533399. Se ofrece hombre jubilado para cuidado de quinta o chacra con referencias. Comunicarse con Rodolfo al 2494-061565. Se ofrece hombre para trabajos en el campo o para puestero con referencias comprobables. Tratar al celular 2268-419822. Se ofrece señorita para trabajos domésticos, niñera, cuidadora domiciliaria, disponibilidad horaria de mañana y fines de semana. Comunicarse al 2494-004043. Se ofrece señora para cuidado de adulto mayor o niños con disponibilidad horaria durante la semana y fin de semana. Con referencias, Contacto al 0223-3494-722. Se ofrece hombre para sereno en comercios con referencias. Tratar 2494-5347-78. Se ofrece joven para cuidado de personas mayores. Disponibilidad horaria nocturna. Comunicarse al 2494-028260 o en Babio 1380. Se cuenta con experiencia. Se ofrece matrimonio para trabajo de parquero o campo chico con experiencia. Tratar al celular 2494-006075. Se ofrece señora para cuidado de personas mayores, limpieza o niñera. Tratar al celular 2494-637040. Se ofrece señora para empleada doméstica, niñera o cuidado de personas mayores. Cuento con referencias. Consultas al celular 2494-002373. Se ofrece puestero para el campo. Comunicarse al teléfono móvil 2494-009623. Hasta aquí los clasificados en la 95. Y recuerde que por el suyo puede pasar de lunes a viernes de 8 a 13.
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2: Vamos a noticias regionales. Comenzamos en este caso por la localidad de General Madariaga, donde la justicia confirmó una condena por violencia institucional hacia un oficial de policía. La Sala 1 del Tribunal Departamental de Dolores rechazó el recurso de defensa y ratificó una pena de 1 año y 6 meses de prisión condicional para el efectivo policial. Y 3 agentes municipales también, imputados en la causa, alcanzaron un acuerdo de juicio abreviado para ser homologado. La Sala 1 de la Cámara de Apelaciones y Garantía de lo Penal del Departamento Judicial de Dolores, integrada por los doctores Miriam Yaltone y Diego Olivera Zapiola, confirmó la sentencia en primera instancia que condenó al policía Aaron José Sáez por el delito de vejación en acto de servicio en concurso ideal con lesiones leves agravadas. El fallo podría ser apelado ahora ante casación. La resolución a que tuvo acceso el mensajero de la costa, en portal de la localidad de General Madariaga, confirma el hecho ocurrido el 23 de octubre de 2024, alrededor de las 1 de la mañana, intersección de Avenida Buenos Aires y Calle Olavarría, en la localidad de General Madariaga. La víctima, identificada como Diego González, fue quien fue golpeado por este policía, quien fue condenado entonces a 1 año y 6 meses de prisión de ejecución condicional, inhabilitación especial para ocupar cargos públicos en la Fuerza de Seguridad por doble tiempo de la condena, 3 años, y pago de costas procesales. Mientras tanto, los 3 agentes de tránsito municipal que también actuaron en el ataque hacia González, en este caso lograron un acuerdo para un juicio abreviado que en el cual también será juzgado. Ese informe desde Madariaga en esta mañana.
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2: En Balcarce, ya hay público esperando en las tranqueras del Juan Manuel Fangio para el ingreso a este fin de semana a la renovación del autódromo. Desde Rawson, Sonia y Darío, su matrimonio, el cual fueron primeros en llegar en la fila del Fangio. Expectativa por la reapertura del circuito, ya hay fila, el ingreso al autódromo Juan Manuel Fangio Balcarce, y la primera auto es ocupado por una pareja desde Rawson, provincia de Chubut, los cuales llegaron primeros ayer. Se trata de Sonia y Darío, que brindaron una entrevista con una radio de la localidad de Balcarce.
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2: Nos quedamos en Balcarce porque hay polémica con los taxis y remises. Debatirán en el Consejo Liberante la eliminación de tasas municipales para el sector que reclama igualdad frente a la aplicación de Uber o Didi. El proyecto se trató este jueves en la 16ª sesión ordinaria del Consejo Liberante de Balcarce. Se trata de un proyecto presentado por tres concejales, los cuales buscan eliminar tasas, derechos y cánones para el sector del remis a partir de 2027. El expediente llega con despacho de aprobatorio, aunque hubo abstenciones dentro de la propia comisión. Lo cierto que es parte del reclamo de taxistas y remises de Balcarce para poder competir en mejor igualdad o con condiciones iguales, mejor dicho, al Uber que ya funciona en la localidad. Nos quedamos en el Consejo Liberante, en este caso, pero no de Balcarce, vamos ahora a Mar Chiquita. Tras tensos debates en la cooperativa Arbolito, el transporte y lotes de Mar de Cobo, los concejales de la oposición dejaron el recinto con reclamos. Los concejales de Libertad Avanza, UCR y también de un bloque vecinalista se retiraron del recinto ayer en plena sesión de Consejo Liberante. Hablaron del recinto con Coronel Vidal y dejó sin quórum una sesión de Consejo Liberante. El debate comenzó pasadas las 11 de ayer con el orden del día en el cual se hablaba, decíamos también de los temas que antes mencionamos, entre ellos Cooperativa Arbolito, el transporte y lotes de Mar de Cobo. Lo cierto es que los concejales, en este caso tratar los temas propuestos, obligaron a la entidad entonces a cumplir con la difusión de datos. Lo cierto entonces es que decidieron retirarse del recinto en plena sesión de ese informe desde Mar Chiquita en esta mañana.
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2: En Rauch, expectativa también por el automovilismo, porque Pablo Buduba y Kevin Walter vuelven al Turismo Especial de la Costa este fin de semana a Balcarce. Los dos pilotos de Rauch competirán este fin de semana a Balcarce en lo que será la prueba del Turismo Especial de la Costa, categoría que se suma a la inauguración de Juan Manuel Fangio junto al TC Pickup y TC Pista Pickup. El TSC, o Turismo Especial de la Costa, será parte de la categoría que se presentará este fin de semana a Balcarce, y entre ellos aparecen los dos rauchenses, Pablo Buduba y Kevin Walter. En deporte también, en este caso en Necochea, Nerea Castiglione sumó una apreciada medalla de bronce en los Juegos Sudamericanos. La joven palista de Necochea fue tercera en la final de la competencia contra el reloj de kayak cross femenino en Rosario. Trepó al podio logrando una medalla de bronce para Necochea. Se trata de la kayakista Nerea Castiglione, justamente quien logró una sólida actuación en el Lagos de Parque del Sur, lugar en el que se desarrolló la final de la contrarreloj de kayak cross femenino ayer miércoles. La disciplina justamente logró entonces esta medalla de bronce.
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2: Títulos, noticias de la zona, entonces compartimos hasta aquí en Mejor Mañana por la 95 en la hora, 7 de la mañana ya, 57 minutos.
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2: Vamos a retener y extraer una billetera con documentos a nombre de Sebastián María Urra. Sebastián María Urra, quien encuentre, traer a nuestra emisora. Bien, entonces retiramos y extraer una billetera con documentos a nombre de Sebastián María Urra, quien encuentre, traer a nuestra emisora. 8 de la mañana, 7 minutitos. También vamos a reiterar que se abre la feria de Vicentinos. Atención, feria de ropa Vicentinos. Tendrá lugar también esta semana. Vicentinos informa a la comunidad. Entonces, tendrá abriendo la feria de ropa. La mía tendrá lugar el día de mañana. Atención, entonces. Mañana, entonces, abrirá la feria de Vicentinos. Gracias a Susana Galzadet y todo el equipo allí de Vicentinos. Nos pasan información como cada mes. En este caso, anunciando la apertura, entonces tendrá lugar, reiteramos, el día de mañana de 9 a 10.30 horas en Rivadavia 575, con ropa para toda la familia. Bien, vamos a efemérides ahora con el auspicio de esta firma comercial.
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2: 24 de septiembre, la frase del día nos dice lo siguiente, un día como hoy: quien necesita demostrar desesperadamente que es superior, ya confesó que en el fondo se siente inferior. Dice la frase del día el amigo Raúl: quien necesita demostrar desesperadamente que es superior, ya confesó que en el fondo se siente inferior. Dice la frase del día del amigo Raúl. 24 de septiembre se celebra el Día del Colectivero. Para todos los colectiveros, feliz día. Hoy el Día del Colectivero se celebra de 1928, un día como hoy, partida de la primera junta en Buenos Aires, pasaba por Plaza Flores y finalizaba en la Carra y Rivadavia. El primer micro, en aquel momento la denominada en primera, el historiador, la Claise, sostiene que si bien entre las mismas líneas de colectivo se registra la primera, en el conurbano, más precisamente Vicente López, ya había nacido la idea de 1924, para cuando llegó a la capital fue 1928, en Ciudad Buenos Aires, donde se celebra hoy el Día del Colectivero. Una cuenta también es el Día del Trabajador de Industria Química y Petroquímica en la Argentina. Feliz día a los trabajadores de químicas y industrias químicas y industrias petroquímicas. La tarea del trabajador de industrias químicas y petroquímicas varía según la especialización y experiencia, pero generalmente incluye manejo de procesos de producción, control de calidad, operación de equipos y ejecución de trabajo de laboratorio. Una como es el Día del Novio, para todos los novios, feliz día, el Día del Novio, 24 de septiembre, el noviazgo es la condición de novio, es decir, una relación amorosa mantenida entre dos personas con la intención de matrimonio. Es un proceso por el cual dos personas desarrollan una asociación íntima más allá de la amistad. Una amistad un poquito más avanzada. Batalla de Tucumán, un día como hoy se producía en 1812, la Batalla de Tucumán durante el curso de la Guerra de Independencia Argentina, el Ejército del Norte al mando de Manuel Belgrano, a quien secundaría luego el coronel Eustaquio Díaz Vélez, en su carácter de mayor general, derrotó a las tropas realistas del brigadier Juan Pío Tristán, que lo doblaba en el número, deteniendo el avance realista sobre el noroeste argentino. Por eso hoy se conmemora esta Batalla de Tucumán, ganada por el Ejército Belgrano. Una cuenta también es el día de la ciudad, de la fundación de la ciudad de Suipacha, hoy cumpleaños, 1875, partido homónimo de la provincia de Buenos Aires. Suipacha es cabecera al norte de la provincia. Su principal actividad económica es la agricultura y la ganadería. Está a unos 126 kilómetros de la ciudad de Buenos Aires, sobre la ruta 5. La ruta del queso se encuentra sobre 114 kilómetros y 130 de la ruta nacional 5. Está conectada con otras localidades también por ruta 5, como también por el ferrocarril Sarmiento. Hoy también cumpleaños hoy Coronel Pringles también, 1882, un día como hoy, 24 de septiembre. Coronel Pringles hoy cumpleaños hoy también, justamente situado cerca de las sierras de Pilahuicó, cabecera del partido de Coronel Pringles, partido que la ciudad también tiene su nombre a Juan Pascual Pringles, del Regimiento de Ganaderos a Caballo, de José San Martín, que luchó contra los realistas en el combate de Chancay, en la lucha por la independencia. Por eso se celebra el cumpleaños de Pringles en el sur de la provincia de Buenos Aires.

0: Y Pringles también, claro, 24 de septiembre, entonces 1882, cumpleaños Coronel Pringles, ¿eh? Hoy también es el Día Mundial del Gorila, el gorila hoy tiene su día, feliz día, ¿eh? Día del Gorila, Programa de Naciones Unidas del Medio Ambiente, celebra este día, intentan sensibilizar sobre el problema que supone la desaparición de estos magníficos animales, consecuencia de la caza furtiva y la pérdida de hábitat también del gorila. Los gorilas son primates herbívoros que habitan los bosques de África Central y están en extinción en el mundo. Hoy también se conmemora el Día del Cáncer de Tiroides, en el mundo también, 24 de septiembre. Hoy también es el Día Marítimo Mundial, último jueves de septiembre. Y hoy también cumpleaños el actor Pablo Rago, 1972, ganador de 2 premios Oscar de la Academia. La locutora, conductora de radio y televisión, Elizabeth Bernassi, la nena Bernassi también conoce hoy también, 1961. Y la cantora Amelita Baltar, como dice también, nació un día como hoy Amelita Baltar, en 1940, un 24 de septiembre.
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0: Claro, todo, el Coronel Pringles, señores. 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
2: 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Hasta aquí están informados. Pasaron 60 minutos del más amplio recorrido de las noticias más relevantes de la primera mañana. Conducción Emilio Quintana. En esto que fue Mejor Mañana. 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
3: Hola, ¿cómo estás? Hace aproximadamente 2.500 años fue revelada la profecía más larga de la Biblia. Y aunque no me creas, su cumplimiento total podría ser en nuestros días.
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3: Muchas personas que quieren conocer el futuro suelen mirar hacia las estrellas. Buscan en el horóscopo, otras en que les lean las manos o los ojos. Incluso hay personas que buscan que les lean una bebida. Pero como estamos viendo en estos días, en la Biblia Dios ya indicó cómo sería el futuro del mundo. Si te perdiste los micros anteriores, podés encontrarlos en nuestro canal de YouTube. Búscanos como Una Luz en el Camino Oficial. Te contaba que el famoso rey llamado Nabucodonosor, rey de Babilonia, tuvo un sueño. En ese sueño vio una gran estatua compuesta de diferentes metales. La cabeza era de oro, el pecho y los brazos de plata, el vientre y los muslos era de bronce, las piernas de hierro y los pies eran una mezcla de barro con hierro. El profeta Daniel lo registró en el capítulo 2 de su libro. El rey quedó maravillado de que Daniel le dijera que era lo que había soñado, pero la historia sigue, porque la interpretación del sueño fue la siguiente. La cabeza de oro representaba a Babilonia. El pecho y los brazos de plata a un siguiente imperio que conquistaría Babilonia, el imperio Medo-Persa. Esto se cumplió en el año 539 a.C., cuando el rey Ciro conquistó la gran ciudad de Babilonia. El siguiente imperio que vencería a los persas sería Grecia, simbolizada por el vientre y los muslos de bronce. Esto ocurrió entre el 330 y el 331 a.C., cuando Alejandro Magno venció a Darío III. Finalmente, los griegos caerían ante el imperio simbolizado por las piernas de hierro, el gran imperio romano. Esto ocurrió en el año 168 a.C. Aunque Roma misma caería en el año 476 d.C., Ahora bien, los pies de la gran estatua del sueño de Nabucodonosor estaban hechos de una mezcla de hierro y barro cocido. Como sabrás, el barro y el hierro no pueden unirse. Esto simbolizaba que el imperio final, el de los pies, sería un imperio mundial que estaría compuesto de naciones que intentarían unirse, pero que no lo lograrían. Si te fijas, la profecía fue viniendo desde el oriente hasta el occidente. Roma, simbolizada por el hierro, deja una huella en los pies de la estatua, que está compuesta de hierro y barro cocido. A partir del año 476 después de Cristo, gobernantes intentaron unir a las naciones sin lograrlo. Desde Carlomagno, pasando por Carlos V, Luis XIV, Napoleón e incluso Adolfo Hitler, pasando por la Unión Europea, todos han intentado unirse, pero sin resultados concretos. La profecía decía que utilizarían formas de alianza humana como matrimonios entre reinos, pero sería infructuoso. Ahora bien, ya notaste que llegamos a nuestros días con esta profecía. ¿Quieres saber cómo finaliza? Bueno, escúchanos mañana, que te lo voy a contar. 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Mi deseo para hoy es que Dios sea una luz en tu camino.
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0: Apa, apa, apa. Tranquilo, tranquilo, tranquilo. Tranquilo, negrito, tranquilo, tranquilo, negrito. Para mi amigo negrito. Qué grande, negrito. Siempre con buenas noticias el negrito. Vamos, un poquito de ánimo, che, un poquito de ánimo, que es jueves, recién es jueves 24 de septiembre. Estamos vivos, estamos aquí. Estamos en la 95. ¿Qué más querés? Dale, dale, que arrancamos, arrancamos, arrancamos con todo. Dale, dale, dale, dale, dale. Enero el programa que escucha Ayacucho. Arrancando con todo hasta la 1 de la tarde en la 95.3 y en www.fm953ayacucho.com.ar. Bienvenido, señor Tatiño, Ríos de la Mañana de la Radio. Buen día por la mañana. ¿Cómo le va, señor?
1: Buenos, buenos, buenos. Muy, pero muy.
0: No, no, no, ahí menos. Ahora se le fue el todo.
1: Ahora sí. Bien, buen día, buen día. Rogelio, buen día. Buen día, Negrito, que nos visitó el Negrito temprano.
0: Negrito.
1: Negrito temprano. Negrito tempranero, un saludo.
0: Negrito tempranero, manos laburando. Vacías. Manos vacías, Negrito.
1: Manos vacías, no, pero ya está. Ya no. El primero sí, el segundo ya.
0: Tempranito. ¿Tú lo vendes?
1: La idea es esa.
0: Pero,
1: bueno, así fue siempre, ¿no? Que tengo su razón. ¿Todo bien? Buen día.
0: Todo bien, señor. Todo tranquilo, que estamos arrancando esta mañana de jueves ya, ¿eh? Oh. Va avanzando la semanita con todo, señor.
1: El caballo, 24.
0: 24, exactamente. Entre mates y llamados. Bueno, hoy sí, un poco más cercano
1: a la prima.
0: Sí, de a poquito vamos a ver, sale el solcito, la vez sale el solcito, así que vamos a tener un lindo día por delante.
1: Más cálido, ¿eh?
0: Más cálido, sí, exactamente. Aquí estamos, señores, arrancando la mañana de la radio para acompañarte como todos los días. Centro 95.3, puedes comunicar con nosotros como siempre. Nuestra vía de comunicaciones en los 494-31093. Nuestra vía de comunicación. Una mañana con muchos temas para desarrollar el aire de la radio. Y por supuesto, con todo, muchas cosas en esta jornada.
1: Mucho. Columnistas y demás.
0: Columnistas, visitas, tenemos juego. De todo un poquito, para acompañarlos como todos los días. A través del 95.3 y por supuesto también estamos en la web y estamos ya también en streaming también, ¿eh? Así que de todo un poquito esta mañana de radio.
1: Está funcionando todo.
0: Sí, todo perfecto, bueno, todo bien. Perfecto. Todo,
1: acá falta que
0: todo.
1: Funcione el despertador después.
0: Claro, acá está funcionando todo.
1: Acá funciona todo. Después todo. Falta. Bien. No sé si tendrá pila el despertador. No, le habrá dado cuerda al despertador.
0: Le ha dado cuerda.
1: O el gallo. Perfecto, el gallo, sí.
0: Fuerte anoche le dio cuerda a mi amigo, me parece. Wow. Ya aflojó un poquito la cuerda. Le vamos a recomendar eso, que le aflojó un poquito la cuerda porque si no.
1: Se va a cortar, papá. 8:25, arrancamos con los títulos.
0: Arrancamos con los títulos del mañanero.
1: Muy bien, presenta.
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1: Compartimos títulos del ámbito nacional. En este caso, bueno, trenes, satélites y puertos. Estados Unidos y Argentina lanzan un ambicioso corredor de infraestructura con financiamiento por hasta 7.000 millones de dólares. El plan conectará Vaca Muerta y las provincias mineras con los puertos del Atlántico. Exim presentó una propuesta preliminar por hasta 6.000 millones de dólares para el proyecto de GNL y YPF, perdón.
0: Fue transmisión del equipo de 4-3-3 por la 95. Ayer el triunfo Atlético de local. También ganó Defensores de su visita Benito Juárez. por el fútbol de la Unión Regional Deportiva, que comenzó el hexagonal de fútbol con el triunfo atlético local frente a Gimnasia por 1-0. El gol fue compartido por Facundo Iriarte para el conjunto albirrojo. Mientras tanto, Defensores también ganó su visita a Benito Juárez con gol de Alex González y Enzo Lamarche para el conjunto tricolor, que también logró un triunfo importante visitante. Quiero destacar que en esta primera fecha del hexagonal, en realidad es la segunda fecha, ya que la primera fue suspendida el pasado fin de semana, jugará esta tarde-noche Sarmiento 2030, recibiendo a Belense en el marco de la fecha de la A. Recordemos que el fin de semana jugará la B, una nueva fecha normal del torneo que se está desarrollando en la Unión Regional Deportiva.
1: En el ámbito nacional, Javier Milei, político por supuesto, Javier Milei visitó Bahía Blanca y recorrió una empresa que se adhirió al RIGI, junto a su comitiva. Estuvo presente en las instalaciones de la nueva planta de Mega y dialogó con los operarios. También se encontrará con la militancia.
0: Títulos en el ámbito local, también vamos a destacar que el área adulto mayor es normal del torneo que se está desarrollando en la Unión Regional Deportiva.
1: En el ámbito nacional, Javier Milei, político por supuesto, Javier Milei visitó Bahía Blanca y recorrió una empresa que se adhirió al RIGI, junto a su comitiva. Estuvo presente en las instalaciones de la nueva planta de Mega y dialogó

0: anuncia una nutrida agenda de actividades que tendrá lugar sobre los últimos días del mes de septiembre. En este sentido, anuncian para el día de mañana, la Sociedad Italiana, a las 20, habrá baile con la actuación de Julio Serminoff. Se invita a hacer algo para compartir y bebida sin alcohol. Los esperamos entonces este viernes a la hora 20 en la Sociedad Italiana con este baile de adultos mayores. Mientras tanto, el 26 de septiembre en la Plaza Norte se va a realizar un encuentro de Newcom, segundo encuentro de Newcom, con inscripción previa y consultas. Se invita a llevar ropa cómoda, una entrada con acceso libre y gratuito, por supuesto, a la Plaza Norte va a ser la actividad. Además, también se anuncia gimnasia rítmica y tejo. La propuesta es coordinada por el profesor Fernando Aguiar, dice el informe desde el área de adultos mayores.
1: Internacionales investigan la muerte de Larisa Brito dos Santos, la modelo brasileña cuyo cuerpo apareció descuartizado en el auto de su ex novio en Francia. La modelo había mandado un mensaje de advertencia a su madre previo a que perdiera el contacto. Tenía 25 años. El cuerpo desmembrado de la brasileña fue hallado en el baúl del auto en cercanías de Niza. El imputado de 29 años desmiente las acusaciones.
0: Un asalto con cuatro encapuchados y el uso de arma blanca, por supuesto, preocupa a la comunidad de Ayacucho. El hecho ocurrió el día miércoles por la noche, alrededor de las 22:30, cuando cuatro delincuentes ingresaron a una finca, en este caso utilizando sus rostros tapados. Finalmente, luego, durante la madrugada, pudieron desatarse. La pareja fue maniatada. El hecho ocurrió en la zona de Brown y Babio. La pareja sufrió este caso de asalto por cuatro delincuentes que robaron varios elementos, entre ellos una mochila y los celulares de los los propietarios de la vivienda. El hecho fue denunciado la madrugada de ayer ante la policía local, que busca a través de imágenes poder acceder a la información. Cabe destacar que no hubo violencia física contra las personas víctimas de este hecho. La hora 8 de la mañana, 30 minutos en todo el país. Títulos y noticias compartimos en el comienzo del mañanero, que tratamos con el clima para hoy.
1: 11 grados en la temperatura en Ayacucho, el cielo está nublado, la humedad del 73%, la presión atmosférica 988.6, medida en hectopascales. El viento sopla del sector noroeste a 12 kilómetros en la hora, la visibilidad 20 kilómetros y la máxima para hoy 22 grados. Un cielo parcialmente nublado que se va a mantener para lo que resta ya del día jueves. Y reiteramos, 11 grados, temperatura actual 22. La máxima.
0: Vamos a recordar que la farmacia de turno hoy nos sea todo el día hasta mañana a la hora 8:30. Ya desde esta hora, 8:30 de la mañana, justamente es Iriarte todo el día hasta mañana a la hora 8:30 de la mañana.
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2: Bueno, por suerte decíamos que hoy jueves no hay ingreso, no hay actividad en el mercado de Cañuelas. Pero sí hubo ayer la ronda operatoria, decíamos del día miércoles, que tuvo un ingreso moderado de menos de 5.000 cabezas en total. Con estos valores promedio, entonces, el día miércoles 23 de septiembre. En lo que respecta a la categoría novillos, tal vez la más, en este caso, convocante, novillo joven, más de 400 kilos, se vendió un promedio de 4.500 pesos, máximo 4.700. El valor del novillo regular, hasta 400 kilos, se vendió un promedio de 3.800 pesos. El novillo regular, más de 400 kilos, se vendió a 3.200 pesos. El novillito liviano, hasta 390 kilos, se vendió un promedio de 4.600 pesos, máximo 5.000 pesos. El novillito liviano, hasta 390 kilos, más de 390 kilos, se vendió a 4.500 pesos. El novillito regular, tuvo un promedio de 3.700 pesos. La vaquillona liviana, hasta 390 kilos, se vendió a 4.500 pesos de promedio. La vaquillona especial, más de 390 kilos, a 3.900 pesos. La vaquillona regular se vendió a 3.400 pesos. La vaca nueva, liviana, hasta 400 kilos, se vendió en promedio de 3.390 pesos. La vaca nueva, más de 400 kilos, se vendió a 3.400 pesos de promedio, máximo 4.000 pesos. La vaca regular, en 3.000 pesos, la conserva buena, se vendió en 2.700 pesos. La conserva inferior, se vendió en 2.400 pesos. Toros especiales, 3.400 pesos de promedio, máximo 4.000. Y el toro regular anduvo en 3.300 pesos en el mercado de Cañuelas. Reiteramos, ayer 4.800 animales, hoy sin ingreso, todo queda para mañana, la última ronda de la semana.
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3: Por supuesto, y se los llevamos a su domicilio.
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0: La información en este caso de los cereales nos dice que el valor de la soja se arrollera un promedio de $484. Se mantiene una baja de 3 puntos con respecto al valor anterior. El valor de la soja, mientras tanto, la plaza local, posición septiembre, cerró $373.20. Con respecto al trigo Chicago, cerró ayer a $260 de promedio, 7 puntos abajo. Y el trigo en la plaza local cerró $226. Y se mantiene en baja también un punto abajo. Con respecto al maíz Chicago, cerró ayer a $208 de promedio, 5 puntos abajo. Y el valor de maíz en la plaza local, posición septiembre, cerró en 4 puntos abajo y cerró a $197. Por último, el sorgo cerró ayer a posición octubre a $187. Y el valor del girasol cerró posición contractual en $500, dice el informe de esta mañana de jueves.
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20: Dice la información agropecuaria que comenzó la primavera y el niño se intensifica en los pronósticos, pero aún no aparece en la tierra. El trigo ya clama su presencia. Dice que un nuevo pronóstico internacional confirma que los niveles de calentamiento del Pacífico no tienen antecedentes. La clave es que el niño suele tomar fuerza recién a partir de octubre. Mientras tanto, hay zonas del país donde falta el agua y comienza a encenderse alertas. Instituto de Investigación para Internacional para el Clima y la Sociedad, IRRI, por sus siglas en inglés, pertenece a la Universidad de Columbia, dio a conocer una nueva actualización del pronóstico. El niño crece justamente en el Pacífico. En tal sentido ratificó no solo la vigencia del fenómeno, sino que no para de escalar a niveles nunca vistos. El fenómeno del niño del 2026... continúa intensificándose en el Pacífico ecuatorial, central y oriental. El índice tradicional Niño 3.4 muestra un aumento pronunciado y sostenido con una media estacional que alcanza los 2,3 grados entre junio y agosto de 2026 y un incremento de más de 2,5 centígrados para esta etapa del año. Justamente marca que este índice, medido el 16 de septiembre de 2026, muestra un crecimiento con respecto al pronóstico del niño de un 43%, que es muy intenso y continúa fortaleciéndose en el Pacífico. Lo cierto es que esta clasificación intensifica un límite de más de 2 grados para justamente el sector. Y es histórico, pero aún no llega, dice el informe. La magnitud y la extensión espacial de este calentamiento aumenta la probabilidad de nuevos incrementos de anomalías de temperatura superficial durante el otoño y el invierno boreales, primavera y verano en Argentina. Si esta evolución continúa, el Niño del 2026 podría figurar entre los eventos más intensos registrados históricamente por el organismo. Se anuncia una máxima afuera, suele alcanzar entre octubre y febrero, con un pico para fines de diciembre, por eso se llama El Niño, porque se lo asocia con la época de Navidad. Mientras tanto, la primavera ya comenzó en Argentina, las lluvias que fueron anunciadas y abundantes en otoño y parte del invierno ya no siguen floreciendo. Ya hay zonas donde los trigos en pleno desarrollo y las maíces también recién implantados comienzan a pedir agua. De tal motivo, la Oficina de Riesgo Agropecuario, justamente, por ejemplo, es un informe semanal que advierte en parte de Misiones y Norte Corrientes, las precipitaciones de la última semana resultaron en general escasas, por lo que nuevamente predominan las desencamientos leves. En tal sentido, los suelos de Santa Fe y Entre Ríos también muestran un nivel de desencamiento, pero se mantienen las reservas regulares. En la provincia de Buenos Aires también se ven las mejoras de reservas hídricas en lotes de trigo, en general adecuadas a óptimas, aunque más allá de esto también se espera la llegada del Niño. Lo cierto es que por ahora en la zona núcleo todavía no empezó las precipitaciones que tanto se anuncian y que recién llegarían en el mes de octubre con la llegada de este fenómeno del Niño que promete más agua de la esperada.
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20: Y el dólar oficial promedio para la compra, 1.485 pesos, para la venta, 1.535 pesos. El dólar blue en la City porteña para la compra, a 1.540 pesos, para la venta, a 1.560 pesos. Reiteramos, el dólar oficial Promedio para la compra 1.485 pesos, para la venta 1.535. El dólar blue en la City porteña para la compra a 1.540 pesos, para la venta a 1.560 pesos.
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0: Creo que no. Estamos en la
1: mañana. Depende de eso, todo depende.
0: Todo depende, depende. ¿De qué depende, señores? 9 de la mañana, 7 minutitos. Estamos en la mañanera por la 95 y es momento de qué, señor.
1: ¿De qué?
0: De compartir qué.
1: ¿Qué? Invitado musical.
0: Invitado musical de esta mañana que los oyentes se dedican a los 494. Magis, mi amiga Magis.
1: Magis Turf al toque.
0: Pero vamos, Magis, todavía arriba el caballo pasó Magis. Vamos todavía. Zoom. Muy bien, Magis.
1: Y Turf está habilitado, Magis, hace rato.
0: Sí, Magis también. Y Turf también está habilitado. Así que sí.
1: Levington está.
0: Ambos dos. Así que bueno, señores, entonces, compartimos, vamos a compartir la música de esta manera.
1: El disco, pero de una manera.
0: Sí, tremendo, muy atenta la cosa, ¿eh?
1: No, está escribiendo Magis, a ver qué dice.
0: ¿Está escribiendo Magis? ¿Qué pasa con San Lorenzo, Magis?
1: No sé, ¿cuánto vas a escribir? A ver.
0: A ver, Magis, ¿quién está escribiendo? ¿Qué dice Magis?
1: No. Sigue escribiendo.
0: Bueno.
1: Dice.
0: ¿Qué dice?
1: Y va con reclamos, jaja, indignada que ayer no tuvimos tributo a los 90.
0: Ah, ayer no salió el programa Tributo a los 90, no salió ayer, sí, es verdad. Hubo un problemita en el operador de la tarde, se durmió. ¿Qué va a hacer? Saludo grande a la amiga. Pero bueno,
1: yo no sé.
0: Hoy va a estar Tributo a los 90. Va a estar.
1: Raro esto, Magis. Yo no, a la tarde no sé qué
0: hoy
1: pasa acá.
0: Tributo a los 90, va a estar. Encuentro
1: cosas raras después de la mañana acá, Magis. Yo, la verdad.
0: No, hoy que se
1: lo voy a dejar ahí.
0: Hoy va a estar, porque sale a las 2 de la tarde pegadito.
1: Ajá.
0: A todo deporte.
1: Perfecto.
0: Bueno, a ver, Magis, entonces, invitada musical, propone Turf.
1: Amiga Magis Nacional.
0: Integrate aquí en emisora. De 433. ¿Tú conoces a Magis cuándo fue el último que dirigió? A ver
1: no,
0: si...
1: Hace bastante.
0: Sí, hace bastante, ¿no? Sí. Acá está.
1: A ver.
0: Eligió el bordo el 8 de julio.
1: Uf, mirá. Recontra.
0: Una vez está anotado, no sé si después se habrá
1: eligió. Recontrabilitada.
0: Recontrabilitada, Magis. Así que, Magis, vamos entonces con...
1: Recordemos que es mínimo una semana.
0: Claro, mínimo una semana, exactamente.
1: El artista 15 días mínimo.
0: Tal cual. Y esta semana tuvimos a The Beatles, tuvimos a Luciano Pereira, a Julio Iglesias y hoy con Turf, ¿eh?
1: Bueno.
0: Vamos entonces.
1: Vamos con Turf. Presenta el invitado musical de hoy.
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1: Banda suena... Nacional Turf.
0: Sí, señor.

solamente un susto y una gran anécdota fue el saldo de un asalto a mano armada sufrido por el grupo musical Tour cuando se encontraban en el estudio de grabación preparando su primer disco. Los artistas estaban grabando el tema que da nombre a esta emisora. Seguimos

0: la música en el mañanero que escuchamos hoy, cumbitón musical.
1: Hoy escuchábamos a la banda Turf con estos tres temas. Lo eligió Maggie, ¿eh? Ranchera, cuatro personalidades a la banda, ¿eh? Los temas, claro, lo eligió la producción acá.
0: Exactamente,
1: como siempre. Mañanero, musicalizador del mañanero.
0: Musicalizador del mañanero.
1: Ranchera. Cuatro personalidades y Crónica TV de este, del primer disco de la banda, cuando tuvieron esa mala suerte de que entraron a, al estudio de grabación y les robaron.
0: Claro.
1: Y bueno, se llama Crónica TV y ahí participaba el reconocido periodista Claudio Orellano, ¿se acuerdan?
0: Claro,
1: el
0: locutor Claudio Orellano.
1: Pitufo este.
0: Bueno. Hoy en LAM, Orellano.
1: ¿Perdón?
0: Hoy en LAM.
1: En LAM.
0: De LAM. Está, hoy el locutor de LAM. Mirá, exactamente,
1: bien,
0: de Brito.
1: Así que bueno, ahí escuchamos bien, a Turf.
0: 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Hoy escuchamos entonces a Turf, elegido por Maggie.
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1: Compartimos clasificados 95. Rubro ventas. Se venden cuatro cubiertas 165-70-13 verificadas en muy buen estado. Tratar al teléfono celular 2494-313493.
0: Se vende casa en Valeria del Mar, frente a Cariló. 525 metros cuadrados de terreno en esquina, 200 metros cuadrados de casa, con dos cocheras, a 7 cuadras del mar. Permuto por vehículo o chacra. Consultar solo interesados al 02267-402672.
1: Se vende propiedad horizontal con dos departamentos y terreno para construir tres unidades más. Zona Avenida Dindart y 25 de Mayo. Se entrega con renta vigente. Contacto 2494-585593. Se vende propiedad en Ayacucho, en calle Moreno 654. Consta de tres dormitorios, baño completo, living comedor integrado, entrada pasante para auto, galpón y patio. Consultar con Mariela al 2494-028068, libre de gastos. Rubro alquileres. Se alquila departamento en Buenos Aires, en Barrio Palermo, a una cuadra de Alto Palermo Shopping. Consta de dos ambientes, máximo tres personas y mínimo dos noches. Consultas al celular 2494-484183.
5: Se alquila departamento en Mar del Plata por día, semana o mes para la temporada de verano. Consta de dos ambientes a la calle, balcón soleado, equipado y luminoso. Reserva temporada con descuentos durante el mes de octubre y noviembre. Consultas al celular 0223-596-2637.
0: Trabajos ofrecidos. Se ofrece matrimonio para puestero o cuidado de campos. También para trabajar en la zona rural. Llamar al 223-61-61-093.
5: Se ofrece señora para cuidado de personas mayores, niñera o limpieza por hora. Tratar al celular 2494-001128. Se ofrece señora para cuidado de personas mayores de lunes a viernes y los fines de semana, con experiencia. Tratar al número celular 2494-596683. Se ofrece hombre para tareas en el campo, puestero, con muy buenas referencias. Tratar al teléfono 2268-405365.
0: Se ofrece para trabajo en el campo o cuidado de quintas, matrimonio con hijos. Comunicarse al 2494-483145 con referencias. Se ofrece mujer para cuidado de niños o persona mayor con experiencia. Contactarse al 2494-585403.
5: Se ofrece hombre jubilado para tareas varias. Comunicarse con Ricardo al teléfono celular 2494-533399. Se ofrece hombre jubilado para cuidado de quinta o chacra con referencias. Comunicarse con Rodolfo al 2494-061565. Se ofrece hombre para trabajos en el campo o para puestero, con referencias comprobables. Tratar al celular 2268-419822. Se ofrece señorita para trabajos domésticos, niñera, cuidadora domiciliaria, disponibilidad horaria de mañana y fines de semana. Comunicarse al 2494-004043. Se ofrece señora para cuidado de adulto mayor o niños, con disponibilidad horaria durante la semana y fin de semana. Con referencias, contacto al 0223-3494-722. Se ofrece hombre para sereno en comercios, con referencias. Tratar 2494-534778. Se ofrece joven para cuidado de personas mayores, disponibilidad horaria nocturna. Comunicarse al 2494-028260 o en Babio 1380. Se cuenta con experiencia. Se ofrece matrimonio para trabajo de parquero o campo chico con experiencia. Tratar al celular 2494-006075. Se ofrece señora para cuidado de personas mayores, limpieza o niñera. Tratar al celular 2494-637040. Se ofrece señora para empleada doméstica, niñera o cuidado de personas mayores. Cuento con referencias. Consultas al celular 2494-002373. Se ofrece puestero para el campo. Comunicarse al teléfono móvil 2494-009623. Hasta aquí los clasificados en la 95. Y recuerde que por el suyo puede pasar de lunes a viernes de 8 a 13.
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5: 2373. Se ofrece puestero para el campo. Comunicarse al teléfono móvil 2494-009623. Hasta aquí los clasificados en la 95. Y recuerde que por el suyo puede pasar de lunes a viernes de 8 a 13.
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1: 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Pero muy bien, vamos a contarte como todas las mañanas los juegos de azar que ha ocurrido con las quinielas. También, por supuesto, con sorteos especiales del día de ayer que hubo también. De todo un poquitito. Arrancamos primero por las quinielas nocturnas. De ayer en la ciudad de la cabeza bonaerense, perdón, la ciudad de Buenos Aires, en la ciudad de 1418, 1418 el 18.
2: La sangre.
1: En la provincia de Buenos Aires, en la cabeza bonaerense, ahora sí, 0924, 092424.
2: El caballo.
1: En la tómbola de Montevideo, el 630, 63030.
2: Santa Rosa.
1: Y en Córdoba, 8480, 8480, el 80.
2: La bocha. Sorteó también el Loto Plus en el día de ayer. Como cada miércoles, te contamos los resultados. Aquí, bueno, vacante con 6 aciertos y los números 0, 2, 13, 20, 29 y 44. En lo que respecta a la modalidad match del Loto Plus, también, vacante con 6 aciertos, los números 4, 11, 23, 26, 28 y 36. Desquite, ganadores con 6 aciertos no hubo, con los números 1, 12, 17, 34, 39 y 43. Sale o sale del Loto Plus, 4 aciertos, 171 ganadores con los números 1, 4, 12, 37, 39 y 40. Cobrarán un premio de 232.553 pesos, bueno, repartido en 371 ganadores. El pozo estimado para el próximo sorteo del Loto Plus, el domingo que viene, 25.615 millones de pesos.
1: Muy bien, hubo sorteo también de aquí en la Plus, anoche la Plus sorteó con estos numeritos favorecidos, fueron 6, 7, 10, 18, 24, 28, 33, 41, 45, 46, 47, 50, 53, 56, 61, 62, 64, 80, 84, 90. Con 8 aciertos vacante, quedó el pozo de 184.611.445 pesos en el sorteo de la Plus. En la Super Plus, 3, 7, 8, 9, 14, 27, 30, 31, 33, 35, 39, 49, 54, 56, 60, 81, 85, 91, 95, 99. Con 7 aciertos, 8 apuestas favorecidas, te llevan cada una 1.592.516 pesos. Por último, en la Chance Plus, 4, 11, 12, 16, 18, 38, 39, 40, 46, 54, 58, 65, 71, 75, 80, 92, 93, 95, 96, 97. Con 8 aciertos vacantes, quedó el pozo acumulado de 63.674.156 pesos. Sorteo de la quiniela Chance Plus de anoche.
2: Bien, también ayer sorteó el Kini 6, tradicional primer sorteo con los números 5, 0, 5, 0, 7, 18, 25, 30 y 41, quedó vacante con 6 aciertos en esta ocasión. También en el tradicional, la segunda del Kini, quedó vacante con los números 0, 0, 6, 0, 8, 14, 40 y 44, siempre hablando del premio mayor, ¿verdad?, del primer premio. En el revancha, en este caso también, primer premio de 800.000 millones de pesos, quedó vacante con los números 14, 15, 31, 34, 35 y 41. Lo que, en lo que respecta al siempre, sale del

0: 2016, primer premio, un pozo de 369.493.488.000 pesos, con los números 13, 24, 27, 32, 42 y 44, hubo 20 ganadores con 5 aciertos, que se llevarán cada uno 18.474.674 pesos con 40 centavos. Los premios extras del Kini, este pozo de 200 millones de pesos, será repartido entre 492 apostadores, apuestas ganadoras, que se llevarán cada uno 401.666 pesos con 43 centavos. El pozo estimado para el sorteo del domingo del Kini 6, escuche bien, 7.200 millones de pesos, ¿sí?
1: Si muy
0: esta
1: bien.
0: Semana te toca a vos.
1: Y si esta semana no vengo más, no, no. No madrugo más.
0: No, vamos, venía a hacer un cafecito.
1: Un cafecito, sí, ay, sí, se lo mando, llamo.
0: Pero claro.
1: Llamo a Teleguías que le mande un
0: no cafecito. No se llama la onda.
1: Monstruo. Sí, bueno, vamos entonces con el versito. Atención, dedicado a los muchachos de la recolección. Pasamos por aquí. La sangre, el caballo. Santa Rosa.
0: Bien.
1: Y la bocha.
0: Bueno, el caballo era pura sangre, de esos los pura sangre.
1: Los pura sangre, sí.
0: Como
1: sí,
0: que andaba
1: sí.
0: Maggie recién, que
1: claro, pura
0: entró
1: sangre.
0: El disco como.
1: Como un avión.
0: Caballo de bocado. Bueno, en plena Santa Rosa iba el caballo.
1: Sí.
0: Pura sangre.
1: ¿Está faltando un dato? La bocha falta.
0: Ah, bueno, claro, y por ahí, pobrecito, se tropezó con la bocha.
1: Se tropezó con la bocha.
0: Con la bocha. Y se cayó el caballo.
1: Ay, Dios mío. Bueno.
0: Rodó, ¿viste?
1: Rodó.
0: Como el cantante, había un cantante, Rodó, ¿no?
1: Sí.
0: Un cantante que hacía ópera. Cantante bien. De ópera.
1: 56, entonces.
0: 56 es la caída.
1: La caída al latiño para esta mañana. 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

0: Seguimos en la mañana de la radio, seguimos en la mañana de la 95. Vamos a conocer el clima, también el extendido. ¿Cómo viene para hoy? Qué tempranito vamos a contarte hoy el clima.
1: Pero atención, por supuesto, porque tenemos frío. Hace frío, estuvimos un ratito ahí, ¿viste? Estuvo,
0: qué fresquete.
1: El viento está fresco, atención, no se desabriguen.
0: Qué fresquete.
1: Estuvimos ahí charlando un poco con los fans.
0: Con los fans de la radio, que vienen a preguntar cosas, información.
1: Claro,
0: sí.
1: Esta gente.
0: Claro, nosotros estamos con la información de hoy, le digo, de la señora, pero
1: sí,
0: cuento de la semana pasada, no.
1: Actualizada.
0: Claro, infórmese con lo de hoy, claro, que escucha acá la 95. Bueno, claro, muy bien, vamos a actualizar justamente hablando de hoy y cómo viene el clima hoy y los próximos días.
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1: Bien, 12 grados en la actual temperatura. La humedad ahí está alta, la humedad 72%. Está nublado, claro, no hay febo. Está tapadito el febo y la presión atmosférica 987.8 medida en hectopascales. El viento nos pegaba de lleno porque está del norte, a 25 kilómetros. Se está soplando desde el sector norte.
0: Exacto.
1: Y una visibilidad de 20 kilómetros y una máxima que se rondará hoy los 22 grados y con un cielo mayormente nublado para el día de hoy. Mañana viernes arrancamos con una leve inestabilidad, algunas lluvias aisladas durante la madrugada. Por la mañana alguna probabilidad de algún chaparrón, también entre un 10 y un 40%. Pero allí está, con 10 de mínima. Arrancamos también con temperatura alta, va a estar cálida la mañana, con 10 de mínima y 20 la máxima para el viernes. Allá por la tarde un poquitito más de sol, parcialmente nublado. El día sábado, reiteramos, y veníamos contándoles, atención con esto, porque el sábado se mantiene la mínima en 10 grados, pero desciende la máxima a 19 grados con un cielo algo parcialmente nublado. Y el domingo desciende aún más porque sube la mínima a 12, se estaría escalando la mínima de 10, nos vamos a 12, pero desciende la temperatura máxima a 16 grados para el día domingo con un poquito más de sol. El lunes, casi idéntica, no, el lunes vuelve a descender la mínima a 10 grados y desciende también la máxima 15 grados para el día lunes. Atención, no tire los abrigos, todavía no guarde nada, por las dudas.
0: No.
1: Con un cielo mayormente nublado para la mañana y alguna lluvia aislada, baja probabilidad, pero ahí está, alguna lluvia aislada hacia la tarde-noche del lunes, estamos hablando todavía. El martes, atención, atención, 9 grados. Empieza para abajo las mínimas,
0: ¿no?
1: 9 grados de mínima para el día martes y solamente 16 de máxima y encima nubladito casi, mayormente nublado. Y el miércoles, si esto le parece...
0: ¿cómo hacían? Hoy las con la mañana, ¿cómo están? Exclamaciones de la mañana.
1: Bueno, el miércoles agárrate 7 de mínima.
0: 7.
1: Bueno, 7 de mínima, ¿no? Y 17 la máxima.
0: Bien.
1: Esto es el día próximo, el miércoles, último día del mes.
0: ¿Va a estar fresco la patriada?
1: Sí, la patriada y la despedida de septiembre.
0: ¿La despedida de septiembre? ¿Ah? ¿El 9 de septiembre?
1: Claro, el miércoles 30.
0: Qué bárbaro, che.
1: El miércoles 30, bueno, 17 de máxima y mínima 17 y encima con poco sol, mayormente nublado.
0: Muy bien.
1: Yo ya no puedo más. 12 grados.
0: Ya no puedo más.
1: No puedo más. 12
0: no
1: grados.
0: Puedo
1: la,
0: más.
1: La temperatura actual, perdón, la máxima hoy 22.
0: Muy
1: y
0: bien.
1: Poco sol también.
0: Claro, poquito sol, señores. 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
1: 8:30.
0: Sí, señor. 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
1: No. Presentó.
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1: puede.
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0: cadena de radio 95.3 de tu dial, el 2494-3103, con muchos mensajitos por aquí. Buen día, chicos.
1: Buen día, ¿cómo le va?
0: Buen día, ¿cómo le va?
1: ¿Cómo te va?
0: No hay agua en calle Catamarca, dice por acá. Buen día, ¿saben algo por qué no hay agua en calle Catamarca? Dice por acá, pregunta. No, desconocemos. Averiguamos, gracias a oyentes en Única. Buen día, Emilio, equipo. Los jueves, buen jueves.
1: Buen jueves.
0: ¿No sabes cuándo pagan pensiones municipales? Sí, lo hemos dicho, pero vamos a reiterarlo para el amigo. Deme un segundito, ya lo reitero.
1: Sí, mientras no tenemos un saludo de Mirta de Labardén desde las 8:15.
0: ¡Apa, Mirtita! ¿Qué dice Mirtita?
1: No nos olvidamos de vos,
0: Mirta. No, Mirta, no.
2: Hola. Emilio Tatiño, buen día para todos.
0: ¿Cómo andas, genia?
2: Quisiera saludar, hoy es el día de la patrona de General Guido.
1: Mirá.
2: O sea que hoy Labardén y Guido estamos de asueto. Así que quiero saludar, un saludo para todos, General Guido y Labardén. Un saludo, Mirta.
1: Duerme, Labardén y Guido, duerme.
0: Duerme, y saludo grande a la gente de Labardén y Guido, el día de la patrona. Muy bien. 26 de septiembre es el pago de pensiones de anticipos jubilatorios.
1: Ah,
0: 26
1: bueno,
0: de septiembre
1: el
0: es
1: sábado.
0: El sábado, Perfecto, está.
1: Este próximo sábado ya, en pasado bien. Mañana.
0: Hola, chicos, buen día. El cumpleaños Carlos Figueroa.
1: No,
0: Carlito Figueroa.
1: Visitó acá antes de ayer.
0: Mira vos, virginiano.
1: El día martes.
0: Claro, el martes. Los saludan Olga, sus hijos Juanchi, Graciela, nietos Enzo, Clari, Adel, feliz.
1: Y que los cumplas, Carlitos.
3: Que los cumplas, feliz.
0: Pero muy bien, feliz cumpleaños, amigo Carlito Figueroa. Ahí vamos.
1: Te fuiste, Carlito, va.
0: Comerciantes oyentes se van comunicando al 2494-310103. Usted viene en comunicación.
1: 9:56 minutos, 14 segundos.
0: Muy bien, se viene en la mañana de la radio. Vamos a también información de ámbito local para contarte que, atención, porque habrá cine gratuito este fin de semana. En nuestra ciudad se anuncia cine antidomingo con la película Coyote Acme. Esto va a ser el domingo 27 de septiembre. A la hora 15, Casa de Cultura, entrada libre y gratuita. No te puedes perder, domingo de cine, ciclo de cine antidomingo. En la Casa de Cultura, retiramos domingo 27 de septiembre, a la hora 15, con entrada libre y gratuita, Coyote Acme. No te lo pierdas, este domingo, cine gratuito en la Casa de la Cultura. Saludos en la mañana de la radio. 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
1: 9:58 minutos.
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1: Y una más.
0: Bueno, cómo no, señor.
1: 9:59.
0: ¿Cómo no? 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
7: Caso Chocolate Rigao. La justicia de la provincia de Buenos Aires, cómplice de robo, votó de manera secreta y express el archivo de los expedientes. Como consecuencia, los legisladores bonaerenses no tendrán que decirle a la justicia los nombres de los ñoquis cuyas tarjetas usó el puntero para cobrar sus salarios en cajeros del Banco Provincia, estafando a todos los bonaerenses. La Corte dejó firme el rechazo al planteo de prescripción de José Alberto Samid. El máximo tribunal desestimó la presentación del empresario Matarife contra su condena a 4 años de prisión por integrar una asociación ilícita dedicada a evadir impuestos en la comercialización de carne vacuna. El presidente Milei reivindicó su política sobre inflación y seguridad. Somos los que más hicimos por los sectores vulnerables. En Nueva York, Milei repasó sus casi 3 años de gestión al disertar en una conferencia organizada por la Fundación Federalismo y Libertad. El PRO criticó el manejo errático del gobierno en la política de discapacidad y habló de marcar límites. En el manejo de la política de discapacidad, el gobierno se equivocó, cuestionó el partido de Mauricio Macri. A través de un comunicado, el PRO de Mauricio Macri criticó el manejo errático del gobierno de las políticas de discapacidad, recordó ejemplos de mala praxis en la materia y habló de marcar límites para blindar el cambio en la Argentina. Gobernadores animarán una cumbre en CABA en plena tensión por el presupuesto 2027 y la reforma electoral. El encuentro se realizará el 16 de octubre en el Consejo Federal de Inversiones. Participarán mandatarios de distintas escuderías. Se espera la presencia de ministros nacionales. El oficialismo no tiene cerrado para ambos proyectos. Las billeteras de Manuel Adorni quedaron bajo investigación. Buscan comprobar si los $591,000 fueron realmente suyos. La justicia puso la lupa sobre los bitcoins del ex jefe de gabinete y busca reconstruir el origen del dinero antes de definir si corresponde la citación a indagatoria. El presidente Javier Milei aseguró que Argentina está preparada para afrontar la suba global de tasas. Nos salen dólares por las orejas. El presidente y el ministro de Economía destacaron que el aporte de la balanza comercial genera en la actualidad un escenario distinto al de shocks externos anteriores. Asimismo, afirmaron que el mundo necesita lo que en Argentina hay en abundancia. Deportes, Tapia le pidió a River que no le cobre el alquiler del Monumental para la despedida de Messi. El presidente de la AFA solicitó que el dinero del canon sea donado a una entidad benéfica. El presidente de la Asociación del Fútbol Argentino, Claudio Chiquitapia, le pidió a River que no le cobre el alquiler del Estadio Monumental para el partido de despedida de Leo Messi con la selección argentina. Según un documento institucional de la máxima autoridad del fútbol argentino, se le requirió al millonario que ese canon sea donado a una entidad benéfica. El pedido fue de Tapia Ignacio Villarruel, vicepresidente primero del club. El alquiler del estadio cuesta casi $500,000.
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0: Seguimos en la mañana de la red, 10 de la mañana, ya 4 minutitos.
1: No se ría.
0: Estamos hasta la una, ¿no? Por favor, no es risa. Hasta la una de la tarde estamos en el Mañanero por la 95.3 tu dial, el 2494-3101, nuestro teléfono de comunicación. Vamos a contarte también que tenemos información por aquí del Consejo Deliberante. En este caso, hoy habrá sesión. Justamente, bueno, Fuerza Patria presentó un proyecto para acompañar a vecinos y vecinas en situación de sobreendeudamiento. El bloque de concejales de Fuerza Patria presentó en el honorable Consejo Deliberante de Ayacucho un proyecto de ordenanza para crear un programa municipal de protección y asistencia al consumidor sobreendeudado. Una iniciativa que busca brindar herramientas de prevención, asesoramiento y acompañamiento a vecinos y vecinas que atraviesan dificultades para afrontar sus obligaciones económicas sin comprometer la satisfacción de sus necesidades básicas. La propuesta parte del reconocimiento del sobreendeudamiento como una problemática que afecta cada vez más a familias en un contexto en que muchas personas recurren al crédito y al financiamiento para afrontar gastos esenciales como alimento, medicamento, alquileres, servicio, educación y transporte. El proyecto establece que la Oficina Municipal de Información al Consumidor, hoy la UMIC, sea una autoridad de aplicación y pueda brindar asesoramiento gratuito a las personas que están atravesando esta situación de sobreendeudamiento. Bueno, lo cierto entonces es que este proyecto fue presentado por el bloque de Fuerza Patria de Ayacucho para la sesión de hoy en el Consejo Deliberante.
1: 9-6 minutos.
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1: Tremendo. Me hizo acordar Tinelli.
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0: 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Y en un ratito vamos a jugar también en la mañana de la 95, mañana del jueves, con juego también un ratito nada más. Yo tengo tu
1: amor. 17 minutos.
0: También nos acompaña en el mañanero.
1: Sí, también.
0: 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También vamos a reiterar que el Consejo Escolar está llamando, en este caso, a lo que es contratación directa para el servicio de transporte escolar terrestre de alumnos a partir del día 1 de octubre al 31 de diciembre. Incluye periodos compensatorios del año 2027. Cabe destacar que esta contratación directa tiene esta apertura de sobres el 28 de septiembre a las 9:30 de la mañana, lugar de apertura de presentación de ofertas, el Consejo Escolar se empeña 1160 hasta el día y hora fijados para la apertura de propuestas. El valor del pliego es de 96.000 pesos. Consulta de retiro de pliegos, Consejo Escolar de Ayacucho, se despeña 1160 de 9 a 11 horas.
1: 19 minutos.
0: 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Hoy llegó el día, el gran día. Salud para la mía. Este jueves 24.
1: Saludos a Ilsa, ganadora. Saludos a Ilsa, de perfumina,
0: sí,
1: de ayer.
0: De perfumina, exactamente. De ayer, de la Vero Bruja. Saludan entonces a Ilsa, ¿eh? Hoy llegó el día, decíamos, jueves 24, llegó el gran día, Planeta 24, abre sus puertas.
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1: Pasó el amigo otra vez.
0: Pasó el amigo otra vez, sí, sí.
1: Dice, buen día, buen día.
0: Buen día, buen día.
1: ¿Cómo anda? Buen día, buen día. Estaba un sereno, el sereno, en el cementerio.
0: Sí.
1: Y llega una camioneta 4x4.
0: Sí.
1: Traía enganchado un tráiler, arriba de una lancha y dentro de la lancha un cajón.
0: Oh, Dios.
1: Uy, Dios mío, el sereno estaba sorprendido, le dice. Para la camioneta y le dice... Se ve que era fanático de la pesca el hombre.
0: Claro.
1: Y él sí dice, trae el cajón arriba de la lancha y de arriba de la lancha, el tráiler, digo, y de arriba de la lancha el cajón. ¿Sí? Y el tipo le dice, sí, sí, fanático de la pesca. Venimos a enterrar a la mujer y nos vamos de pesca. Dije.
0: No. La verdad, es fanático de la pesca.
1: El Augusto.
0: Agustín, querido, vamos, Agu.
1: Buen día,
0: vamos,
1: buen día. Ahí va, 10, 11 minutos.
0: Saludos. Tengo la yerba mala, Marco.
1: La última, claro, el del polvillo.
0: Claro, acá, viste.
1: Ahora en un instante.
0: Sí.
1: En tan solo un instante. ¿Qué dice? Una canción, ¿no? Vamos a ir a reponer la cena.
0: Ay, qué bien, pero qué bien, señor Niño Río, muy bien, señores.
1: Todavía tenemos, sí, ¿cómo se dicen? Merenguitos de
0: Albertina.
1: De Albertina.
0: Pero qué rico, qué barro, che, ¿no? La verdad que mejor que el hermano cocina lejos.
1: Pero por la miércoles, yo no, la verdad que no sé.
0: No. Bueno,
1: nunca probé nada del hermano.
0: Yo he ido a la casa, pero no de él.
1: Lo único que hemos probado del hermano son los repasadores.
0: Bueno. Sí.
1: Se quedó acá una señorita.
0: Medio, sí, sí.
1: Muy aseñorada.
0: No hablamos mucho porque veo que...
1: No, que no está todavía.
0: Claro, no.
1: No hay que hablar de gente que no está.
0: No. Hablemos con Estel. Saludos a la licenciada que, Bárbara.
1: Bueno, usted fue a la casa, dice, pero sí, me disperso un poco.
0: No, fui a la casa, pero no cocinaba él.
1: Ah, no.
0: Siempre me cocinó otra persona.
1: Bien.
0: Pero bueno, sí, pero bien.
1: Bien, bien, bueno.
0: Pero esta chica es impresionante, la verdad.
1: Los merenguitos con dulce de leche.
0: El viaje como el merenguito debe ser un viajazo infernal.
1: Dios mío.
0: Impresionante. 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
1: 10, 13 minutos.
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1: 10-14.
0: Y ahí vamos, ahí vamos, ahí vamos, sacudiendo la modorra matinal.
10: Acordate, Moralito.
0: Sí, acordate, Moralito.
1: No ha pasado Moralito hoy.

0: Oma, ay, Oma.
1: Ay, hombre, ay, hombre.
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1: El Foroseo Municipal se mira en la nueva escuela municipal de Beach Volley. Sumamos una nueva propuesta deportiva para Ayacucho. La escuela municipal de Beach Volley abre playa. Sus puertas, ¿eh? Uh-huh.
0: Bien.
1: Destinada a chicos. ¿Eh?
0: Volley playa.
1: Volley playa, claro, Beach Volley. Uh-huh. Destinada a chicos y chicas de mayores 12 años. La actividad es en el Club Independiente, Cajón de Arena, el Club Independiente. Comienza el 30 de septiembre. Uh-huh. Te podés sumar miércoles de 10 a 12 o viernes de 14 a 16. La nueva oportunidad para aprender, entrenar y disfrutar de este deporte. Te esperamos. Para mayor información puedes acercarte a la Municipalidad de Ayacucho, al área de deportes ubicada en la Casa de la Cultura. Allí entonces también para sumarte. Entonces comienza el 30 de septiembre, Escuela Municipal de Beach Volley, más de para mayor de 12 años, en Ayacucho.
0: 10, 16 minutos.
1: ¿Qué cultura va a tener?
2: Un indio en Yumeca como Lorenzo Morales.
1: ¿Qué cultura va a tener?
2: ¿Qué cultura va a tener? Si nació en los Cardonales.
1: ¿Qué cultura va a tener?
0: Buen día, amiguito.
1: Buen día, buen día.
0: Dice Norita desde Los Gauchos de Madariaga.
1: Sí, Los Gauchos, Madariaga, prendí a la 95. Vamos, Madariaga, todavía. Saludos, amiga Norita. Beso grande, Norita, genia.
2: Solamente pa' ofender. Para que también se ofenda. Ahora le miento la D.
1: Para que también se ofenda.
2: Ahora le miento la D.
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0: 10-17 minutos en todo el país.
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0: Uh-huh.
1: 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Tempranito más le decimos. ¿Qué decimos tempranito nomás hoy, Tatiño? ¿Qué
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1: decimos?
0: Tempranito nada más. 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
0: 10-18 minutos.
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0: pausita, ¿le parece, mi amigo?
1: Una pausita.
0: Pausita cortita. Venimos con jueguito, con musiquita, con títulos, con visitas.
1: Con todo, yerbita.
0: ¿Con qué? Yerbita.
1: Con todo, todo,
0: con
1: todo.
0: Cositas.
1: De todo un poco.
0: Pititas.
1: Pititas. Podemos gatitos, conseguir alguna...
0: Perritos.
1: Matecitos,
0: bicochitos, saluditos, chumeritos,
1: chumeritos,
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0: Seguimos en la mañana de la red. La bienvenida a la señorita locutora Jazmín Fernández Santo. Bienvenida, Jazmín. ¿Cómo le va? Buenos días.
1: Hola.
0: A ver, va de vuelta.
1: Hola, buenos días para todos.
0: ¿Cómo le va?
1: ¿Cómo están ustedes? Se los nota radiantes.
2: Sí, muy.
1: No, así como este día, ¿no?
2: Porque estamos en la radio. Estamos radiantes.
1: Exacto. Radiantes. Son una losa radiante ustedes. Dan todo el tiempo calor a los demás.
0: Viste, sí. Somos en el cerro. Muy bien.
2: Somos calientes.
0: Estamos en la mañana de la radio. Nuestra vía de comunicación es el 2494-310179. Nuestra vía de comunicación esta mañana de radio. Ya tenemos listo de sección.
2: Somos como una laja. No. Calientes. Radiantes.
0: Muy bien. Vamos con eso entonces.
2: Temita.
0: ¿Estamos preparados? Tema del día. Vamos entonces.
2: Sí, el temita del día. Vamos.
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0: Y ahora sí, te escuchamos de House Martin Will, justamente Construir, tema de esta banda británica del año 1987, que formaba parte de su álbum de estudio The People Who Rained Themselves to Death. Del año 1987, como decíamos, Will de The House Martin en el tema del día, presentado por Sol de Mayo Carnicería en la Avenida Colón y España.
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0: Seguimos en la mañana de la radio, instrumental de centro de compañía por el aire de la 95 en esta mañana de radio y ahora con el auspicio de Mercado Misón, la esquina gris de la ciudad. 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Presenta ahora la siguiente entrevista en la mañana de la radio. Vamos a dialogar, decíamos, con la gente del Sindicato de Trabajadores Municipales de Ayacucho, porque, bueno, hay presentación de lista y hay también elecciones, renunciando autoridades en el sindicato. Por eso vamos a dialogar con Elsa Dobati y Alejandra Sosa, que nos visitan esta mañana para dialogar sobre este tema. Bienvenida, Elsita. Buenos días, un gusto recibirte. ¿Cómo andamos?
1: Hola, buenos días, Emilio.
0: ¿Cómo va? ¿Todo bien?
1: Todo bien.
0: Bueno, bueno, muchas gracias por venir a estar a la radio. Y también, bueno, Alejandra, también, bienvenida, buenos días.
2: Hola, Emilio, ¿cómo están? ¿Cómo
0: están? Bien, muy bien. Acércate un poquito más al micrófono, dale. Ahí estamos. Bueno, ¿todo bien?
2: Todo bien, todo bien.
0: Bueno,
2: acá
0: bueno.
2: Estamos acompañando a Elsita.
0: Exactamente.
2: Así que, bueno.
0: Bien. Bueno, cuéntenos un poquito cómo están trabajando. Sabemos que días pasados hubo cierre de listas, ¿no?, del Sindicato de Trabajadores Municipales de Ayacucho, Elsa.
1: Sí, el día martes fue el cierre de lista. Bueno, hay lista única.
0: Bien.
1: Lista blanca, Fuerza de Unión, la cual encabezo.
0: Bien.
1: Como secretaria.
0: Bien.
1: Y, bueno, acompañada toda, muy contenta.
0: Claro.
1: Porque, bueno... toda gente, digamos, nueva en la lista,
0: bien,
1: se conformó con ganas de trabajar y seguir para adelante. Si bien, bien. Ale, por ejemplo, siempre estuvo en la lista, bueno, ahora está en una secretaría.
0: Ah, muy bien, bien.
1: Va a estar bien ahora merecida.
0: Muy bien.
1: Bien,
0: muy
1: bien merecida, sí.
0: Bien.
1: Sí, porque, bueno, hay muchos afiliados desde siempre.
0: Claro.
1: Que creímos que se merecían conformar la lista, ¿no?
0: Bien, ocupan un cargo, un lugar.
1: Sí,
0: está bien,
1: sí.
0: Está perfecto. Bueno,
1: sí.
0: Elsita, en tu caso te tocó, bueno, reemplazar la serie del sector anterior, ¿no? Cumplir un mandato y ahora está al frente, bueno, vos, en este caso, ser nueva secretaria general, digo también. El desafío desde lo personal importante, ¿no? También.
1: Sí, sí. ¿Eh? La verdad que, bueno, mucho cariño por el sindicato.
0: Claro.
1: Desde siempre. Siempre participé en listas.
0: Claro.
1: Siempre desafíos nuevos. Siempre luchando por el trabajador.
0: Claro.
1: Pero, bueno, también con muchas ganas de trabajar para jerarquizar al trabajador.
0: Está bien, está muy bien eso.
1: Claro. Porque, bueno, hay por ahí conflictos, pero también está aquel trabajador que nunca tiene, digamos, algún problema y queda por ahí como claro. Olvidado.
0: Claro, está bien.
1: Estamos recorriendo los lugares de trabajo y, bueno, de ahí nos han surgido una serie de proyectos.
0: Bien, bien,
1: bien. Qué bueno, los estamos hablando.
0: Muy bien. Te pregunto algo, Elsita. Ayer se cerró, o antes de ayer, la presentación de listas, la única lista que se presenta, la de ustedes, el grupo
1: sí,
0: de ustedes.
1: Sí, sí, lista
0: claro.
1: Única.
0: Lista única, bien.
1: Bueno, te vuelvo a decir, lista blanca,
0: sí, sí.
1: Fuerza y Unión se llama.
0: Bien, perfecto.
1: Todavía no podemos decir los nombres porque fue
0: bien.
1: Ayer a la mañana y todavía
0: bien.
1: No...
0: Bien.
1: No tenemos todo el ok de...
0: De la conformación
1: no, sí,
0: de toda
1: no sé,
0: la lista.
1: Ya me entregaron todo, pero no sé si lo puedo decir o no.
0: Está bien. Por la duda no, vamos a evitar problemas, evitemos problemas.
1: Sí, sí,
0: solo
1: sí,
0: el comienzo, ¿no? Porque por ahí viste siempre empezar con problemas no va.
1: Sí.
0: Y Alejandra, tu caso también, como trabajadora municipal, se va a meter en este caso al sindicato
2: sí,
0: a participar. Acércate a mí.
2: Sí, siempre, la verdad que mucho amor con el sindicato.
0: Claro.
2: De hecho, en algún momento fui reina del sindicato
0: claro, mirá,
2: para una fiesta del ternero.
0: Mirá,
2: y
0: bien.
2: De ahí viene mi amor intenso por el sindicato.
0: Muy bien.
2: Después, bueno, la vida me fue llevando.
0: Claro.
2: Después fui trabajadora municipal.
0: Claro, claro.
2: Y bueno, y entonces mi corazoncito siempre con el
0: está
2: sindicato.
0: Está muy bien, está muy bien.
2: Y bueno, y cada vez que me han propuesto ser parte
0: claro.
2: de alguna parte de la organización del sindicato, siempre he dicho que sí.
0: Claro.
2: Y bueno, nada, aquí estamos, voy a ser en esta lista secretaria de organización.
0: Secretaria de organización, perfecto. Un rol importante
2: bueno,
0: también,
2: sí,
0: ¿eh?
2: Sí, sí, sí.
0: Muy
2: sí.
0: Importante, de
2: me
0: mucho
2: gusta
0: trabajo
2: mucho,
0: también. Claro.
2: Interactuar con la gente, así que
0: claro.
2: No va a haber inconveniente para eso.
0: Perfecto, muy bien, muy bien. Eso es muy importante. Bueno, chicas, entonces retiramos, la elección va a ser el 13 de noviembre, ¿sí?
1: El 13
0: ¿no?
1: de noviembre.
0: 13 de noviembre, perfecto. Ese día se va a votar en distintos lugares, además del sindicato.
1: Sí, Sí, va a haber unas móviles.
0: Bien.
1: Y después se va a votar en el sindicato.
0: Sindicato mismo, perfecto, sí, sí. Bien. Sí. Bueno, cualquier duda, cualquier consulta de los trabajadores municipales, afiliados, puede acercarse, o también no afiliado también puede acercarse a afiliarse también, obviamente.
1: Sí, sí, obvio. Siempre están todos invitados a, a afiliarse.
0: A afiliarse, bien.
1: Sí, y bueno, sí, cualquier duda, siempre en el sindicato, lunes, martes y viernes estamos por la mañana.
0: Claro.
1: Miércoles y jueves decidimos abrir de tarde porque como no tengo la licencia gremial,
0: bien, ajá,
1: esos dos días estoy yo también.
0: Ajá, bien, bien, así que bien, perfecto. También importante esto que es un momento especial los trabajadores, ¿no? Es un momento difícil en general para el trabajador, ¿no? Así que bueno, va a ser importante también el rol de ustedes como voz de los trabajadores municipales en este caso, ¿no?
1: Y sí, porque todo el aumento que tengamos, la verdad que nada nos alcanza.
0: Claro,
1: si bien
0: claro,
1: hemos ido perdiendo alrededor del 46%, la verdad que
0: claro,
1: que nada nos alcanza.
0: Claro, claro, sí, sí, sí. Pero se bueno, logra aumentos, pero bueno, cuesta
1: claro, parece
0: recuperar,
1: que es claro, como a cuenta gota, digamos.
0: Claro, exacto, sí, sí, sí, sí, lamentablemente sí.
1: Un 6% no se nos nota, pero bueno.
0: Bien.
1: No es que uno sea conformista.
0: No, no, obviamente.
1: Pero bueno, antes que nada.
0: Por supuesto.
1: Sí, pero sí, bueno, sí, siempre vamos a estar luchando por todo y porque las, para que las recategorizaciones sean justas.
0: Claro.
1: Para que los pases a planta sean justos. Siempre por
0: claro,
1: la justicia hacia el trabajador, ¿no?
0: Exactamente, está muy bien, está muy bien. Bueno, chicas, todo lo mejor, obviamente la 95 de exposición, para lo que quieran difundir. Y el 13 de noviembre, bueno, que vayan a votar los afiliados, que acompañen también con el voto, más allá de una sola lista, pero obviamente una lista de unidad también sirve esto. Y bueno, sobre todo también esto que decía Elsa, de poder invitar a personas nuevas, ¿no? Que se sumen al, al gremialismo, a la participación, como Alejandra y otros vecinos también que se han, sí, han sumado, seguramente.
1: Sí. Sí, sí, sí, sí, hay gente nueva en la lista.
0: Está bien, está muy bien.
1: Con ganas de trabajar.
0: Bien.
1: Bueno, el
0: ¿algo
1: 13,
0: más que quieras recargar? Sí,
1: sí. El 13 son las elecciones, pero bien, el 8 de noviembre vamos a hacer el almuerzo del Día del Municipal.
0: Ah, muy bien. Bueno, recuperar el almuerzo.
1: Ahí va a estar, vas a estar invitado.
0: Ah, bueno, mirá, muy bien, ligamos el almuerzo, mirá, mirá sí, la charla.
1: No, porque estamos
0: invitados, mirá, está, muy bien.
1: Estamos acá, muy agradecidos siempre por tu predisposición.
3: Feriado, así que
0: el otro día es feriado.
3: Metemos,
0: ah, 9 de noviembre es feriado por la visita del Papa, mirá.
1: Sí, pero también
0: es
1: feriado por el Día del Municipal.
0: Del Municipal el lunes, claro.
1: Sí. Así que bueno, va a volver el almuerzo.
0: Bien.
1: Y ayer va a volver la cancha de fútbol, Emilio.
0: Ah, muy bien, mirá, muy bien, muy bien. Bien ahí.
1: La verdad que estamos muy contentos porque, bueno, surgió por una inquietud de la Liga Ayacuchense de fútbol, que no tienen para entrenar todos los días.
0: Claro.
1: Porque el estadio creo que es un día por club.
0: Exacto, sí, se va rotando un
1: bueno,
0: día por club.
1: Bueno, entonces se acercó a Lucas Ferrari.
0: Lucas Ferrari, claro.
1: Que es el presidente.
0: Claro.
1: A proponernos de poder volver a organizar
0: claro,
1: la cancha.
0: Poner en condiciones la cancha.
1: La
0: claro,
1: cancha. Ellos claro, se van a hacer cargo de acondicionarla. Pero bueno, estamos muy contentos porque van a volver claro, los torneos.
0: Está muy bien, sí, sin duda, por supuesto, está muy bien, sí, algo muy lindo,
1: sí, aparte creo que
0: un
1: es
0: predio
1: muy,
0: enorme, también, un predio
1: muy
0: lindísimo,
1: lindo poder ayudar, ¿no? Que,
0: claro,
1: que la juventud pueda entrenar
0: claro,
1: todos los días.
0: Exacto, está muy bien, buenísimo, así que mirá, qué bueno, sí, buen logro también ahí de la gestión, sí, Está buenísimo.
1: Bueno, también
0: sí,
1: allá el Quincho, ya
0: sí,
1: lo vas a ver el 8.
0: Bien.
1: Lo estamos reacomodando todo,
0: reacondicionando, bien,
1: sí. Ajá. Y bueno, ahora vamos por la pintada del sindicato que está un
0: bien,
1: poco triste
0: también, también, mirá, muy bien, a pleno, muy bien, bien, sí, bien ahí. Bueno, el caso del Quincho se utiliza para alquiler siempre, sí, eso,
1: sí,
0: o este momento todavía no,
1: no, septiembre lo cerramos,
0: septiembre no, septiembre, bien, perfecto,
1: para reacomodarlo,
0: bien, bien,
1: pero
0: bien,
1: bueno, el Quincho se alquila,
0: bien, se alquila,
1: se
0: para
1: alquila
0: eventos,
1: con bien, vajilla para 80 personas,
0: bien,
1: el afiliado una vez al año lo tiene gratis para su, para él
0: sí,
1: y su familia, sus familiares primarios, y después igualmente el monto es el 50%.
0: Bien, bien, ajá,
1: sí,
0: bien. De descuento para el afiliado.
1: Para el afiliado.
0: Para el afiliado, perfecto.
1: Sí.
0: Muy bien, bien. Así, bueno, también importante esto, sin duda un logro importante de gestión y, bueno, de trabajo. Y, bueno, está bueno eso, poder apostar a levantar, ¿no? Y también darle vida a un lugar está lindo con ese sindicato de allá en el Parque del Monte, que es un lugar espectacular, ¿eh? Así que
1: sí,
0: buenísimo.
1: Sí, es hermoso. Yo tengo recuerdo de que, bueno, mis hijos todos fueron a jugar allá.
0: Sí, al monte, exacto. Sí, sí,
1: ni hablar. A encuentros.
0: Tal cual.
1: Así
0: tal
1: que,
0: cual.
1: Bueno, ahí estamos volviendo.
0: Muy bien, muy bien. Diga, Alejandra, acá, dice al micrófono, ¿qué?
2: Sí, no, digo que ojalá que el tiempo nos acompañe para el día del almuerzo.
0: Claro, obvio.
2: Podamos hacerlo como se hacía antes.
0: Ay, sí. Abajo las plantas.
1: Abajo de las plantas.
0: Y eso sería lo mejor.
3: Claro, que
0: sí,
3: lindo,
0: sí, sí, por supuesto, bueno, ni hablar. Ni hablar. Chicas, gracias por venir, un gusto y todo lo mejor. Entonces, 13 de noviembre, votar, y el 8 de noviembre entonces se festeja el Día del Trabajador Municipal, ya invitando entonces al que quiera sumarse, ya la tarjeta seguramente va a salir a la venta y demás, ¿eh?
1: Sí, sí, va a salir a la venta, igual vamos a comunicar también. Dale. En los lugares de trabajo, y después te vamos a traer, Emilio.
0: Bueno, otra vez. Ya falta los cubiertos, para que traiga. Listo, no, por favor, ya no lo olvidamos, que un tantillo vamos a estar firmes, ya, Jamín, los tres vamos a estar ahí.
1: Así que bueno.
0: Muy bien.
1: La verdad que muy agradecida.
0: Claro,
1: siempre,
0: sí,
1: está muy bien. El sindicato está muy agradecido con vos por la predisposición que tenés.
0: No, por favor, un gusto, como siempre, chicas. Un gusto, como siempre. Muchas gracias, todo lo mejor entonces de esta nueva gestión, ¿eh? Que arranca el 13, gracias, por haber venido. Muy bien, la gente entonces del Sindicato de Trabajadores Municipales de Ayacucho, Elsa Dobati y Alejandra Sosa visitándonos esta mañana, contándonos de las elecciones y la renovación de autoridades en el sindicato.
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0: No necesito a nadie, 10 de la mañana, 58 minutitos. Estamos en la mañana de la radio. Saludos a la tarde de compañía por el aire del 95. Esta mañana de jueves, 2494-3103. Nuestra vía de comunicación. ¿A quién saludamos acá por ahí?
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19: Discapacidad, el oficialismo recalculó, tomó la agenda opositora y se alzó con el dictamen de mayoría. Es el plan recalculando, señalaron desde la oposición, al escuchar la propuesta superadora que defendió del oficialismo durante un plenario de comisiones. Los bloques de la oposición ratificaron la prórroga a la emergencia y cuestionaron que no se haya convocado a las asociaciones del sector. El futuro de la ley se definirá en el recinto. Patricia Bullrich vuelve a abrir el Senado para avanzar con cambios en el Banco Central y Zona Fría. La sesión será este jueves a las 12. Los aliados de la Libertaria piden introducir cambios en la media sanción de la Carta Orgánica del Banco Central, por lo que el texto volvería a la Cámara Baja para su sanción definitiva. Los votos para el cambio en el esquema de subsidios al gas no están garantizados. Danica confirmó el cierre definitivo de su planta de Lavallol. Dejará de operar el 30 de septiembre. Dorada Sociedad Anónima, fabricante de la histórica marca, comunicó el fin de la actividad industrial en el establecimiento bonaerense. Unos 30 trabajadores permanecen vinculados a la planta y la empresa aseguró que abonará las indemnizaciones previstas por ley. Otro revés para Españuolo. La Cámara rechazó que sea querellante en una causa por filtración de los audios. La Cámara Federal confirmó la decisión de primera instancia y sostuvo que el exdirector de Andis no acreditó, por ahora, que sea víctima de la maniobra de espionaje investigada. Los jueces señalaron que todavía debe determinarse si la voz de los audios es efectivamente la suya. Facundo Moyano cambió de abogados y volverá a ser indagado por la justicia. Alfredo Gascón y Miguel Ángel Molina dejaron de representar al dirigente por diferencias sobre la estrategia defensiva. La Fiscalía investiga si mantuvo contacto con Candela Arizaga pese a la restricción vigente. Deportes Beriatore advirtió a los hinchas argentinos: si siguen las amenazas, Franco dejará de hablar con todos. El francés Pierre Gasly denunció ante los medios que el acoso virtual escaló a niveles inapropiados e incluso incluyó a su pareja y familia. El asesor ejecutivo de Alpine, Flavio Briatore, lanzó una dura advertencia a los aficionados argentinos tras las amenazas y mensajes de odio que recibió Pierre Gasly en redes sociales. Las agresiones se produjeron luego del incidente de pista en el Gran Premio de España, cuando Franco Colapinto reclamó por radio que el francés le cediera la posición antes de que este fuera llamado a boxes en la penúltima vuelta. Ante ese escenario, Briatore exigió un cambio de conducta radical y amenazó a los argentinos con sanciones concretas para la prensa y los fanáticos si no modifican su actitud.
18: Hasta aquí, sí, Servicio Informativo, la noticia en tu radio.
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0: Seguimos en la mañana de la radio. 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Autos del Mar, bienvenidos chicos, la gente de Renault. ¿Cómo le va? Buenos días, un gusto saludarlo. ¿Cómo andan, chicos?
1: ¿Cómo va, Emi? ¿Todo bien?
0: Todo tranquilo. ¿Ustedes? Bien, ¿todo bien? Tranqui,
1: acá estamos.
0: Bueno, gusto recibirte. Matías también, bienvenido. ¿Cómo andamos?
2: ¿Qué tal? Muy bien, muchas gracias.
0: Bueno. Chicos, cuéntanos un poquito cómo están trabajando, visitando Ayacucho en esta mañana.
1: Vamos a estar en el transcurso de todo el día. Bien. Llegamos hace media horita, para acá, estuvimos en el IPF, hablando con varios clientes que ya teníamos entrevistas programadas. Bueno, muy porque bien. Ayer, como hicimos la radio al mediodía, tuvimos bastantes consultas,
0: buenísimo.
1: Eso es lo importante, y ya estábamos programando los test drive que vinimos en este caso con Boreal, la que está ahí afuera.
0: Exactamente,
1: el último vehículo de la marca. Pero bueno,
0: Renault.
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1: Mirá, lo que tiene el Kwid, al ser una financiación 100%, vos todo lo que vas pagando mensualmente, en el caso de no tener capital, el pago mensual de cada cuota te sirve para hacer el pedido de la unidad. Vas achicando el monto que te pide la marca.
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1: Hoy en día el Kwid se está licitando con 3, 4, 5 millones. Hoy en día lo que está pidiendo Renault, directamente de fábrica, que es la financiación, están pidiendo una aproximada 30 cuotas, que son 7 millones de pesos.
0: Perfecto.
1: Para poder licitar y adjudicar el vehículo.
0: Bien.
1: Y lo bueno también que traemos en todos los vehículos, Auto del Mar, bueno, mandamos un saludo grande al gerente también, que nos dio esta posibilidad de venir con descuentos, y el gasto de retiro dentro de la cuota.
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1: Exactamente.
0: Bien, buenísimo. También eso está, en este caso, bonificado.
1: Exactamente. Sería. No es que está bonificado, porque, o sea, bonificado es que no pagas nada. Vos lo estás pagando todo dentro de la cuota.
0: Ah, dentro de la cuota vas pagando todo.
1: Exactamente. Bien, para que no sea tan pesado a la hora de sacar el auto, eso ya sabes que mensualmente ya lo estás pagando.
0: Bien,
1: buenísimo. Eso es en Kwid. Bien. Y ahí Mati les va a contar también de los otros vehículos.
2: Bien, dale. Así es, bueno, también, así como decía Leo, salimos con una promoción muy fuerte, lo que es Renault Kwid. Y bueno, yo voy a hablar un poquitito de lo que son los utilitarios, ¿no?
0: Bien.
2: 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Que por ahí quieren armar un reparto, tiene un reparto chico.
0: Sí.
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2: bien,
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0: Claro.
2: Pero más o menos para que tengas una idea, hoy una integración de una Kangoo Furgón vas a andar hablando de alrededor de 10 millones de pesos.
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0: ¿y la
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2: exactamente.
0: Perfecto.
2: Exactamente.
0: Bien.
2: Después, inclusive, la cuota baja. Sí. No sé si escuchaste alguna vez como el sistema francés.
0: Claro,
2: donde
0: exacto.
2: Empezás pagando una cuota por ahí más alta y después las últimas cuotas son bajas.
0: Claro, exacto. Bien,
2: exactamente.
0: Bien, perfecto también.
2: 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O sea, agarraste plata, querés cancelar en la cuota 2, cuota 3, querés cancelar o achicar cuotas, lo vas a poder hacer.
0: También hacerlo. Muy
2: exactamente.
0: Bien.
2: 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Después tenemos también conocido lo que es Kangoo 5 asiento y Kangoo Speedway, que hoy la traemos con un beneficio especial porque está más baja la tope de gama que la Kangoo 5 asiento.
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2: 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Bien, ¿qué quiere decir no hay competencia? No hay una marca fuerte hoy que tenga una camioneta con 5 filas de asiento.
0: Claro, muy bien. Así, chicos, bueno, esta promoción también viene a Ayacucho hoy, especial entonces con la Kangoo y con esta posibilidad entonces de poder adquirir estos beneficios de cuota fija también, y esto también lo que decía, ¿no? Los gastos dentro de la cuota también.
1: Exactamente. ¿No? Exactamente. Sí, sí. Después bien. También tenemos distintos vehículos Cardian.
0: Claro, eso también, la otra gama de Renault.
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0: Bien.
1: La verdad que es un vehículo excelente. Nosotros allá en el concesionario manejamos una cuota de 440, 450 por Cardian. Bien. Acá vinimos también por una financiación que nos armó directamente Auto del Mar a través de Renault. Una financiación de 120 cuotas, en el cual es una cuota mensual de 340 mil pesos. Baja 100 mil pesos el valor de cuota, más que nada para acercar nosotros acá también en lo que es en Ayacucho, porque mucha gente por ahí no puede viajar por trabajo, colegio de los nenes.
0: Exacto.
1: Así que bueno, vinimos acá y vamos a estar todo el día.
0: Bien, ¿cómo es el teléfono entonces para comunicarse? O por ahí, bueno, están paseando, van a estar todo el día acá, todo el equipo acá, también hay más chicos, chicas, también están con ustedes, pero bueno. Pregunto, también están, además del auto proteado, también están con teléfono también.
1: Exactamente, ahí les digo para que anoten, 2235-25-1638, lo vuelvo a repetir, 2235-25-1638, ahí Leo, Mati, somos les para los dos iguales exactamente, estamos trabajando juntos, bueno, estamos también con dos compañeros más, también con Jonás, también con Celeste, trajimos también todo lo que es folletería de los distintos vehículos, Kwid, Cardian, Oroch, Duster, Master, Kangoo. Vamos a estar repartiendo por todos lados, fuimos a algunos colegios, fuimos a las estaciones de servicios, así que van a estar recibiendo folletos de todos lados.
0: Claro. Chicos, y pregunto también, van a estar bueno con el vehículo también para el que quiera probarlo, están en un Cardian, ¿no?
2: No, Boreal, Boreal. Esto es el último vehículo que sacó Renault, bien muy recientemente, motor 1.3. También está bueno aclarar que toda hoy la motorización de Renault es cadenera.
0: Ajá,
2: bien, porque hay muchas personas que por ahí le tienen miedo a lo que es correa, correa de distribución, correa bañada en aceite. Bueno, toda la motorización de Renault es cadenera. Bien, cadenera, entonces eso está bueno porque te da confianza y además reducción de gasto de combustible.
0: Claro.
2: Es importantísimo.
0: Sí. Muy bien.
2: Después también está bueno aclarar para toda la gente, como es la primera vez que venimos, la idea es volver la semana que viene.
0: Bien.
2: ¿No es cierto? Pues ya tenemos algunas entrevistas. Y después está bueno, nosotros generalmente lo que hacemos es justamente contactar a las personas, tener una entrevista. Hay mucha gente por ahí, nosotros estamos acostumbrados a que nos inviten a la casa. Tomamos un café, un matecito de por medio. O sea, está bueno porque es manera también de relacionar al cliente y que también confíe.
0: Todo,
2: obviamente, nosotros, tanto Leo como bueno como yo y los chicos, venimos con la con el uniforme de Renault, ¿no es cierto?
0: Claro, claro.
2: Y es muy también importante. Estamos también con el auto ploteado, que eso da tranquilidad también a la hora de que la familia no abra las puertas de su casa.
0: Por supuesto. También sabiendo que, obviamente, el negocio se concreta una vez que charlen personalmente, aunque no hay nada que apurar ni nada que...
2: Sin ningún compromiso. Nosotros lo que hacemos es tratar de asesorarnos, ¿cierto? Y por ahí darte la facilidad que vos puedas pensar en subirte al cero kilómetro.
0: Claro, exacto.
2: O sea, podemos tener una entrevista y no importa si accedes o no accedes.
0: Claro,
2: o sea,
0: claro,
2: por lo menos que tengas una idea, que conozcas el beneficio, que conozcas también toda la línea de Renault que hoy presenta.
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0: 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Así bueno, pueden comunicarse con los chicos. Un mensajito, una llamada perdida más. Pueden entonces tomar contacto para lograr entonces sumarse y obtener el Renault lo más rápido posible, ¿no?
1: Exactamente. Y una cosita más,
0: la gente
1: también que no lo mencionamos, si tienen vehículos usados, también pueden hacer entrega del vehículo usado.
0: Fundamental.
1: Exactamente. Nosotros vamos a estar todo el día hoy, más que nada, para ver lo que está buscando la persona, qué vehículo que se adapta a sus necesidades, el valor de cuota que pueden estar pagando mensual, cuánto quieren estar invirtiendo también de capital, el vehículo.
0: Claro.
1: Esto más que nada para averiguar. Porque lo que nos pasó recién, que nos llamó la atención, que bajamos con Boreal, nos decían, no, ese vehículo es imposible. Y estuvimos hablando y es una cuota de 480 mil pesos, en el cual, si lo prorrateás dentro del mes, yo como digo siempre, y tenemos la misma filosofía con Mati, que vos si querés tener un vehículo, es esfuerzo,
0: sacrificar
1: algo. También que parece
0: inversión
1: que,
0: también.
1: Tal cual, y que muchas veces en los que son los vehículos, el Kwid, Cardian, que es una cuota de 340, vos calculás que con 10 mil pesos al día a fin de mes, te pagas la cuota del auto.
0: Claro, exactamente, esa es la cuenta. Chicos, gracias por haber venido, un gusto, todo lo mejor en Ayacucho, y bueno, por supuesto estaremos en contacto próximamente.
1: Gracias,
0: por lo menos si le va bien.
1: Vamos a estar acá.
0: Nuestra ciudad, espero que sí sea. Chicos, gracias, un gusto. Entonces retiramos el teléfono, si te parece, Leonel.
1: Vale.
0: 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Auto del Mar está aquí en Ayacucho, entonces visitándonos esta mañana.
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0: café. Ahí te estamos, con el espacio de Sinternet, escuchando hoy a nuestros grandes ídolos de la música nacional y del rock nacional.
1: Dos grandes.
0: Subjetivamente, por supuesto, pero bueno, nos gustan mucho. Escuchábamos a
1: Charly García, Fantasy, y a Fito Páez, claro. Rodolfito Páez, 11 y 6.
0: De su álbum Giros. 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

0: Seguimos en la mañana de la radio, 11 de la mañana, 33 minutitos. Acompañamos hasta la 1 de la tarde por el aire de la 95 en esta mañana de Radio Haas. Presentamos ahora la siguiente entrevista, la mañana.
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0: Bueno, se viene un fin de semana especial, así se denomina, Día de la Familia, 26 y 27 de septiembre. Vamos a recibir al pastor Raúl, que nos visita esta mañana, la gente de Revival. Bienvenido, Raúl, ¿cómo andamos? Un gusto saludarte.
2: Hola, tiempo. Emilio, hola a toda acá en la radio, la 95, a todo el equipo. Me trabé. Vamos de vuelta. Buenos días a toda la audiencia. Dios los bendiga. ¿Cómo están?
0: Todo bien, un gracias. Gusto recibirte, Raúl, como siempre.
2: Gracias por abrir las puertas. Sí, que una bendición estar acá.
0: Bueno, por supuesto, para nosotros también un gusto recibirte siempre, poder charlar de fe, también de un mensaje siempre positivo. Y con la ganas, en este caso, de reunirse también, ¿no? Un evento para encontrarse. Contanos un poquitito, a ver, cómo se viene preparando.
2: La iglesia cada tanto hace un evento que es para toda la familia, el cual estamos invitando a toda la ciudad. Todos los que gusten están invitados.
0: Claro.
2: Es en el Club Sarmiento, sábado y domingo, a las 6 de la tarde, entrada gratis. Bueno, se trata de encontrarse un poquito con la fe, encontrarse con Jesús, y bueno... de esa forma también poder ser un poquito bendecido.
0: Claro, sin duda. Contaros un poco la idea, cómo surge esto de poder reunirse, salir un poco de la iglesia, encontrarse en un club, en otro lugar, dos días seguidos.
2: Bien, bueno, nosotros hacemos cada tres meses hacemos una campaña que se llama Invasión.
0: Claro.
2: Donde salimos toda la

0: La iglesia sale a la calle y sabes una cosa, lo que la iglesia tiene que hacer, tiene que orar. Es una herramienta que tenemos la iglesia para que el cielo descienda. Y hoy la gente necesita respuesta.
1: Claro.
0: Porque la gente, todas las personas somos tripartitos, tenemos vida en el cuerpo.
1: Claro.
0: Tenemos vida emocional. A algunos se le nota, a otros no, pero bueno.
1: Otros, claro.
0: No se le ven mucho las emociones.
1: Claro, claro.
0: Pero bueno, y también tenemos vida espiritual.
1: Claro.
0: Y ahí mucha gente tiene problemas.
1: Claro.
0: Entonces, naturalmente quiere arreglar los problemas que son espirituales. Y no los puede arreglar, ¿viste?
1: Claro.
0: No los puede arreglar. ¿Por qué?
1: Claro.
0: Porque nada que ver, utiliza herramientas diferentes que son del cuerpo y cuando el problema está en el espíritu.
1: Claro.
0: Entonces, ¿la iglesia qué hace? La iglesia...
1: Se me viene mil ejemplos en la cabeza, pero sigamos. Sí, sí.
0: Entonces...
1: Para no caer en el ejemplo, por ahí, ¿viste? Por ahí se ofende a alguien, entonces mejor no.
0: Está bien.
1: Pero se viene ejemplo, muchos ejemplos, esto de mejorar el cuerpo, pero poco el espíritu.
0: Exacto,
1: claro,
0: total.
1: Claro.
0: Y Dios es espíritu.
1: Claro.
0: Entonces,
1: claro.
0: ¿Dónde va a actuar Dios? En el espíritu.
1: Claro.
0: Y ahí es donde viene la liberación, la sanidad del espíritu. O sea, una persona, si a vos te duele, no sé, la rodilla, vas al médico y te saca un diagnóstico y
1: claro.
0: Bueno, una persona que tiene un tumor en el alma puede pasar toda la vida, incluso terminar la vida no sabiendo que estuvo enferma.
1: Claro.
0: Y esa enfermedad le envejeció el alma. O le ató el espíritu. Bueno, nosotros, la iglesia, ¿qué hace? Ora a favor de esto.
1: Bien.
0: Trayendo el reino de los cielos. ¿Qué sabe que hacer la iglesia? Orar. La iglesia que no ora es una iglesia perezosa.
1: Claro.
0: Pero la nuestra ora.
1: Bien, muy bien.
0: Así que estamos trabajando en eso. Un poquito para cerrar la idea,
1: sí,
0: ¿no?
1: Sí, sí.
0: ¿Y qué hacemos?
1: Y se ora de distintas maneras.
0: Sí, por diferente manera, ¿no es cierto?
1: Bien.
0: ¿Y qué hacemos? Traemos el reino de los cielos, a Dios, a la tierra. Entonces, ahí está el asunto, ahí es donde la gente empieza a encontrar soluciones. Y hoy la iglesia cristiana está avanzando mucho en todo el mundo.
1: Claro.
0: Y en la Argentina muchísimo, ha crecido un montón. Y en Ayacucho también.
1: Claro.
0: Y cada vez, no es que la gente está llegando a la iglesia por persona, está llegando por familias.
1: Por familias.
0: Entonces, cuando llegan por familia, bueno, los números a veces se crecen. Y las reuniones, cuando queremos hacerlos todos juntos en el salón, nos queda chico. Entonces, cada tanto alquilamos un salón de un club, como en este caso en el club Sarmiento, que es más grande que el salón que nosotros tenemos, y hacemos esta invitación abierta a toda la sociedad. Puede ser que sea cristiana o no, y decide, quiero ir a ver qué es lo que pasan ahí, qué es lo que hacen estos locos.
1: Claro.
0: tiene...
1: A ver de qué se trata.
0: Y te aseguro una cosa.
1: Sí,
0: entran de una forma y se van de otra.
1: Ajá.
0: A veces entran con cargas, con problemas, y le encuentran la solución, y se van bendecidos.
1: Claro,
0: y el
1: mirá.
0: Cielo responde, ¿viste?
1: Muy bien. Va a ser 2 días seguidos.
0: Exacto.
1: ¿Por qué esto de 2 días, Raúl?
0: Bueno, por el cierre.
1: Por el cierre, bien.
0: Por el cierre de la campaña. Entonces lo hacemos 2 días.
1: Claro.
0: Cada
1: uno va el día que puede.
0: Claro.
1: Y el momento que puede.
0: Claro, hay gente que el sábado trabaja, entonces
1: solamente
0: queda bien el domingo.
1: Claro.
0: Y hay otros que dicen, no, yo aprovecho ir el sábado para que el domingo me quede para disfrutar en familia o salir o hacer alguna otra actividad. Entonces
1: hacemos
0: 2 días.
1: Está muy bien. Bueno, y va a ser a partir de la hora...
0: Las 6 de la tarde.
1: 18 horas, claro.
0: 18 horas.
1: Bien.
0: Entrada gratis. Te cobramos la salida.
1: No, que después empezar los...
0: Chiste viejo, ¿no?
1: Va a decir, che, que me cobran. No,
0: no, no.
1: Está bien.
0: Así que, y es abierto, se puede llevar el equipo de mate, si a alguno le gustan... A mis reuniones la gente lleva mate.
1: Bien.
0: Se lleva su equipo de mate.
1: No hay problema.
0: Mientras escucha al pastor, se toma unos mates.
1: Claro.
0: Y bueno, y después oramos.
1: Bien.
0: Y traemos sanidad del cielo.
1: ¿Y cómo va esa visita a las familias o las familias que visitan la iglesia también?
0: Sí, esta última.
1: ¿Qué problemáticas, qué situaciones está viviendo?
0: Terrible. Mira, Emilio, si te cuento, no nos alcanza la mañana. Pero en esta última campaña se llegaron a tocar como 1000 personas.
1: Ajá.
0: De lo cual nos hicieron 1400 pedidos de oración.
1: Mirá.
0: Esto fue en el cabo de 3 semanas. Así que imagínate que no tuvimos más tiempo.
1: Claro.
0: Y bueno, y hemos orado 24 horas de oración, todo el equipo de la iglesia, orando por los problemas de la gente, y Dios ha contestado casi un 60% ya de lo que hemos, de lo que nosotros hemos consultado, porque después que oramos, volvemos a llamar a la gente a ver si Dios contestó para seguir orando por esa, en esa dirección. Claro. Y es increíble, es terrible cómo Dios está contestando muchas cosas, por ejemplo, no sé, la relación de padre e hijo, la, no sé, no, alguien no tenía trabajo, encontró trabajo, la
1: salud,
0: relación entre...
1: también, ¿no?
0: Sí, sí, por supuesto.
1: Claro.
0: Hay gente, bueno, el cuerpo se enferma, ¿no?
1: Claro.
0: Pero muchas veces hay que entender esto, que el cuerpo tiene un ciclo, una enfermedad, pero hay gente que tiene un espíritu de enfermedad.
1: Claro.
0: Que
1: claro.
0: se vive enfermando por cualquier cosa.
1: Claro.
0: Sí, y eso no es problema del cuerpo, sino es un problema espiritual.
1: Claro.
0: Entonces ahí atacamos nosotros.
1: Claro.
0: Ahí para eso nos dio las herramientas a Dios y nosotros atacamos ahí. Y traemos la solución ahí y la gente después se sana el cuerpo.
1: Claro, claro.
0: No es que somos curanderos, nada por el estilo. Sino que la Biblia dice que nosotros oremos por las personas y después si se sana le corresponde a Dios. Mucha gente se ha sanado, mucha gente aún todavía sigue con su problema.
1: Sí, sí, sí, por supuesto.
0: Nuestra misión es orar.
1: Claro, como todo, exactamente. Reitero entonces, sábado y domingo, Club Sarmiento, la hora 18 va a ser la propuesta.
0: Exacto.
1: Y a la familia, por supuesto, todo el que quiera acercarse con familia, obviamente más que invitado, obviamente, o solo como quiera, ¿no?
0: Solo.
1: No es obligatorio ir con la familia, porque ahí,
0: por supuesto.
1: 10 familias, exactamente.
0: Nosotros lo pusimos como un lema, ¿viste?
1: Claro, pero claro, exactamente.
0: En realidad, la gente que vaya como, como desee, sola, caminando a pie, en bicicleta.
1: Lo que sea.
0: En avión, no sé.
1: Bien. Raúl, y pregunto también, ¿las reuniones siguen siendo qué días en la iglesia misma?
0: Bueno, en la iglesia tenemos reuniones casi todo, casi todos los días y en diferentes horarios. Pero las centrales son el miércoles a las 20 horas y los domingos a las 6 de la tarde, 18 horas.
1: Bien.
0: Esos miércoles y domingos son las centrales.
1: Después realizan actividades todos los días, siempre hay...
0: Hay madrugón.
1: Madrugón también.
0: Sí, a las 6 de la mañana la iglesia está abierta.
1: Mirá.
0: Yo entendí algo, Emilio. Había que abrir las puertas de la iglesia, porque la iglesia para mí es como un hospital. El hospital no puede estar abierto.
1: No puede estar cerrado,
0: el fin de semana. abrir el fin de semana.
1: Claro.
0: La gente tiene necesidad. Entonces, desde las 6 de la mañana ya está abierta. Y ya hay gente que está orando y atendiendo las necesidades ya desde las 6 de la mañana, todos los días.
1: Bien.
0: Todos los días. Y después, bueno, hay diferentes grupos que nosotros les decimos célula.
1: Claro.
0: Que se también hacen pequeñas reuniones.
1: No reuniones
0: eclesiásticas, sino reuniones más pequeñas y trabajan durante todo el día. Algunos a la mañana y otros por la tarde. Pero la central es el miércoles a las 20 horas.
1: Bien.
0: Y los domingos, 18 horas.
1: 18 horas, muy bien. Día de la familia, este sábado y domingo, entonces, Club Sarmiento, todos invitados a participar, 18 horas, simplemente acercarse, el que quiera conocer, el que quiera saber, o el que quiera rezar,
0: exacto,
1: o el que quiera llevar algún pedido, todo es abierto.
0: Véngase para Ayacucho nomás.
1: Véngase para Ayacucho.
0: Acá los recibimos.
1: Todo bien.
0: Creo que va a ser un día de mucha bendición.
1: Bien.
0: Mira, hoy podemos ver cómo la gente encuentra el camino, ¿no?
1: Claro.
0: Y bueno, se destraban un montón de cosas y es interesante todo lo que está aconteciendo. Por eso es que hoy en día lo que más asombra es que cómo la gente está viniendo, tanto de la gente rural, empresario, comerciante, deportista, pero también gente que humilde, también gente que sin recursos, también todo se está acercando y hoy en día está creciendo impresionante. Y no te quedes afuera, tenés que venir.
1: Hay que ir. Gracias, Raúl, por haber venido, un gusto como siempre, saludando a todo el equipo. Mucha gente trabaja con vos también, está ahí firme también, ¿eh?
0: Todos.
1: Arriba ahí, la pleno, ¿eh?
0: Firme, ahí hay un montón de gente trabajando todo el día para que el cielo descienda a la tierra. Y Dios lo quiere bendecir. Dios quiere bendecir la ciudad.
1: Muy bien.
0: Dios quiere abrazar esta ciudad y quiere bendecirla. El tema es el siguiente. La Biblia dice, yo estoy a la puerta y llamo. Si alguien escucha mi voz y abre la puerta, yo entraré y cenaré con él y él conmigo, dice. Ahora, ¿qué significa eso? Que cada persona en su corazón tiene un picaporte y está del lado de adentro.
1: Bien.
0: El único que la puede abrir es la persona. Pero hay alguien que golpea la puerta, ese es Jesús. Si le dabas, si abrís la puerta y lo recibís en tu corazón, tu vida cambia. Y lo hemos visto cómo la gente cambia. Bien. Y es al instante. Date una oportunidad, claro, y escucha, o mira, ve de qué se trata, y seguramente vas a encontrar, no sé si toda la solución a todos los problemas, no, porque algunos tienen mucho.
1: Claro, exacto, sí, mucho, sí, como mucho, todo, exacto.
0: Pero algunos seguro que sí. Así bien, que dense esa oportunidad de abrir sus vidas, claro, y dejar de ser bendecido por Dios, y vas a ver cómo todo el resto marcha para bien. Gracias,
1: gracias,
0: Emilio.
1: Raúl, un placer enorme.
0: Un placer siempre, para mí estar acá.
1: Recibirte. Raúl, el pastor Raúl, entonces el agente de Revival, este sábado y domingo en el Club Sarmiento, el Día de la Familia, te esperan a las 18 con entrada libre y gratuita para toda la comunidad.
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1: Vamos, vamos, vamos, que venimos hasta la buena tarde, señoras y señores, pero la 95.3, tu día, ahí vamos.
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1: Sí, sí, sí.
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1: Ahí vamos, ahí vamos, ahí vamos. Con la Cámara de Comercio y Producción de Ayacucho invita a una reunión el lunes 28 a la hora 14 en el Salón de Eventos con la concejal por la Libertad Avanza, Marisa Rivel, y su equipo de trabajo. Es buena oportunidad para charlar de la situación del comercio de nuestra ciudad con quienes son parte del Poder Legislativo local. Es por ello que invitamos... ¡Salud, Marito! Por ello invitamos a comerciantes para que acompañen esta propuesta, dice Fernando Modeo, presidente de la Cámara de Comercio y Producción de Ayacucho. Entonces, invitación a la Cámara de Comercio a una reunión con la concejal Marisa Rivel a la hora 14 el próximo lunes en la sede de la Cámara de Comercio y Industria y Producción de nuestra ciudad.
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23: Organizaciones ratificaron la fecha de la Marcha del Orgullo y aseguran que no pueden impedir la manifestación. María Rashid desmintió a Jorge Macri y aseguró que las organizaciones no acordaron con el gobierno porteño modificar la fecha. María Rashid, presidente de la Federación Argentina LGTB, aseguró que la Marcha del Orgullo se realizará en la ciudad de Buenos Aires pese a las restricciones dispuestas por el gobierno porteño ante la llegada del Papa León XIV y sostuvo que las organizaciones que preparan la movilización no acordaron modificar la fecha prevista. El agro ya proyecta una cosecha récord y exportaciones por 41.500 millones de dólares a pesar del Super Niño. La Bolsa de Cereales de Buenos Aires presentó sus primeras estimaciones para la campaña 26-27. La producción crecería el 0,5% respecto del ciclo anterior, mientras que las exportaciones agroindustriales aumentarían 6,9%. El presidente Javier Milei calificó a la ONU como una organización inútil y remarcó que Malvinas es una causa nacional. El presidente volvió a reivindicar al reclamo argentino por las islas y cuestionó la falta de consecuencias frente a las acciones del Reino Unido en la zona. El presidente Milei dijo, siempre es preferible decir una verdad incómoda por sobre una mentira confortable, así lo afirmó el presidente al comienzo de su exposición. En uno de los tramos más duros de su discurso sostuvo que la ONU se convirtió en una organización inútil y cuestionó a quienes describió como una burocracia internacional alejada de los problemas concretos. Avanza el pluriempleo en la Argentina y ya afecta a uno de cada 10 trabajadores. Producto del estancamiento económico de la última década, la incidencia del pluriempleo en el mercado de trabajo no hizo más que aumentar. Un fenómeno que se acrecentó a partir de la llegada de Javier Milei a la presidencia. Axel Kicillof compartió un desayuno en Nueva York con Pedro Sánchez y el alcalde Matt Mami. Argentina vive una catástrofe. El gobernador bonaerense disertó ante una platea de dirigentes progresistas y apuntó contra la administración de Milei. Negó que haya un milagro económico en el país. Quiero aprovechar esta reunión para referirme a la propaganda que ha intentado instalar en el mundo sobre que hay un milagro económico en la Argentina. No solo no hay un milagro, sino que estamos sufriendo una verdadera catástrofe, comentó el gobernador bonaerense ante dirigentes progresistas de distintas partes del mundo reunidos en el Grace Mansion, en la residencia oficial de Matt Dami. Deportes, el volante ofensivo Thiago Almada y el defensor Juan Foyt fueron desafectados de la selección argentina por lesión y se perderán la triple fecha FIFA. Los jugadores Juan Foyt y Thiago Almada quedan desafectados por lesión para la triple fecha de amistosos a disputarse en nuestro país, según informa la selección argentina a través de sus redes sociales.
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1: Seguimos en la mañana de la radio 12, 4 minutitos en la mañana nuestra. Buena tarde por la 95, 3 tu dial, ahí vamos.
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4: Y la nena de...
1: Bueno, sí, perdón, digo una cosita cortita. Ahí nos decía un vecino del barrio 25 de mayo que durante el día del viento fuerte fue el martes. Encontró una camperita en la calle, en la vía pública. Averiguó ahí por la zona, pero nadie la ha pedido. Así que bueno, si alguien perdió una campera o se le voló, porque tiene un broche puesto.
3: El lunes, claro.
1: El lunes, gracias,
3: claro,
1: a ti. El lunes.
3: Indicado por la tarde.
1: Tal cual, el lunes.
3: Ah, mirá vos.
1: Así que encontró broche, la campera, claro, con el broche puesto. Pero bueno, ha preguntado en el barrio, nadie la ha pedido. Así que bueno.
3: Con razón apareció el gordo también.
1: ¿Cómo? ¿Qué le apareció en la casa de casa?
3: En comentario.
1: ¡Opa!
3: En cama ajena, ¿eh?
1: En cama ajena. No, mirá, les pasa a los chicos festejando el día del estudiante.
3: Qué lindo.
1: Qué lindo, chicos. Qué linda juventud.
3: Adiós, juventud.
1: Con inquietudes.
3: Con inquietudes.
2: ¿Cuáles?
1: ¿Vos tenés inquietudes, nena? Dale, Ari. ¿Qué tal?
3: Dale, nena, 12-8.
1: ¿Cuáles son tus inquietudes?
2: He sido siempre una chica muy...
3: muy inquieta.
2: Sí,
3: inquieta.
2: Con muchas inquietudes, en realidad.
1: Es que muy inquieto sabe quién es Juan Tormo, que está en microfijación
3: es
1: matriculado.
3: Verdad, sí, lo he visto.
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3: Lo que era inquieto antes era... El 12-8.
1: Por favor, Tatiño. Bien, ¿a quién se lo mojás?
2: Milindre. Uy, ¿cómo estamos con el temita? Si lo agarras, te agarramos,
1: si te
2: agarramos
1: un
2: libro de, agarramos un libro de Freud, pero la segunda línea ya está hablando de cuál es esa proyección, ¿eh? Es lo
1: bien.
2: Que está buscando ahí.
1: Bien.
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2: Claro, claro que sí. 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
2: Hermosísimo.
1: Ahí los pinos, todo en un contexto bárbaro.
2: Le da un contexto lindo, sí.
1: Charla técnica sobre elaboración de planes sanitarios. 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
3: 12, 14 minutos en un ratitito. Chiquitito, así, chiquito, pequeño, así. Muy pequeñito.
1: Muy bien.
2: El cielo está cansado ya de ver la lluvia caer y cada día que pasa es uno más,
3: nena, estoy
2: es uno
3: hablando.
2: Más parecido a
3: ayer. Mirá cómo te saco. Estaba hablando, en un momento muy chiquitito, voy a actualizar los datos del
1: clima
3: y le voy a contar las quinielas, al otro también lo saco. Me quedo solo. Ahí está, al conductor.
1: La censura, ¿qué dice? ¿Qué dice? Va de vuelta, a ver qué. ¿Pero a qué viene eso?
2: Gente que está escuchando, estamos Imagínense que estamos en una prueba de ensayo de teatro. Es una clase de teatro. Sí. Yo tengo que interpretar un tema, pero lo tengo que hacer como expresándolo.
1: Sí, sin cantarlo.
2: Claro, sí, hablándolo.
3: Sí. Ajá. ¿Y?
1: Sí.
2: Y arranco. 3, 2, 1. Claro, pero el cielo está cansado claro, ya de ver ahora, la lluvia pero, caer. Perdón,
3: no entendí el contexto.
2: Estamos claro. en un ensayo de teatro y yo tengo que...
3: Está bien, pero yo estaba diciendo que en un ratito le iba a actualizar los datos cielo. Del tiempo.
2: Porque vi el cielo y me inspiré.
3: No entendía el contexto.
2: Perdón, claro. Perdón, sí. Nada, a veces los artistas...
1: Que el operador sí, disculpa.
3: Me pisó.
2: Sí, claro, disculpa. A veces los artistas no entienden. A veces los artistas creemos que todos saben lo... Sí, que lo que están en nuestras mentes y no, la verdad que no. Bueno. El contexto es el siguiente. Sí,
3: avísame,
2: el
3: cielo. Cuando quiera que...
1: Sí, dale. Da todo el tiempo.
2: ¿Pero lo van a sacar o no?
1: Sí, okay. Dígalo, ya lo saqué yo, pero bueno.
2: Un, dos, tres, va. El cielo está cansado ya de ver la lluvia caer. Y cada día que pasa es uno más parecido ayer. No encuentro forma alguna de olvidarte. ¿Sabes por qué? Porque seguir amándote es inevitable.
1: Bien. Igual, se fue. No, ya sé cuál es. Shakira. El tema no me acuerdo cómo se llama.
2: Inevitable.
1: Inevitable, claro, sí.
2: Una Shakira morocha.
1: Sí, no está tan bien hecho. Podría mejorar. Puede mejorar.
2: Pero como
1: interpretación,
2: como
1: puede,
2: interpretación
1: puede mejorar. Su trabajo, su performance está pero bien.
2: Siento como que es una...
1: Aprobó, pero no está.
2: Yo 10. Siento que puedo dar más, es verdad.
1: Sí, puede dar mucho más. No, mucho más.
2: Pero acordando.
1: Pero bueno, simplemente... tiene la letra muy ya interpretada.
2: Porque si es cuestión de confesar.
1: Claro.
2: Nunca duermo antes de 10 ni me baño los domingos.
1: Claro.
2: La verdad es que también lloro una vez al mes, sobre todo cuando hay frío.
1: Sobre todo cuando hay frío.
2: No, es muy buena para decirlo así como de manera hablada.
1: Bueno, yo después mañana voy a traer una canción
2: ¿Vos hablada. Vos mañana tenés que traer
1: una. Una canción hablada y vamos a ver si la saca.
2: Y una frase y nosotros tenemos que adivinar.
1: La interpreto y...
2: La interpretás a tu manera,
1: yo soy actor igual, perdón que te diga así.
2: Exacto. Vos estás 3 pasos adelante.
1: No. Claro, yo me he tenido actuación. Tatiño debe mantener su trabajo también.
2: Después
1: toca... El Tatiño el lunes.
2: A Tatiño le toca el lunes que va a venir con muchísimas ganas de hacerlo.
1: Sí, a las 7 vamos a hacer, 7 y 5.
3: Sí.
1: 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Ya se viene Fernando Corvalán un ratito con el Mercurio para leer, pero antes tenemos datos del tiempo. Quiñera, Tatiño, tenemos algo.
3: Pero por supuesto.
1: Vamos entonces, señor, por favor.
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2: 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Datos actualizados del clima.
3: Muy bien, la temperatura actual es de 16, casi 16 grados, 15 grados 5. El cielo está nublado, la humedad del 58%, la presión atmosférica 987.3, medida en hectopascales. El viento sopla desde el sector noroeste a 15 kilómetros en la hora. La visibilidad 20 kilómetros y la máxima prevista para hoy 22 grados con un cielo mayormente nublado que ya para el resto del día se va a mantener así. Reiteramos 15 grados 5 la temperatura actual, 22 la máxima para hoy.
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3: Ahora repasamos quinielas. Resultados de quinielas.
1: Ah, muy bien. 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
3: Bien, repasamos la previa. En Ciudad, 4.661. La Escopeta, Provincia de Buenos Aires, 1.846. Los Tomates. En Santa Fe, 3.714. El Borracho y Las Plantas en Córdoba, 3.159. En la primera que está sorteando, a ver qué pasa con la primera, tenemos... hay un problemita en la web, todavía está sorteando.
1: Bueno,
3: En un ratito le contamos la primera.
1: Bueno, ¿bien? Muy bien. Bien.
3: 12:19.
1: Sí, bien. En este momento, entonces, Has.
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1: Muy bien. 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

0: Compartimos ahora el espacio en la mañana de la radio. Llégame al kilo para leer con Fernanda Corbalán. Fer, bienvenida, buenos días. ¿Cómo le va?
1: Hola, muy buenos días. Muy bien, muy bien. ¿Y ustedes?
0: Bueno, un gusto, como siempre.
1: Disfrutando la primavera brillante.
0: La primavera brillante. Brilla y brilla la primavera. Bueno, ¿cómo andamos? ¿Todo bien?
1: Bien, bien. Acá
0: bueno,
1: estamos.
0: Bueno, un gusto recibirte nuevamente, Fer.
1: Muchas gracias.
0: Con el kilo para leer. ¿Y hoy con qué? ¿Cómo se ha compartido hoy?
1: Un placer estar acá siempre.
0: Bueno.
1: Hoy, por supuesto, un cuento breve.
0: Sí.
1: Y traje un texto que se llama Mariposas.
0: Ajá.
1: Y es de Samantha Sueblin.
0: Bien.
1: Samantha Sueblin, una autora argentina, súper reconocida en el mundo. Y, bueno, escritora de cuentos, pero también tiene una novela. Una novela pequeña.
0: Bien.
1: Está bien. Y bueno, este es un cuento muy breve.
0: Sí.
1: Quería anticipar algo. Ella trabaja con lo fantástico. Hemos traído otros textos que hablan de lo fantástico y demás, pero a raíz, digamos, de para entrar en tema, lo que podemos decir que a raíz de lo que se conoce como lo fantástico, podemos retrotraernos, por ejemplo, al concepto de Cortázar, que dice que lo fantástico está ahí.
0: Claro.
1: De repente surge algo inesperado.
0: Sí.
1: Y de lo cotidiano. Estamos en un,
0: claro,
1: en un ambiente, en una situación cotidiana, y de repente aparece algo.
0: Bien.
1: La autora lo maneja muy bien en todos sus textos. Pájaros en la boca es este cuento, es del libro de Pájaros en la boca. Y obviamente que no quiere decir literalmente eso,
0: claro,
1: sino que impulsa a que el lector interprete, busque, relacione, y así es como también propone reflexionar,
0: claro,
1: acerca de hechos determinados.
0: Bien,
1: ¿sí?
0: Bien.
1: Bueno, este cuento se llama Mariposas, como les decía, es muy breve. Y bueno, los invito a escuchar y después reflexionamos. Seguramente va a haber muchas acá que van a intervenir.
0: Bien.
1: Bueno.
2: ¿Quiénes serán?
1: ¿Quiénes serán esos que intervienen siempre? Muy bien, gracias a Dios. Muy bien, porque por lo menos se nota que escuchan.
0: Claro, es importante.
1: Bueno, Mariposas de Samantha Sueblin. Ya vas a ver qué lindo vestido tiene hoy la mía, le dice Calderón a Gorriti. Le queda tan bien con esos ojos almendrados, por el color, ¿viste? Y esos piecitos. Están junto al resto de los padres. Esperan ansiosos la salida de sus hijos. Calderón habla. Gorriti mira las puertas todavía cerradas. Vas a ver, dice Calderón. Quédate acá. Hay que quedarse cerca porque ya salen. ¿Y el tuyo cómo va? El otro hace un gesto de dolor y se señala los dientes. No me digas, dice Calderón. ¿Y le hiciste el cuento de los ratones? Ah, no, con la mía no se puede, es demasiado inteligente. Gorriti mira el reloj. En cualquier momento se abren las puertas y los chicos salen disparados, riendo a gritos en un tumulto de colores, a veces manchados de témpera o de chocolate. Por alguna razón, el timbre se retrasa. Los padres esperan. Una mariposa se posa en el brazo de Calderón, que se apura a atraparla. La mariposa lucha por escapar. Él une las alas y la sostiene de las puntas. Aprieta fuerte para que no se le escape. Vas a ver cuando la vea, le dice a Gorriti sacudiéndola. Le va a encantar. Pero aprieta tanto que empieza a sentir que las puntas se empastan. Desliza los dedos hacia abajo y comprueba que la ha marcado. La mariposa intenta soltarse y se sacude, y una de las alas se abre al medio como un papel. Calderón lo lamenta cuando intenta inmovilizarla para ver bien los daños. Termina por quedarse con parte del ala pegada a uno de los dedos. Gorriti lo mira con asco y niega. Le hace un gesto para que la tire. Calderón la suelta. La mariposa cae al piso. Se mueve con torpeza. Intenta volar, pero no puede. Al fin se queda quieta. sacude cada tanto una de sus alas y ya no intenta nada más. Gorriti le dice que termine con eso de una vez y él, por el propio bien de la mariposa, por supuesto, la pisa con firmeza. No alcanza a apartar el pie cuando advierte que algo extraño sucede. Mira hacia las puertas y como si un viento repentino hubiese violado las cerraduras, éstas se abren y cientos de mariposas de todos los colores y tamaños se abalanzan sobre los padres que esperan. Piensa si irán a atacarlo. Tal vez piensa que va a morir. Los otros padres no parecen asustarse. Las mariposas solo revolotean entre ellos. Una última cruza rezagada y se une al resto. Calderón se queda mirando las puertas abiertas y tras los vidrios del hall central, las salas silenciosas. Algunos padres todavía se amontonan frente a las puertas y gritan los nombres de sus hijos. Entonces, las mariposas, todas ellas en pocos segundos, se alejan volando en distintas direcciones. Los padres intentan atraparlas. Calderón, en cambio, permanece inmóvil. No se anima a apartar el pie de la que ha matado. Teme, quizá, reconocer en sus alas muertas los colores de la suya.
0: Mira.
1: Bueno, como ven, simplemente es el argumento es el muy argumento, breve.
0: Sí,
1: dos papás que están esperando la salida del jardín, la salida de los niños, y digamos, la anécdota es cotidiana. Y vemos dos personajes,
0: claro.
1: Calderón y Gorriti.
0: Claro.
1: La maestría acá está en presentar, sí, a dos personajes como totalmente opuestos, ¿no?
0: Claro, sí,
1: uno,
0: sí,
1: que habla, que conversa, sí, y demás, sí, sí, y el otro solo hace gestos.
0: Claro, claro.
1: Solo cuando le habla de que al nene, sí, le duelen los dientes, claro, o que se le han caído los dientes. En un momento cuando le dice que le da asco, pero los gestos, ¿no?
0: Esas
1: no,
0: charlas,
1: no, no utiliza, claro, la palabra. Incluso, primeramente, habla y mira la hora, como diciendo,
0: claro,
1: basta ya, claro, no hables más. Él insiste. Y acá el hecho,
0: sí,
1: digamos, externo es la mariposa. Exactamente,
0: claro,
1: la mariposa en cuestión.
0: Claro.
1: Aparece como lo ambiguo, ¿no?
0: Sí.
1: ¿Qué significa eso?
0: Claro,
1: primeramente... Sí. Es también un hecho cotidiano, se le,
0: sí,
1: posa en el brazo,
0: la
1: quiere tomar, le aprieta,
0: claro, sí,
1: las alas.
0: Sí.
1: También eso es una lucha desigual, ¿no?
0: Claro.
1: Porque aplica mucho la fuerza, después lo dice, no lo hace queriendo.
0: Uh-huh.
1: Entonces, como que nos va creando un clima,
0: sí,
1: de lo que puede venir después,
0: claro,
1: ¿no?
0: Claro,
1: sí. Anticipa. Y lo feo es que por tal de tenerla en sus manos, el otro, bueno, insiste que la deje, y la deja, pero ya la mariposa no puede volar,
0: claro,
1: y la pisa. Con,
0: claro,
1: la intención, volvemos,
0: sí,
1: siempre con el concepto de buena intención para que no sufra o para que la,
0: claro,
1: niña...
0: para que muera ahí, ya no sufra.
1: Sí, o para que la niña alcance,
0: no,
1: a mirarla,
0: claro.
1: Claro,
0: exacto.
1: Y hay un detalle... El timbre,
0: sí,
1: demora. Entonces,
0: sí,
1: con ese timbre que demora, sucede esto,
0: claro,
1: de lo de la mariposa. Luego, de repente, algo extraño sucede.
0: Sí.
1: Y lo extraño es que se abren las puertas,
0: claro,
1: dice por ahí, cual cerradura, se violan las cerraduras.
0: Claro.
1: Es fuerte,
0: sí,
1: los verbos, las palabras son fuertes.
0: Claro.
1: Y... aparecen, pero en realidad lo que aparecen son las mariposas.
0: Claro.
1: Y acá nos presenta la autora, la narradora, mejor, uh-huh, dicho, como dos visiones. Lo que ve Calderón,
0: sí,
1: y lo que hacen los padres.
0: Sí.
1: Revolotean tanto las mariposas y él siente temor.
0: Claro.
1: Él siente temor, ese... esa ebullición, podríamos,
0: claro,
1: decir,
0: sí, sí,
1: o ese disparar
0: de mariposas,
1: o arrebato, muy o bien,
0: arrebato,
1: o arrebato,
0: claro,
1: de mariposas, avasallamiento de,
0: claro,
1: mariposas, re lindo,
0: sí, sí,
1: lo
0: sí,
1: que,
0: sí,
1: estás diciendo, y mira para todos lados,
0: uh-huh,
1: y después, bueno, por el otro lado nos dice la narradora, cada padre ve como que no es testigo de esa situación, claro, claro. No están viviendo lo mismo.
0: Lo mismo, claro.
1: Y bueno, que cada una se dispersa por su lado, hasta que finalmente él no quiere disparar
0: de mariposas.
1: O arrebato, muy arrebato, bien, o arrebato, claro, de mariposas, avasallamiento de mariposas, claro. Re lindo, sí, sí, lo que sí estás diciendo. Y mira para todos lados, uh-huh, y después, bueno, por el otro lado nos dice la narradora, cada padre ve, como que no es testigo de esa situación, claro, claro. No están viviendo lo mismo.
0: Lo mismo, claro.

0: la referencia es directa. Claro. Niños, mariposa.
1: Claro.
0: ¿No?
1: Claro.
0: Sí, infancia, pequeñas, frágil. Sutiles, frágiles, claro. Que quieren volar, que claro. Quieren aprender. Claro. Y por el otro lado, el pie. Sí. Que pone el padre hacia uno de o sea, una mariposa.
1: Claro. Y acá frena, contiene o no sé, o
0: es anula. Tan sobreprotección, o sea, tanta sobreprotección claro. Que claro. Lo anula, exactamente. Claro. Los claro. Otros sí las atrapan y los ven volar, porque claro. Dice que va cada uno a su lugar, claro. Pero él sigue todavía con ese temor.
1: Claro.
0: A ver qué es de su mariposa, ¿no? Qué claro. Es de su niña. Claro. Con esta idea claro. De, por eso decíamos, la referencia es directa, mariposas, niños,
1: ¿no?
0: Exactamente, con y con la infancia, ¿no?
1: Claro.
0: Cuando
1: sí,
0: empiezan sí, sí. A querer volar,
1: claro,
0: y
1: claro.
0: Ese, porque está muy marcado también que hace las cosas que no las hace con intención.
1: Claro, sí, sí, sí.
0: Podríamos
1: como
0: decir,
1: padre,
0: ¿no?
1: Madre,
0: como,
1: que no hace
0: claro, no
1: pero,
0: hace con mala intención, pero veces, claro. Coarta tanto claro. Que termina matando.
1: Claro,
0: coarta
1: claro,
0: tanto que sí, termina sí, sí. Matando. Y bueno, es este texto, ya les digo, bueno. Muy breve, pero aparece a través de lo fantástico esta ambigüedad
1: claro.
0: que no sabemos, pero bueno, está muy marcada la diferencia,
1: sí, sí, sí, sí.
0: La relación entre mariposas y niños,
1: claro.
0: Esta relación de padre e hijo,
1: claro.
0: ¿No? Hija en este caso, un control excesivo, destructor, que no permite
1: sí.
0: Ni siquiera...
1: Sí, porque esto de poner el pie sobre una mariposa... Está bien, para él es una protección de que no le pase nada, pero
0: claro.
1: En realidad
0: está destruyendo, claro, exactamente. Y además,
1: claro, claro.
0: No dejarla, no,
1: claro,
0: dejarla
1: no dejarla
0: ser.
1: No dejarla volar,
0: y por
1: no
0: el otro lado, claro. También las fuerzas son totalmente opuestas,
1: claro,
0: ¿no?
1: Exacto, sí, sí,
0: débil,
1: sí.
0: Frágil,
1: claro.
0: De hecho las mismas... alas,
1: alitas,
0: se
1: sí,
0: le
1: sí,
0: quedan
1: sí, sí,
0: marcadas,
1: sí, sí,
0: ¿no?
1: Sí,
0: y bueno, acá claro. Aparece esto de lo siniestro, pero para reflexionar, porque,
1: sí,
0: ¿no?
1: Bueno,
0: ¿Qué hacemos con nuestras mariposas?
1: Con la mariposa de la familia.
0: A mí, yo lo había analizado,
1: sí,
0: ¿no?
1: Sí.
0: Cómo maneja el ritmo narrativo
1: claro.
0: Para manejar la tensión
1: claro.
0: Y estos dos momentos que... El timbre no termina de sonar, o sea, atrasa.
1: Sí, sí.
0: Y el otro momento es que es el puente, ¿no es cierto? Cuando esa mariposa queda atrapada.
1: Claro,
0: y
1: claro.
0: Aparece lo fantástico, claro. Esa nube de mariposas.
1: Mariposas claro.
0: Me hizo recordar muchísimo y quisiera...
1: Sí.
0: Quisiera sugerirlo, quisiera
1: sí.
0: Decirles, hablamos de mariposas o hablamos de mariposas amarillas y nos acordamos, los que hemos leído Cien Años de Soledad, nos acordamos de
1: sí,
0: eso, ¿no?
1: Claro.
0: Mariposas en la panza. Pero ahora está la segunda parte y es me encantó, es maravillosa,
1: ajá,
0: tal cual, muy fiel al texto y es un volver a García Márquez
1: bien.
0: Con toda la temática de lo latinoamericano, la verdad que está muy bien lograda.
1: Bien.
0: No tiene nada que ver con esto, simplemente
1: no,
0: es una
1: sí,
0: mínima
1: sí, una
0: conexión,
1: referencia.
0: Pero quería comentarlo
1: está bien,
0: acá.
1: Está bien.
0: Así que bueno.
1: Bien, buenísimo. ¿Cómo se llama entonces
0: el cuento se llama Mariposas.
1: Mariposas.
0: Es de Samantha Sueblin.
1: Bien.
0: Y el libro en el cual está este texto y otros cuentos muy breves, sumamente,
1: sí.
0: Es todo fantástico, ¿sí? Pájaros en la boca. Pájaros en la boca.
1: Ahí estamos.
0: Así que bueno, espero que les haya gustado y reflexionemos
1: bueno,
0: un poquito.
1: Por supuesto, exactamente. Gracias, Fer, como siempre, un placer.
0: A vos y a
1: gracias,
0: todos.
1: Gracias. Fernanda Corbalá, me alquilo para leer en el mediodía del jueves en el Mañanero.
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6: Hola chicos, buen día. ¿Cómo andan? Che Tatiño, ¿por qué no te haces un chistecito de Verdaguer para alegrar la mañana? Bueno, buen programa.

0: seguimos en la mañana de la radio, 12:45 minutos hasta la 1, hacemos el mañanero, vamos a contar también información de ámbito local, deporte adaptado, olimpiadas especiales. La Escuela de Deporte Adaptado participó en la Liga de Olimpiadas Especiales en Mar del Plata, salió campeón con ambos equipos, categoría A, campeón, Juan Olavarrieta, Justo Aguiló, Gonzalo Fernández, Tomás Ledesma, Sergio Aguiló y Marco Videla. Categoría B, campeón también, Sergio Minoli, Franco Córdoba, Juan Giachino, Alejo Cabrera, Valentín Echevez y Josué Barraza. Mención especial hubo para la valla menos vencida, para Sergio Minoli. Esto tiene que ver entonces con Deporte Adaptado, Olimpiadas Especiales en Mar del Plata, participación de la Escuela de Deporte Adaptado de la Municipalidad de Ayacucho. Gracias a Jorge Azaete y a la gente de 433, que va a la hora 18:30. Estarán contándolo en el aire de la radio.
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2: Mamita,
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2: Qué lindo, hoy no caminé, ayer.
1: Hoy no.
2: Hoy no, mañana, ayer. Ayer sí, pero hoy no.
0: Hoy no, hacé tu pedido ya mismo. Osobuco al vino tinto con puré. 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
2: Con puré. Y ahí nomás.
0: Salve,
2: pues. Al costado, arriba, en la mesa de luz. Es más, pues, te digo.
0: Está como el amigo
2: mío. Cosa de caer para atrás ahí.
0: Claro. Te despertaron así con tarde, tenés otro fondo blanco, la verdad.
2: Claro, no.
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2: Bien, 12:47.
0: Tenemos la quiniela, ¿no? Todavía nos quedó.
2: Nos quedó la quiniela, ahí vamos a contarte.
0: Okay. Bueno, muy bien.
1: Bueno,
0: entonces,
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2: Bien, 12:48, debemos la primera, la quiniela que ya estuvo presentada. Bueno, en ciudad decíamos 9.576, esto es Las Llamas. Provincia de Buenos Aires, 4.496. El marido, que el latino que ayer lo dimos este latino.
0: Sí.
2: La gallina en Santa Fe, 9.025. Y la música en Córdoba, 7.955. Así que tenemos Las Llamas, la música, el marido y la gallina.
0: Bueno, el marido escuchaba música entre Las Llamas.
1: Mm.
0: Porque estaba tranquilo que la gallina le iba a avisar si se quemaba.
2: Ah,
0: ayer le dijo, yo te aviso.
2: Bueno, yo te vos seguís tranquilo.
0: Vos metele que yo te aviso. Frase muy dicha.
2: Muy conocida.
0: Muy conocida.
2: Pero
0: sobre
2: bueno,
0: todo con luz apagada. Perfecto.
2: Que no conoce la frase, que no se haga tampoco.
0: Que no se haga distraída.
2: La gallina le dijo, yo te aviso, vos escuchás tranquilo.
0: Exactamente. El miedo.
1: Sí.
0: El miedo le dio la gallina, dice.
2: 90.
0: Porque el hombre no escuchaba lo que le decía. Che, salí. No,
2: se durmió.
0: Nada. Se durmió, pobrecito. El miedo 90 para hoy.
2: Muy bien, 12:49.
0: Presentó entonces que me han presentado, como siempre, los amigos de
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0: Muy bien, ¿qué más?
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0: Muy bien. ¿Querés saber cómo es la promoción de la 95? ¿Cómo tenés que hacer, Jasmine Fernández Santos?
1: Claro, podés ingresar a nuestro Instagram, sí. La 95 Ayacucho, así bien, de fácil.
0: Así de fácil,
1: ¿eh? Y tenemos un apartado que es una publicación donde tenemos toda la programación de solamente de lunes a viernes.
0: Mira, sí, diga.
1: Me la pasó, finalmente.
0: No, está muy bien. No, este parece de otro horario. Más que... Muy bien, saludos grandes,
1: sí,
0: amigos.
1: Sí, bueno, me pasó algunas en otro contexto y dije, bueno, sí, esto es lo mejor que me ha dado.
0: Muy bien.
1: Bueno, también las hemos subido a nuestro Facebook, sí, por supuesto. Así se saben. Con exactitud.
2: ¿Qué sería un apartado? A ver, instrúyame.
1: No, simplemente dije apartado para quedar un poco más cool. En realidad es un posteo.
0: Un posteo, claro.
1: Una publicación quiere decir que es directa.
2: Sí.
1: En donde vas a encontrar directamente, vas a ir direccionado a ver toda la programación que arranca, por supuesto, con el señor Emilio Quintana y el señor Tatiño Ríos a las 7 de la mañana con Mejor Mañana.
2: Mira que claro, dos.
0: Muy bien.
1: ¿Continúa?
0: Sí, Tatiño River puso eso en inglés, porque puso el apellido. River puso en inglés el apellido.
1: Puso River.
0: No, miraba, che, por...
2: Ay, Dios mío.
1: No, me salió que...
2: Vamos a ponerme gusta.
1: Qué pena con lo que yo... Qué pena con lo que yo odio. IA, me salió IA, pero porque usé... Justamente en esa foto que usted me mostró, y en algunas otras que tienen como... Una especie de...
2: No tenía una... Una de verano le puso acá.
1: Lo que hice...
0: una camiseta verde.
2: Camiseta verde que ya la usa de trapo.
0: Sí, ya está de trapo, ya...
2: Y una que no esté mirando el celular,
0: la usa Mirka
2: no,
0: para limpiarse los mocos.
1: Bueno, chiquis, hice nada, sí, como le explicaba. Bien. Hice como algunos efectitos con las fotos.
0: Exacto.
1: Y salió IA. Maldición.
2: Ya, hermosa, bueno, hermosa. Después sigue el mañanero. Sí,
1: después continúa el mañanero, por supuesto.
2: De 8 a 13 dice. Que bueno, la gente de Mejor Mañana entrega tarde y empieza a 8:20. Pero bueno, qué sé yo. Eso yo ya no lo podés manejar vos.
1: Internas propias que yo solamente me encargo del contenido digital en este caso.
2: Qué grande.
1: Luego tenemos.
2: ¿Qué vas a hacer con tanta plata?
1: A las 13 horas. Sí. Distinta programación.
0: Claro, se va variando.
1: Palabras cruzadas.
2: Juan Emilio Quintana, Jasmine Fernández y quién te habla.
1: ¿Y quién les habla?
0: Claro.
1: Los lunes y miércoles a las 13 horas, palabras cruzadas.
2: Bien.
1: Con el señor Juan José Vitorica.
2: Bien.
1: Quedó técnico abajo alguien que no es, perdón.
0: Ah, bueno, sí, bueno, no importa. Sí, también
1: bueno, chicos, errores. ¿Qué va a hacer?
0: No pasa nada.
1: De luego tenemos
2: los calzos.
1: Historias desde casa.
0: Ajá. Sí.
1: Con Nico, con el profe Nico Liuzzi.
2: Sí.
0: Exacto.
1: Hoy todo deporte con el señor Jorge Victoriano Cruz.
2: A las 13.
1: Sí, a las 13. Y mañana también a las 13.
2: Sí.
1: Especie en viaje.
2: Claro. Todo eso a las 13.
0: Y
2: a las
0: 10. Alegre.
1: Pero bien, claro, luego tenemos.
2: ¿A las 16 qué hay?
1: A partir de las 14 horas.
0: A las 14.
1: Tributo a los 90.
0: Tributo a los 90 con Maggie Belloc. No, todavía no. Maggie está todavía, pero bueno, no. Es oyente Maggie del programa.
2: Che,
1: artistas y canciones que marcaron una década. ¿Qué decirte de la década del 90? Me lo ha dado todo. De luego tenemos el nombre de la casa. Como sapo de otro pozo.
2: Sí, que está enojado ahí la foto. Que...
1: No, es una serie.
0: Haciendo puchero.
1: No, es un
0: puchero.
1: A mí me gustó. Está como.
2: Está
0: una pucherita.
2: No sé qué, porque está enojado con el Andelón. No, no.
0: ¿No te lo mandaron?
2: No. No, ya no.
0: No, si está en la tarde en la radio, ¿qué más quieres?
1: Música de actualidad en.
0: Lo dejamos entrar al centro. Todavía lo dejamos entrar al centro.
1: Luego, a las 17 horas, Rock de las Pampas.
0: Claro,
1: el rock nacional de todos los tiempos. A partir de 1980 hasta la actualidad, con Valentín Cunio.
0: Exacto.
1: 433 Deporte. 18:30 horas. Sí. El programa deportivo más completo de la 95. Luego tenemos lo mejor del folclore.
0: Sí.
1: Terminamos con la programación del lunes a viernes.
2: Bien.
1: Una selección imperdible de música de nuestra tierra.
0: Exacto.
1: Muy y luego bien. También tenemos La Llave, que va los lunes, 20 y 30 horas, con el señor Ángel Grosso.
0: Muy bien.
2: La Llave.
1: Mirá, y luego cierra después él. Vamos a hacer un apartado. Cierra, claro.
0: Que no se pierda La Llave.
2: Que no se pierda La Llave y cierren bien, muchachos.
1: Y
2: porque...
1: próximamente sí. Se vendrá la programación de sábados y sábado y domingo, por supuesto. Bien. Así la tienen ahí completísima.
2: Así la tienen toda ahí. Así la tienen toda. Claro, pero no te me olvides el negrito, porque el negrito viste que es medio insusceptible.
0: No. Sí.
2: El negrito viene y después te reclama. No llega a aparecer el negrito.
1: Estarán todos.
2: Qué sé yo, viste.
0: Va a tener que venir el sábado a hacer la fotito al negrito.
2: El negrito acá con los dos negritos a la una,
0: sí,
2: ¿no?
0: Sí, a la una y media.
1: Y voy a tener que hacerlo.
0: Sí, van a tener que hacerlo. Bueno, señoras y señores, llega el momento de compartir el espectáculo, porque si vienen los amigos del todo deporte.
2: Ya están elongando. Mirá, qué plasticidad tiene ese muchacho.
0: Plasticidad, las pesas en la mano, todo.
2: Lo parió, mirá.
0: No. Llega,
2: pero qué
0: llega
2: bueno.
0: Uno por un lado, el otro por el otro. Oh. Un loco.
2: Qué llores hermoso, ¿eh? Se ha comprado.
0: Lo retiró, mirá. Zapatilla Nike.
2: ¿Esas son Reebok o son Nike? ¿Porque
1: esas son Reebok o son Nike?
0: Son Reebok.
2: Es la María Federico.
0: Son Reebok o son Nike. Llega el espectáculo. ¿Qué presenta el espectáculo? Jamil Fernández Santos, por favor, señorita.
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0: Lo más visto del día fue a la hora de 17:35, el programa más visto del día. Historia de corazón con María Brasil, con la señora Virginia Lago. Vamos, Virginia. Tercer día consecutivo que es el más visto del día.
1: Vamos.
0: 7:05. Pasapalabra con el señor Iván de Pineda, 6-7. No repunta Popstar.
2: Ay, no, Popstar
0: 5-9.
2: No, ni lo he mirado, así que mirá.
0: Ahora Caio con Barassi bajó un poquito, 4-8. Y se mantienen arriba BTV con Beto Casella, claro, que ha ganado audiencia BTV. La BTV, porque...
2: La BTV,
0: ¿qué pasa? ¿Qué? No está el Gran Hermano. Como que la gente tiene...
1: La gente ha migrado un poco.
0: Ha migrado un poquito. 2-7 en América. Intrusos, América Noticias y LAPE, Club Social Informativo, 2-9 de promedio midieron ayer. Bien. ¿Qué cuenta el espectáculo, chiquis?
2: Gran preocupación, Romero Pettinato reveló que pidió un botón antipánico. Bueno, lo están amenazando.
0: Sí.
2: No sé qué pasa con. Parece que alguien de Junín.
0: Exacto, el de Junín, ¿no?
2: Sí.
0: Todo bien, pero bueno.
2: Pobre, ¿qué va a ser?
0: Sí, ¿qué me cuenta, señor?
2: El padre no nos atendió, así que.
0: Sí, padre que...
2: Todo mal acá.
1: No, fuerte cruce. Esto sucedió en radio.
2: ¿Acá?
1: Guillermo Coppola estalló de furia cuando Marcela Tauro comparó a Wanda Nara con Susana Jiménez. ¿Qué me estás diciendo?
0: Uno de los hombres del día en el mañanero fue el señor Joaquín Levington, que fue el invitado musical de Tatiño.
2: Sí,
0: ¿no?
2: Hoy todos los... Sí.
0: Bueno, el Puma Rodríguez lo criticó.
2: Pero...
0: Perdón, no sigas hablando. Ah,
2: ay, ¿qué es eso?
0: El cantante venezolano cuestionó loco un poco el
1: ¿qué te pasa?
0: Tema.
2: ¿Qué te pasa?
0: Durante Es mi sueño, en loco Canal 13, su medio juró decidió seguirle la corriente antes de revelar la verdad y retrucarle sus palabras. Perdón, mejor no sigo hablando.
2: Volvete a Venezuela, Puma.
1: Chicos, esto es para estar atentos.
0: Y
1: yo voy a estar atento durante estos
2: días. Personaje no grato acá.
1: Futuro, Rodrigo Lucich y Adrián Payares tuvieron una reunión en América. Siguen en Intrusos.
2: Ay, pará, después... No voy a poder dormir así esta hora.
1: Se las dejo ahí.
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0: Muy bien, llega la gente del deporte, uno vestido de jugador de rugby. El otro vestido con traje de esgrima.
2: ¡Apa!
0: Con flecha. Con
2: no, me llama la atención las zapatillas.
0: Las zapatillas.
2: ¿Esas son Reebok o son Nike?
0: Son Reebok o no son Nike. Gracias, gente, que es el 95. Gracias, Tatiño, esta mañana.
2: Hasta mañana.
0: Gracias, Jasmine, hasta mañana.

0: ¿Qué tal? ¿Cómo están ustedes? Muy, pero muy buenas tardes. Una vez más, jueves de Deportes General en Ayacucho. Todo lo local, como decíamos, todo lo nacional y todo lo internacional, aquí por la 95, la radio de todas las voces, con Deporte Total. 13 a 14 horas, todos los jueves, siempre es la cita para ustedes, ¿eh? Amable audiencia, muy pero muy buenas tardes. ¿Qué tal, Vitoriano? Un placer estar contigo.
1: ¿Qué tal? ¿Cómo le va, Jorge? Muy bien. Discúlpeme, lo voy a corregir. Todo deportes.
0: Todo deporte.
1: Todo deportes, no Deporte Total.
0: Quiere poner la S. Bueno, muy bien.
1: Todo deportes.
0: Agreguen la S, don Vito.
1: Acá es todos los deportes, hablamos.
0: Usted sabe
1: de todo,
0: que sí.
1: de todo.
0: Acá no nos olvidamos de ninguno. ¿Qué tal, Emilio? ¿Cómo le va? Operador de, como de costumbre. Gracias por hacernos el aguante. Bueno, decíamos todos los deportes, como el karting, como la PAX, como el tenis, como las bochas, como el hockey, como la pelota pareta,
1: ping-pong,
0: el pádel,
1: ping-pong, bochas,
0: las bochitas y las palomitas, que usted siempre tiene esa información, el básquetbol, el ciclismo, los juegos bonaerenses y muchísimas, pero muchísimas cosas más. También tenemos algo de Balcarce, que porque me dijeron que usted va a viajar allá para estar en el Juan Manuel Fangio, don Vito, ¿eh?
1: Vamos a ir.
0: Inauguramos nuevamente allá.
1: ¿Vamos a ir o no? ¿Usted va o no?
0: Sí. Vamos a comprar papa, que dice que está barata, no sé. Dicen por ahí.
1: La papa. Usted vamos. Tiene toda la papa.
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1: Natación. Participación ayacuchense en Tres Arroyos. Por la quinta fecha del Grenate, tuvieron destacada actuación los nadadores del CEP número 32. Lara Rojas, categoría juvenil libre, segunda en 100 metros libres, segunda en 50 espalda y segunda en posta 4 por 50 metros libres. Ramón Santilli, categoría juvenil libre, primero en 100 metros libres, primero en 50 metros espalda y segundo en posta 4 por 50 metros libres. Ulises Rojas, categoría menor promocional, debutando en este nivel, quinto en 200 metros libres, cuarto en 100 metros espalda y segundo en posta 4 por 50 metros libres. Y Franco Gianetti, categoría cadete promocional, quinto en 200 metros libres, quinto en 100 metros por espalda y segundo en posta 4 por 50 libres. Participaron competidores del CEF número 32, Díaz Ayacucho, Escuela de Natación de Tres Arroyos, Racing de Balcarce, Estudiantes de Olavarría, Asociación Deportiva Arenas Necochea, Ferrocarril Sur de Olavarría, Natación La Dulce y Natatorio Municipal de La Prida, Jorge.
0: Bueno, muy bien, un buen torneo, ¿eh? Usted que más o menos está todos los días ahí en la pileta, hay muy buen nivel aquí en Ayacucho.
1: Muy
0: buen
1: nivel, sí.
0: Andan muy bien los chicos, ¿no?
1: Bueno,
0: muy bien, fue la información. 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
0: Que está informando todo lo que es referente a la Unión Regional Deportiva. Los resultados de anoche, que ya comenzó el hexagonal. El otro domingo se ha suspendido. Ha pasado esa fecha, la primera para el próximo domingo. Anoche se jugó la segunda. Vamos a darle los resultados del Club Atlético Ayacucho, que en el José Antonio Barbieri venció por un tanto contra cero a Gimnasia de La Plata, de Grima de La Plata, sí, pero de la ciudad de Tandil. Juarense, de local, perdió de local con Defensores. ¿Qué le ¿Qué me dice de Defensores? Impresionante.
1: Impresionante.
0: Defensores 2, Juarense 0. Y en el clásico de Tandil de toda la vida, Independiente 3, Ferro, el último campeón 0, ¿eh? Así que ha salido con todos los equipos de Ayacucho. Hoy jueves tenemos la reválida. Estos serán los encuentros: Sarmiento, Berense, Deportivo Tandil, Santa Marina y Juventud Unida Unicen, ¿eh? Bueno, Victoriano, también tenemos la primera vez.
1: Sí.
0: Anunciamos para el próximo domingo. Estrada juega con Deportivo Raos, don Vito.
1: Bien. No, quería informar que ha descendido Santa Marina.
0: Ha descendido, sí.
1: Ha descendido Santa Marina al regional amateur.
0: Amateur, ¿eh? Ha habido muchos problemas a partir de hace 2 o 3 años y bueno, así termina. Y así termina un grande.
1: Un grande
0: de Tandil, ¿eh?
1: Que estuvo a pasitos de jugar en primera división.
0: Increíble, por un penal, ¿no?
1: ¿Con Patronato?
0: Con Patronato, es increíble. Y hoy está prácticamente en el fútbol amateur nuevamente, como decías vos.
1: Sí.
0: Qué locura. Bueno, así es el fútbol, señores. No se puede cascotear el rancho cuando...
1: ¿Cómo es?
0: Hay otro dicho. Pero no se puede incentivar algo, no se puede jugar con el dinero ajeno. Y cuando falta algo, así le van a todos los equipos, ¿eh? En este caso, Santa Marina, el grande de Tandil, ¿eh? En primera A tenemos el próximo domingo, qué partido en el predio del Club Defensores, recibiendo al último campeón, Ferro Carril Sur de Tandil. Y Juarense recibirá al Club Atlético Ayacucho. Y por la reválida, Juventud Unida recibe al Club Atlético Sarmiento, Victoriano, ¿eh?
1: Muy bien.
0: ¿Qué tenemos?
1: Vamos a la pausa, Jorge.
0: Bueno, como usted quiere, don Vito. Maneja todo.
2: No es para menos la coronación.
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0: estamos retornando nuevamente, Vitoriano. Una nueva pausa.
1: Sí, acá volvemos.
0: Aquí volvemos y... ¿Quién informa?
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0: Bueno, muy bien, Victoria, ¿no? Está informando. La noticia es en el tenis, usted ya lo está sabiendo. Tenis en el tiro federal. En la final, López e Hijo se impusieron con autoridad ante la pareja conformada por Javier Ulúa y Alejandro Troncoso por 6-1 y 6-2. Para acceder a la definición, López e Hijo habían eliminado en semifinales a Martín Conini y Guillermo Palacio por 6-4, 5-7 y 10-8 en un encuentro espectacular. Por su parte, Javier Ulúa y Alejandro Troncoso alcanzaron esta final luego de vencer en semifinales a Juan Pocá y Camilo Pérez por 5-7, 6-3 y también 10-7 en el tercero. Espectacular la participación de estos chicos que también andan y representan muy bien al tenis en el tiro federal. Desde su comisión de tenis del tiro federal han agradecido la participación de estas 12 parejas que formaron parte de esta competencia. ¿Qué te parece, Vitoriano? Es muy buen
1: espectacular.
0: Nivel,
1: muy buen nivel de tenis, Jorge.
0: Bueno, muy bien. 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Carnicería Fichitos nos informa la siguiente noticia en la voz de Vitoriano.
1: Pelota paleta. Garay y Gurriete ganaron en Necochea. Se disputó la tercera fecha del campeonato provincial de pelota paleta en cuarta y sexta categoría. Con muy buenos resultados y clasificaciones a semifinales para los equipos de Atlético. Cuarta sudeste en Huracán de Necochea. Fermín Garay y Mateo Gurriete se quedaron con el primer puesto tras vencer en la final a Sociales y Campo de Pato de Balcarce por 12-10 y 12-11. Las semifinales serán el 3 de octubre.
0: Bueno, muy bien. Muy buena información, muy buenas noticias. 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
1: Sí, sí,
0: bueno,
1: sí.
0: Bueno, muy bien. Vamos también con los bonaerenses que ya están culminando prácticamente esta primera fase. Hoy tenis se está jugando en Ayacucho, nuestra ciudad. Se está disputando este torneo de los bonaerenses. Y también hoy básquetbol en la sub-18 se juega en General Pueyrredón. Mucha suerte para los chicos, para el básquetbol. Y mañana tenemos ajedrez también durante todo el día en el General Alvarado. Suerte para todos y a poder competir y participar, que es lo principal.
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0: Bueno, muy bien, ahí está la amable audiencia, que eran... 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
0: Bueno, ahí lo tienen, el popular de Pipa, así las atiende a todos y con sus animalitos. Ya está, pueden llamar cuando ustedes lo deseen. Tenemos la información de la Fórmula 1, Vitoriano.
1: Colapinto, ¿cómo está Colapinto?
0: Y Colapinto va a correr del 24 al 26 de septiembre, este fin de semana, el Gran Premio de Azerbaiyán. Este fin de semana una carrera muy difícil, pero para Colapinto no hay nada difícil, porque la máquina mientras le va rindiendo va ahí jugándose con los puestos.
1: ¿Usted vio lo que es la pista de Azerbaiyán?
0: No la he visto, no he tenido oportunidad.
1: Increíble. Increíble, increíble.
0: ¿Qué le pareció a usted?
1: De otro mundo.
0: Ah, bueno, vio. Bueno, también vamos a anunciar que vamos a tener el Gran Premio de Singapur del 9 al 11 de octubre. El Gran Premio de Estados Unidos se va a correr del 23 al 25 de octubre. Luego, el Gran Premio de México será del 30 de octubre al 1 de noviembre. El Gran Premio de Brasil del 6 al 8 de noviembre. Ya se están vendiendo muchas entradas porque con la pista lo tienen ahí a mano prácticamente. Y en Las Vegas se va a correr del 19 al 21 de noviembre, Vitoriano. Este es Fórmula 1, donde corre nuestro Colapinto, nuestro argentino. ¿Qué más tenemos, Vitoriano?
1: ¿Seguimos con pelota paleta, Jorge?
0: Bueno, vamos a darle a la palita.
1: Sexta Centro B en azul, Athletic Club. Atlético E con la dupla Pedro Martiarena y Pedro Antonio Martiarena también integran el equipo Alejandro Yáñez y Claudio Mishoc. Perdieron en las semifinales y terminaron en el tercer puesto de la tabla general. También participó Atlético D con Álvaro Goni y Nazareno Pascual. También integra el equipo Leonardo Atilio Díaz. Finalizando en el quinto puesto tras las tres fechas. Sexta Centro A en alumni de Benito Juárez. Atlético A integrado por Luciano Gametea, Matías Puchulu, Nicolás Puchulu y Roberto Mauricio Portela. Perdieron en semifinales y culminaron en el tercer puesto luego de las tres fechas disputadas. Los tres equipos clasificaron a semifinales que se jugarán el 3 de octubre.
0: Jorge. Bueno, muy bien. La pelota usted, pareta, ¿cómo va la pelota pareta? Es una barbaridad, Vamos a hablar de algo de... Para ir a la segunda pausa comercial, vamos a hablar de los atletas de Ayacucho y sus posiciones en el desafío Temple de Acero, Vitoriano.
1: Muy bien.
0: Tenemos, bueno,
1: Yo tengo también, eso, si quiere.
0: Se lo dejo a usted porque tenemos mucha clasificación aquí. Es muy larga la información. Y tenemos algo del karting también,
1: Bien.
0: ¿Qué le parece? Karting sobre tierra.
1: A ver el karting.
0: A ver el karting sobre tierra. Una actuación espectacular de Matías Irribarren, se disputó la séptima fecha del karting del centro en el kartódromo Emilio Oscar Parisi de la ciudad de 25 de Mayo. Este campeonato es considerado como uno de los certámenes de karting sobre tierra de mayor convocatoria y reconocimiento de la provincia de Buenos Aires y del país. Entre ellos, reiteramos, estuvo el ayacuchense Matías Irribarren, quien tuvo una destacada actuación en la categoría 150 Master Final A, donde consiguió finalizar en el sexto puesto. Nos vamos con Eminito.

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0: arrancamos nuevamente todo el deporte de Ayacucho aquí por la 95, la radio de todas las voces. Estábamos hablando del karting, ¿cierto? La buena actuación de Matías Iribarren. Y la próxima competencia será la octava y se va a llevar a cabo del 10 al 12 de octubre en San Andrés de Giles, donde Matías Iribarren volverá a representar a nuestra ciudad. Mucha suerte, Matías. Lo estás haciendo muy, pero muy bien. Nos dejas muy contentos a todos los ayacuchenses. También tenemos algo de Balcarce. Usted que me estaba preguntando por la reapertura del autódromo. ¿Quién nos informa, Victoriano?
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0: Nos informa que este fin de semana, como ya sabido, vayan a preparándose los que les gusta el automovilismo, porque el 26 y 27 de septiembre los motores vuelven a rugir en el autódromo Juan Manuel Fangio de Balcarce. A 15 años de la última carrera en una categoría nacional, el PICAT, nuevamente el turismo de carretera, va a protagonizar la reapertura deportiva del histórico escenario de la Sierra La Barrosa. El máximo ídolo del automovilismo nos informa que este fin de semana, como ya sabido, vayan a preparándose los que les gusta el automovilismo, porque el 26 y 27 de septiembre los motores vuelven a rugir en el autódromo Juan Manuel Fangio de Balcarce. A 15 años de la última carrera en una categoría nacional, el PICAT, nuevamente el turismo de carretera, va a protagonizar la reapertura deportiva del histórico escenario de la Sierra La Barrosa.

El máximo ídolo del automovilismo argentino estará presente con un mural sobre la calle de Voces, obra del artista local Nico Laguiette, quien ya ha plasmado a Fangio en varias obras callejeras. Les recordamos también, más o menos, el que amaba el automovilismo y lo amaba Balcarce, hoy lo amaba Fangio. Recuerda la última carrera ya en Balcarce. Fue el 13 de noviembre del año 2011. Durante la 15ª fecha de la temporada de turismo de carretera, aquel fin de semana quedó trágicamente marcado por el accidente fatal del piloto de Ford, Guido Falacci. Tras esa competencia, este circuito fue clausurado, fue desafectado de las competencias oficiales de las categorías nacionales por severas falencias en las medidas de seguridad. Hoy ya podemos decir que está todo bien.

0: Argentino se disputó la sexta fecha del Campeonato Nacional de Motocross en Río Colorado, provincia de Río Negro, con la participación del joven piloto ayacuchense que finalizó en el séptimo puesto en 125 cilindrada. La competencia se desarrolló en el circuito MX La Mafalda, con un buen desempeño de Indio, quien ambas mangas culminó séptimo, incluyendo una caída de la que se pudo reponer y recuperar posiciones.
1: Bueno, muy bien, Vito. Tenemos la información que nos acerca la gente de la comisión directiva del Club Atlético Ayacucho, vitoriano, para el segundo festival de pelota paleta.
0: Sí.
1: El Club Atlético ya se encuentra trabajando
0: la organización. La gente de él está a pedir que le digamos el temple de acero, el desafío, ¿cómo se llama?
1: Ya estamos con la información, sí.
0: Tenemos todas las informaciones, todos los podios, todo.
1: Tenemos todo. Pero el Club Atlético Ayacucho también. Tenemos que observar y bueno, ya está aclarado el segundo festival de pelota paleta. Se va a llevar a cabo los días 21, 22 y 23 de noviembre. Las inscripciones se encuentran abiertas. Desde el Club Atlético están recomendando a los interesados no deben demorarse en anotarse debido a la importante demanda que registra este evento. Esta competencia se va a llevar a cabo de manera simultánea en distintos escenarios. En el trinquete del Club Atlético Ayacucho se van a disputar las categorías segunda, cuarta y sexta, mientras que en el frontón de Rivarola, con un segundo frontón aún a confirmar, se va a jugar en primera, intermedia, segunda y tercera categoría. Es un espectacular segundo festival de pelota paleta que organiza el Club Atlético Ayacucho. Para obtener mayor información o realizar consultas, los interesados pueden comunicarse con Iñaki Oleataguerre al 309024 o con Joaquín Bordagaray al 027413. Todos a anotarse porque el Club Atlético Ayacucho prepara este segundo festival de pelota paleta, Victoriano.
0: Muy bien, Jorge.
1: ¿Qué más tenemos?
0: El temple de acero, el desafío.
1: A ver, estabas con el temple ahí, con el temple. Vamos con el temple.
0: Con una gran organización. Vamos a ir por parte, ¿eh? Larguísimo.
1: Es largo, sí. Larguísimo. Vamos a ir dándole de a poquito.
0: Con una gran organización por parte del Ateneo Estrada se llevó a cabo esta prueba que incluyó duatlón, running y mountain bike. La competencia tuvo su inicio en el Club Independiente, contó con el cronometraje de kilómetro infinito y el auspicio de la Municipalidad de Ayacucho. Los resultados de los ayacuchenses. Vamos, Jorge, a ver.
1: A ver cómo estamos.
0: Duatletas caballeros. Primero, Matías Cerviti. Segundo, Emiliano García. Postas, caballeros A. Primero, Leonel Quiñones y Walter Pepe. Segundo, Lázaro Almaraz y Fabián Amos. Tercero, Fermín García y Pablo Docarmo de Mar del Plata. Cuarto, Marcelo Tolosa y Alfonso Aguerralde. Quinto, Torres Luis y Leclerc Santiago. Postas Caballero B de Pringles, López y Martínez. Postas Caballero C, Nicolás Mansi y Walter Cárdenas. Postas Damas A, Virginia Didío y Alejandra Pérez.
1: Bueno, tenemos mucho, es muy largo, ¿cierto? Toda la clasificación.
0: Postas, te sigo un poquito más.
1: Bueno.
0: Postas mixtos A. Primero Aldana Roseres, Nicanor Pereira de Coronel Vidal. Mayra Ingrata, Jorge Bercisi de Cariló. Tercero, Marisa Leguizamón, Facundo Álvarez. Cuarta, Gisela Marañón, Matías Costanzo. Y en posta mixto B, tercera, José Videla y Lucía Sauco, Jorge.
1: Bueno, estamos prácticamente dándole interés a todo lo que es de las competencias ayacuchenses y a todos los participantes en nuestra ciudad, lógicamente también a los demás, a los que han ganado. Ya nos vamos a la tercera publicidad grabada, lógicamente que tenemos con Emirito, pero la información la tenemos de la quinta división.
0: Sí.
1: Batalla campal.
0: Sí.
1: Aquí en Ayacucho. Sarmiento y Grupo Universitario, ¿usted lo sabía?
0: ¿Qué pasó, Jorge?
1: Bueno, es muy cortito, te lo voy a dar así, incidente. Este es el encuentro cuando ha culminado. Comenzaron los golpes, las corridas. Bueno, todo se llevaba lo mejor posible. ¿Qué pasó? No se sabe. Alguno habrá insultado a otro. Que creo que el juez del partido ha expulsado a 18 jugadores, 9 por equipo, ¿eh? Iban a declarar todos a Tandil, así que vamos a ver qué pasa, ¿eh?
0: Bueno.
1: Pero ha sido una cosa muy, muy tremenda, ¿eh? en 15.

0: quinta división estamos hablando, que son prácticamente chicos de 16 años. Estamos sí. en el horno, ¿no? Si pasa esto en los grandes, ¿qué puede pasar? Victoriano, ¿tenemos algo o volvemos después?
1: Volvemos con el running. Temple de Acero, el desafío con el running, Jorge.
0: Bueno, muy bien, vamos con Emilito. 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

0: Bueno, volvemos nuevamente.
1: Estamos al aire.
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1: ¿Eh?
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0: 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A ver.
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0: Bueno, muy bien. Muchísimas gracias. Entonces.
1: Monópolis.
0: Muy buen para las milanesas de primer.
1: ¿Qué te salió ahí?
0: De primer nivel. Muy bien, Emilio, ¿eh?
1: Muy bien, Emilio.
0: Bueno, esta información auspicia las distintas propuestas del área municipal de adultos mayores, ¿eh? Les recordamos a todos que este área municipal ha dado a conocer las actividades destinadas a promover el encuentro, la participación y el bienestar de las personas mayores que ya comenzaron a desarrollarse el 22 de septiembre a partir de las 9 horas en Plaza Norte, donde se llevó a cabo una caminata acompañada por distintas actividades deportivas. Este fin de semana, el 26 de septiembre, desde las 14 horas y también en Plaza Norte, se va a realizar un encuentro que va a incluir Newcon, Gimnasia Rítmica y Tejo. Y por último, el 30 de septiembre a las 17 horas, en la biblioteca va a tener lugar la charla titulada Construcción del erotismo en la vejez. Es una propuesta orientada a abordar aspectos vinculados con la sexualidad y el bienestar durante esta etapa de la vida. Desde el área municipal de adultos mayores, invitan a nuestra comunidad a participar de esta agenda de encuentros. Y bienvenido sea, porque es una integración para integración, participación y bienestar para las personas mayores, ¿eh? ¿Qué te pareció la propuesta, Victoriano?
1: Espectacular, José.
0: Bueno, muy bien. ¿Tenemos algo más?
1: Sí, tenemos el Temple de Acero, el desafío, tenemos.
0: Más todavía corredores,
1: sí,
0: ¿no?
1: Sí, tenemos running y tenemos el mountain bike. Pero bueno, vamos a ir a atletismo y si llegamos lo vamos a...
0: Comience el mar con lo que sea.
1: Atletismo, participación ayacuchense en Buenos Aires. Más de 14.000 participantes fueron de la partida en la maratón que se disputó el domingo en Cava. Resultado de los atletas de nuestra ciudad. Nicolás Guglielmone, 242 en categoría 18 a 29 años y 2.288 en la general. Catalina Manasa, 268 en categoría de 30 a 34 años y 6.921 en la general. Luciana Dantas, 357 en categoría 35 a 39 años y 7.060 en la general. Carolina Hidalgo, 399 en categoría 45 a 49 años y 9.063 en la general, Jorge. Participación ayacuchense en Buenos Aires.
0: Impresionante los participantes que han participado en esa carrera. Una cosa de loco, ¿eh? Gente de todo el mundo, ¿eh?
1: Increíble.
0: Y bueno, felicitaciones a todas las chicas y chicos que han participado y siempre dejando bien alto el nombre de Ayacucho, ¿eh? También recordamos que el Turismo Nacional ha completado su novena fecha del calendario 2026 en el Autódromo de Río Cuarto con finales intensas y podemos nombrarlo a Julián Santero, que se quedó con la victoria en la clase 3 tras un desenlace inesperado, mientras que Gastón Ianza dominó la clase 2 en un fin de semana clave para el campeonato, ¿eh? Reiteramos, Turismo Nacional en Río Cuarto, Santero ganó en clase 3, Ianza festejó en clase 2. También tenemos la información de los veteranos, ¿visto?
1: Sí, dale.
0: Se jugó la primera fecha del torneo clausura de fútbol veteranos. En uno de los tantos encuentros, Rústicos derrotó por 2-1 la Pinotea. Para el ganador marcaron Sergio Di Luca y Adrián Rolos, mientras que Leo Hernández convirtió para la Pinotea. También Comisiones Quique comenzó el certamen con una victoria. Venció a la Minipa por 2-1. Federico Enrique Marcelo y Lisandro Gutiérrez han anotado para el vencedor, mientras que Pablo Daniel Aria, siempre vigente, Pablito, marcó para la Minipa. Por su parte, Las Brujas se impuso por 2-0 ante Viejas Ayacuchenses, con tantos de Rubén Burgos y José Luis Ramón, Y finalmente, Baterías Matiura Central igualaron 0 por 0. En esta oportunidad tuvo la 35 fecha libre. Así quedó cumplida la primera fecha del torneo clausura del fútbol veteranos, ¿eh? Bien, Victoria, nos vamos a vos.
1: Me preguntaba de ciclismo, Jorge.
0: Vamos con el ciclismo.
1: Bueno, Vargas y Tansi en Concordia, Jorge.
0: Bueno.
1: Vargas y Tansi en Concordia. Los ciclistas de nuestra ciudad estuvieron presentes en el 10º Gran Premio Internacional Pescadería Concordia, que se desarrolló en el Autódromo de la Ciudad Concordia. Fueron dos competencias, Master D, el sábado, 7º, Walter Tansi, 10º, Miguel Vargas. Y el domingo, 7º, Miguel Vargas y 9º, Walter Tansi, Jorge.
0: Siempre presentes nuestros amigos ayacuchenses, y también los vamos recordando, pues son ellos los que siempre están presentes en el ciclismo de nuestra ciudad, con esta gente que tanto trabaja.
1: Ah, ¿vos tenés más información?
0: Y tengo por las carreras próximas.
1: Bueno.
0: Que siempre el Ayacucho Cicle Club está presente ahí, pero ahora están con los amigos del ciclismo. El 25 de octubre es una nueva jornada de competencia y encuentro ciclista. Y el 22 de noviembre se conmemora el aniversario del asfaltado e iluminación de la pista, una obra que significó un importante avance para la práctica del ciclismo de la ciudad. Desde el Ayacucho Cicle Club y amigos del ciclismo, invitan a toda la comunidad para acompañar estas propuestas. Se lo recordamos, 25 de octubre y 22 de noviembre, próximas carreras, están todos ustedes invitados, ¿eh? Seguimos contigo, Victoriano.
1: Bueno, llegamos al Temple de Acero, el desafío Running, Caballeros A. Primero, Leonel Quiñones. Segundo, Lázaro Almaraz. Tercero, Fermín García. Cuarto, Marcelo Tolosa. Quinto, Luis Miguel Torres Contreras. Running, Caballeros B. Segundo, Santiago López. Tercero, Nicolás Manzi. Cuarto, Emiliano García. Quinto, Bruno Panetti. Running, Caballeros C. Tercero, José Videla. Cuarto, Matías Arbiti. Running, Damas A. Primero, Aldana Arroceres. Segunda, Mayra Ingrata. Cuarta, Carla Jaime. Quinta, Tamara Pereira. Running, Damas B. Tercera, Marisa Leguizamón. Cuarta, Gisela Marañón. Quinta, Virginia Didio. Sexta, Dolores Maldonado. Y en el running, dama C, primera, María Alejandra Valelunga, Jorge.
0: Bueno, muy bien, Vito. Te voy a completar algo más muy lindo, porque vos nombraste todos los ayacuchenses, ¿sí? Porque
1: me falta el mountain bike.
0: Bueno, de la Maratón de Buenos Aires, viste que hablaste, sí, que de mucho. Bueno, yo te voy a comunicar que corrió prácticamente los 42 kilómetros, ¿cierto? Récord de inscripto fue, impresionante. El ganador fue el keniata Chumba, con 2 horas 8.28, con un calzado de precisión, ¿eh? Porque tienen que tener, pueden ser descartables o que duren pocas carreras, ¿eh? Tienen un valor impresionante las zapatillas.
1: ¿Cuánto?
0: Que corren, ¿eh?
1: ¿Cuánto?
0: Y no se sabe, pero es muy cara, ¿eh? Nos decía también Emilito Quiroga y el Pipa también, Nico, nos dice que hay que tener zapatillas exclusivas para eso, ¿eh?
1: ¿Un millón, dos millones?
0: Y no se sabe. Porque todo lo, como cambia todos los precios todos los meses, Vito, viste, no se puede decir los números. El primer argentino en llegar fue Ignacio Erario, con 2 horas 16.34. El segundo fue Ignacio Reyes. Y la primera mujer en llegar fue Rebeca Cangogo Chesir, ¿eh? La primera argentina que llegó con 2 horas 38 segundos, Chiara Mainetti, ¿eh? Te redondeó un poquito todo lo que vos decías de todos los chicos que llegaron de Ayacucho, ¿eh? ¿Tenemos algo más, Victoriano, ahí?
1: Después del corte te digo lo del mountain bike.
0: Bueno, nos vamos al corte entonces con Emilito.

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0: Bueno, estamos en los minutos finales. Agradable día, estamos pasando con toda la información.
1: Sí, hermoso, la primavera.
0: Hermoso, sí, una primavera espectacular.
1: Una primavera espectacular, ¿no? Sí. Sí, el sol derrite.
0: No, pero se lo han llevado, creo. Nah. La primavera también.
1: Terrible.
0: Bueno, Vitoriano, ¿qué tenemos para decir el chat? Bueno, lo último.
1: Lo último del Temple de Acero, el desafío Mountain Bike, Jorge.
0: A ver.
1: Mountain Bike Damas A. Cuarta, Mariana Calvo. Mountain Bike Damas B. Segunda, Lucía Sauco. Cuarta, Alejandra Pérez. Mountain Bike Caballeros A. Segundo, Juan Díaz. Tercero, Alfonso Aguerralde. Sexto, Santiago Leclerc. Mountain Bike Caballeros B. Segundo, Walter Pepe. Cuarto, Facundo Álvarez. Octavo, Guillermo Álvarez. Décimo primero, Matías Costanzo. Décimo tercero, Emiliano García. Mountain Bike Caballero C. Primero, Fabián Amos.
0: Muy bien, Fabián.
1: Bien, Fabián. Décimo, Matías Cerviti. Mountain Bike Caballeros D. Walter. Cuarto, Walter Cárdenas. Séptimo, Osmar Burgueño. Octavo, Fabián Anaya. Y noveno, Alfredo Giachino. Eso fue todo lo de Temple Acero, el desafío, Jorge.
0: Bueno, vamos bien, Victoriano. Estaban preguntando por la fecha 11 en el fútbol profesional de AFA, lógicamente. Les reiteramos a toda la audiencia que no se posterga, se juega sí o sí la fecha 11, como estaba ya predispuesta. Quiere decir que el próximo viernes estaremos ya con una nueva fecha, que es la 11. Ya estamos en los puntos finales de esta fecha.
1: Sí.
0: Y ya se van a ver los nuevos campeones. Y tenemos para el 2027 un nuevo torneo, don Emilio y Vito.
2: Sí.
0: Sí. Nuevo torneo se va a llevar a cabo. Se va a llamar la Recopa de Campeones.
1: ¿Cómo? Repítamelo.
0: Se va a llamar la Recopa de Campeones.
1: ¿Pero cómo la Recopa de Campeones?
0: Porque van a jugar los campeones de Copa Argentina.
1: Sí.
0: Copa de la Liga y la Supercopa, don Vito,
1: Bien.
0: Bueno, muy bien. Y nos vamos con algo de San Lorenzo, Es algo increíble, pero es cierto. De los últimos 28 clásicos, ¿saben cuántos ganó San Lorenzo?
1: Uno. A Racing.
0: Es increíble, Un equipo grande como San Lorenzo, y bueno.
1: Usted está con la enciclopedia. Está con la enciclopedia.
0: Pero usted es más enciclopedia que nosotros.
1: Por eso. Sin leer, Sin leer,
0: Usted es un fenómeno.
1: Así nomás.
0: Bueno, muy bien, Vito. Tenemos también la última información. Hemos hablado de maratones y atletismo y todo. Mucha participación, Y esta es la invitación también para toda la gente de Ayacucho, para todos los deportistas de nuestra ciudad, que invitan a los atletas de nuestra ciudad a participar de la Maratón Internacional Dino Tinelli, La Dirección Municipal de Deportes invita a los atletas de nuestra ciudad para participar de esta 27 edición de la Maratón Internacional Dino Hugo Tinelli, Se va a llevar a cabo el 24 de octubre en Bolívar, Buenos Aires, La prueba atlética va a contar con dos modalidades. Una es 10 kilómetros competitiva y la otra 3 kilómetros participativa, brindando alternativas para deportistas con distintos niveles de preparación, Se reitera desde el área municipal. Se les informa a todos los atletas ayacuchenses que deseen participar que podrán acceder a uno de los 20 cupos habilitados, los cuales serán otorgados de acuerdo con el orden de llegada. Recuerden que la inscripción se va a realizar únicamente de manera presencial en la oficina de deportes ubicada en la Casa de la Cultura. Reiteramos, atletas ayacuchenses invitan a participar de la Maratón Internacional Dino Hugo Tinelli, están todos ustedes invitados,
1: Muy bien, Jorge.
0: Con esta nueva información, Victoriano, ha sido un placer contigo, compartiendo estos minutos, y nos reencontraremos el próximo jueves a las 13 horas, como de costumbre, por la 95.
1: La 95.
0: La radio de todas las voces. Gracias, Emilio.
1: Chau, hasta luego. Chau.

privilegiado. Muchas gracias. Que lo sepan los demás. Hinchada hay una sola y es la de pie. Gracias, eh.

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y ponemos primera para arrancar otro programa de tributo a los 90. Pasen, siéntense, tomen asiento y acompáñenos en esta nueva ruta, en este nuevo viaje, y para así escuchar las canciones que queremos oír. Esas canciones, esos temas de los artistas que marcaron una época y que quedaron por generaciones en los corazones de muchísimos. Mi nombre es Ani Godoy y soy su fiel anfitriona. Les doy la bienvenida a cada uno de ustedes para hacernos compañía durante 2 horas y para degustar auditivamente 10 años de muy buena música. Pasaba la tana Laura Pausini con su canción En ausencia de ti. Abrimos una nueva edición, abrimos un nuevo bloque de tu programa de tributo a los 90. Bienvenidos.

todos los rancheros con su canción Para Enamorarte. Y realmente Para Enamorarnos son estas canciones. Las canciones que te traemos allá por la década del 90, las traemos aquí en el siglo XXI, que después de varios años, estos temas siguen perpetuados en nuestros corazones, en nuestras mentes. Siguen forjando recuerdos, siguen acariciándonos con esas melodías que también nos hacían. Las recordamos todos los días. Y aquí en Tributo a los 90 sabemos muy, pero muy bien lo que queremos escuchar.

0: bloque número 2 en tributo a los 90 y llegaba Jennifer López con Marc Anthony, No me ames, aquí en tributo a los 90.
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escuchamos Tormento de Amor de Marcela Alejandra Lucía Morelo, más conocida como Marcela Morelo. Es una cantautora argentina de música latina que fusiona también pop latino con por ahí diversos géneros como merengue, la salsa y el bolero. La escuchamos a Marcela Morelo aquí en Tributo.

0: A Puro Dolor de Son by Four pasaba en tributo a los 90.
1: Amando en este momento, pero me hacía falta escuchar de nuevo, aunque sea un instante, tu respiración.
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música de Billboard, no hubo duda de que esta balada tenía que ser el segundo sencillo de Ricky Martin. Living la Vida Loca cumplió con lo prometido, con 5 semanas en el primer lugar de Billboard Hot 100. Y esta continuación no hace más que avanzar la carrera de Martin, no solo como vocalista pop masculino, sino también como femenino. She's All Ever Had supera las expectativas. Gran artista sí los hay, ¿no? Bueno, Ricky Martin es uno de ellos, carismático, a más no poder, talentosísimo. Y lo escuchábamos en tributo en los 90.

damos paso al bloque número 3 y lo hacíamos de la mano de Ricky Martin con su canción Bella. Esta canción, te cuento que fue escrita por Robbie Draco Rosa, John Secada y George Noriega. Sé que Robbie Draco es el mejor amigo, íntimo amigo de Ricky Martin. Bueno, fue producida esta canción por estos dos últimos y según la crítica,

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España, lo encontramos a él con su guitarra, cantando y componiendo una canción para ella, para su amiga. Esa canción quedó en el recuerdo de nosotros y nuestras mentes. Amiga Mía, de Ale Sanz, pasada por Tributo los 90.

eso para contrariar cuando acaba el placer. Esta es una canción de género samba y balada romántica interpretada por el grupo brasileño Sopra Contrariar, que aparece en su quinto álbum Sopra Contrariar allá por el año 1998. Bueno, fue escrita por el mismo Alexandre Pires, primero en la versión brasileña y después traducida al español, la cual fue la que les dio muchísimo más éxito y pudieron vender rápidamente el disco, llegando a un elevado porcentaje de comercialización. ¿Lo sabías? Bueno, te lo contamos aquí en Tributo a los 90.

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0: escuchábamos a Marc Anthony con Jennifer López, ahora lo traemos solito a él. Modo solista, contra la corriente, aquí en Tributo a los 90.
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0: bailando, tirando esos pasos, moviendo ese cuerpo, Chayanne, con Volver a Nacer. No te muevas de aquí, que hay muchísimo más aquí en Tributo.
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estamos en las redes sociales, paseate por Facebook o por Instagram y encontranos allí, nos buscás como Tributo a los 90, nos das un seguir o un me gusta y estaríamos mucho más conectados con un poquito más de feedback. Allí nos podés arrobar, etiquetar, mencionarnos, escribirnos un mensaje, un privado, porque no, una sugerencia, lo que quieras. También nos podés contar qué hacías por la década de los 90, cómo te vestías, cuál era tu artista o banda favorita, la película que te marcó por aquellos años, alguna serie, qué sé yo, como por ejemplo Verano del 98, ¿viste? Friends. Por tirarte un ejemplo, hay muchísimos. Bueno, Alf, por favor. Y así podemos seguir hasta mañana. Por eso podés contarnos un poquito de tu vida por aquellos años y para nosotros sería un grandísimo placer. Escuchábamos a Daido con Here With Me, aquí en Tributo a los 90.

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0: Me encanta, esta canción me encanta, me fascina. Otra como tú, Eros Ramazzotti. Realmente es una canción que sale desde las entrañas, ¿viste? Que sale del corazón. Bellísima composición, bellísimo tema. Aquí en tributo a los 90. Quédate que hay más.
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diciembre, más precisamente, lo estaré escuchando en vivo, lo cual para mí es una satisfacción hiper grandísima. Fito Páez, a quien tributo con su canción Un vestido y un amor. Y bueno, te cuento la historia más o menos de cómo radica la composición de este tema. En principio conoció personalmente a la actriz argentina Cecilia Roth allá por el año 1991. Bueno, Cecilia, que en esa época vivía en España, había vuelto a la Argentina para recuperarse de las secuelas de una hepatitis. Fito Páez, 7 años menor, era considerado el joven prodigio del rock argentino en ese momento, y ambos estaban en Punta del Este en una fiesta de disfraces, cuando él le pidió a Cecilia que le sirviera una copa de vino. Cecilia en aquel momento era una mujer casada, o sea, ya tenía un vestido y un amor. ¿Lo sabías? Hermosísima canción. ¡Viva el amor! Por supuesto, siempre. ¿Sabías esta historia tan maravillosa? Te la contamos aquí en Tributo a los 90.

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bloque y traemos al 3x1 de el día. Hoy jueves llegan ellos, Roxette. ¿Qué te cuento? Que es un dúo sueco de pop rock formado por la cantante Mary Frickson y el cantante y compositor Per Gessle. El dúo es considerado uno de los grupos suecos más importantes y de mayor éxito desde los tiempos de ABBA. Sobre la comparación del grupo con ABBA, Per Gessle afirmó: "Pienso que la gran diferencia entre Roxette y ABBA es que nosotros estamos más orientados a la música rock de lo que ABBA fue. Sin duda, es así. Pero bueno, como ambos grupos son suecos, creo que por ahí pasaba la similitud". 3x1 entonces, hoy jueves, de...

75 millones de discos y sencillos. Cuatro de sus sencillos llegaron al número uno en el Billboard de Estados Unidos y fueron la primera banda de habla no inglesa en grabar una Unplugged para MTV. También su trayectoria se extiende por más de dos décadas, tiempo en el cual han ganado diversos premios de la música, tales como el World Music Awards, premio MTV, los VMA de Inglaterra y varios Grammy suecos.

escuchar el bloque número 8, último de Tributo a los 90. Y llegaba ella, Winnie, con su gran hit, I Will Always Love You. ¿A quién tributo?

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Hola, hola, hola, hola, ¿qué tal, amigos? El placer de encontrarnos otra vez por aquí, por el aire de la radio, aquí en 95. Tarde de jueves ha llegado. Esto es como un sapo, otro pozo. Estás aquí en tu radio, en tu frecuencia. Estás en la 95. Sergio Los Carlos, mi nombre. Gracias por estar allí. Gracias por sintonizarnos. Estar con cielo cubierto que tenemos en nuestra ciudad. Ya los invito a que nos llamen, a que se comuniquen con la radio al 2494-310903. 2494-310903. Nos siguen en Instagram, Sergio Los Calzos 77. Allí estamos. Vamos a conocer los datos del tiempo. ¿Qué les parece bien? ¿Sí? Algunas noches. Guava. Hacen como sapo otro pozo. Qué buen tema este, ¿eh? Los sonicos. Siendo chihuahua. Decíamos cielo nublado, 21 grados, 3 décimas de temperatura en Ayacucho. Sensación térmica 19. Viento sobre el sector noroeste a 16 kilómetros en hora de promedio. Humedad 61%. La presión 1005 medida en hectopascales. ¿Cómo estarán los próximos días? Te voy contando. Mañana viernes, quiero parcialmente nublado, mínima 9, máxima 22. El sábado muy lindo, mínima 5, máxima 20, despejado. Estable para el domingo, mínima de 7, máxima de 18. Podrían caer algunas gotas sobre el final del día. Lunes, también inestable, mínima de 12, máxima de 19. Martes, esperan lluvias por la mañana. Número importante. Mínima de 11, máxima de 16. Cerramos en septiembre con cielo nublado, ventoso y baja de temperatura.

0: Asamblea General Ordinaria será mañana, viernes, sí, 25, 5 de la tarde, allí en la sede de la entidad. Bueno, acá, como adelanto de la 95, dentro de los cambios que va a tener la comisión directiva de la fiesta, donde se renueva una parcialidad, el nuevo vicepresidente va a ser Mariano Alonso, prosecretaria será Gabriela Fernández, protesorero Guillermo Guerra, dentro de las vocales Inés Trincheri, Jackie Goñi, también revisores de cuentas. Distintas variantes que va a tener la entidad. Va a seguir a cargo, sí, de Gustavo Taylor.
1: Que todo esto es una locura.
0: Pero estás haciendo personalmente.

0: personalmente creo que todo esto es
1: 12 minutos, llegan los cafres. Suena la alarma y esto suena muy bien. Los cafres, tus ojos.

Buena música, la de los Cafres, sonando aquí en el 95, sonando aquí en la radio de todas las voces. 431-0903, te vas comunicando con nosotros. Wow. 17 minutos pasando las 4 de la tarde. La cocina mamá, más conocido como lo de Rosita. 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Es jueves, pero claro, si es jueves. ¿Y cuándo es jueves en lo de Rosita? Tenemos parrillada la noche. ¿Te cambió la cara, Picarón? Sí. Y ya te vas haciendo la idea. Trazás todo el jueves, todo el día pensando en esa noche fabulosa de una buena parrillada en la cocina mamá. Abuelos de la Nada, el lunes por la madrugada.

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0: de Ataque 77, primero era Vencedores de Vencidos, de Los Redondos, y ahora Hacelo por Mí, de Ataque 77, Temones, que hemos compartido y disfrutado aquí en 95, aquí en la radio, de todas las voces, 431-0903. 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Buen tema, Spaghetti del Rock. El disco El Narigón del Siglo, de tapa verde, discazo, más elaborado que lo que venía siendo, con mayor producción, más blando quizás, pero buen disco, disco que fue lanzado en el año 2000 por Divididos. Trece temas en total. Spaghetti del Rock, corte número 5 que tenía dicho disco.
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0: El disco es el tema de más reproducciones.
1: De un nuevo Spaghetti del Rock.
0: También estaba este Par Mil que disfrutamos. Hace mucho que no lo compartíamos. Lo tenemos ahora en el aire. De la 95 aquí en la radio de todas las voces.

esa canción que disfrutamos y compartíamos aquí por el aire de la radio, aquí en 95431-0903. Te vas comunicando con la radio. Estamos hasta las 5 en la 95, aquí en tu radio, tu frecuencia. ¿Por qué no quiere arrendar este tema? Ah, me he engañado, venía lento, despacito. Como que iba de a poco. Subió la pobreza. El 32,3%. 15,5 millones de personas

retiren aquí en Ayacucho y toda la zona. El régimen de zona fría del gas. El dólar volvió a subir. Marcó un nuevo récord. Mirá el Disinfobar. Argito, ¿no?

locaciones aquí de comercio que están en etapa de liquidación. Quintana, que está preocupado por mi actualidad emocional. Tan solo. Una forma de dar títulos, hay que variarlos, ¿no? Vamos a levantar un poquito. Sí. El capitán está prendido la radio como siempre. No era lo que íbamos a escuchar, no, pero ¿por qué? ¿Por qué si...? No puede ser. No era este el que habíamos elegido. Es de no creer, hay un complot de Spotify que uno cliquea otra cosa y no es lo que habíamos seleccionado, porque ese era muy tranquilo. Entonces nosotros andábamos buscando algo un poquito más. A ver, ya, me das un ratito, por favor, ¿sí? 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Y que queremos escuchar algo de su muy buena música, me dijeron que estaba muy tranquilo. Este es bueno, ¿eh? El viento que todo lo empuja. La Renga. Aquí en la 95.

0: tarde vamos a ir a los títulos de los medios porteños, presentados en este caso por Golópolis. 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

0: como es habitual con Infobae. El dólar oficial cerró 1.540, una leve suba, el Blue 1.560. La pobreza subió al 32,3% en el primer semestre del 2026, que afectó a 15 millones y medio de personas. El dato difundido por el INDEC marcó un incremento de 4,1 puntos porcentuales respecto al semestre previo. La indigencia se ubicó en 7,5%. Milei en Nueva York. Si nuestro gobierno es reelecto, 2028 será el mejor año económico de la historia de la Argentina. Déjà vu. Un chico de 13 años quiso escapar tras cometer un supuesto robo y lo atropellaron en una autopista. La actividad económica registró una caída del 2,9% en julio. En un clima de tensión, el gobierno se reúne con el PRO en Casa Rosada. No hay muchos temas para hablar. Sube la nafta. Shell, Action y Puma aumentaron entre 2 y 5% los precios de sus combustibles. Tenía a Cristiano Ronaldo como su ídolo, pero su idea cambió tras caer de Messi en la semifinal del Mundial. Imposible, dijo. Vélez apeló el fallo del Tribunal de Disciplina y pidió suspender el partido de Boca Racing por Copa Argentina. La jugadora de pádel que publicó una frase antisemita pidió disculpas. No existen excusas ni justificativos. Qué cansada me tienen estos. El historial de insultos antisemitas de la jugadora de pádel que fue apartada de los Panamericanos. Régimen penal juvenil, apelación al polémico fallo de la jueza de Marinis. Ya tiene juez. Imputaron a un cantante del Cuarteto de Córdoba por no cumplir con la cuota alimentaria de su hija. El primer equipo que paró Scaloni en el inicio del ciclo rumbo al Mundial 2030. El director deportivo del Barcelona habló por primera vez sobre el frustrado pase de Julián Álvarez. Su contundente sentencia, además. Trump recibe a Xi Jinping, que el líder chino pidió desarrollar la IA, pero mantenerla bajo control humano. Por último, la palabra de Marcelo Gallardo tras la caída 3-0 de Ecuador en su debut. Hay que tener calma en la derrota. Vamos a los títulos ahora de la portada de Página 12. 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Nos cuenta qué dice la portada de Página 12. Habiendo pasado las 5 de la tarde. El 32,3% del país es pobre y el 7,5% indigente según el INDEC. Se profundiza la crisis mientras el gobierno intenta vender la idea de un país próspero. La medición del índice indica que se agravó la situación de la población y que crecieron tanto la pobreza como la indigencia. Queremos que sea candidata. Máximo Kirchner habló de un boicot a Cristina dentro del peronismo. Cristina, pluriempleo y críticas a Milei. Las 14 frases más destacadas de Máximo Kirchner a Víctor Hugo. Milei volvió a prometer el mejor año para la Argentina y redobló sus insultos en Nueva York. Volvió a cruzar a Kicillof. Enfático repudio y profunda preocupación. Más de 90 jueces rechazaron la ofensiva contra de Marinis. Extrema derecha, De Paul y el bolche Mbappé.
1: Izquierdista Mbappé, ¿no?
0: Mira vos. Por el título de los medios porteños, que nos hemos contado aquí por el aire de la radio, aquí en 95, nos vamos amigos. Esto ha sido todo por hoy. Quédense aquí en la radio de todas las voces. Nos estaremos encontrando, Dios mediante, mañana viernes a las 4. Con más, como sapo, otro pozo. Abrazo grande, cuídense mucho. Chau, chau.
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3: 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Rubro Ventas. Se vende propiedad horizontal con dos departamentos y terreno para construir tres unidades más. Zona Avenida Dindart y 25 de Mayo. Se entrega con renta vigente. Contacto 2494-585593. Se vende un calefactor marca AMG de 5.000 calorías, tiro natural, un leño a gas natural, un TV color 21 pulgadas de tubo y un juego de copas varias. Todo tratar al teléfono celular 2494-210424. Se vende rifle de aire comprimido PCP Fox P13900. Consultar al teléfono celular 2494-6600. 66-26. Se venden 6 cubiertas, medidas 165-70-13. También un televisor de 20 pulgadas, marca Hitachi. Todo tratar al celular 2494-317468 o 2494-313493. Se vende vitro convector marca Peabody de 2000 watts con control termostato, vidrio templado, seminuevo. Celular 2494-568603. Se vende propiedad en Ayacucho, en calle Moreno 654. Consta de 3 dormitorios, baño completo, living comedor integrado, entrada pasante para auto, galpón y patio. Consultar con Mariela al 2494-028068. Libre de gastos. Rubro alquileres. Se alquila cochera céntrica. Tratar al 2494-486782. Se alquila departamento en Buenos Aires, en Barrio Palermo, a una cuadra de Alto Palermo Shopping. Consta de 2 ambientes, máximo 3 personas y mínimo 2 noches. Consultas al celular 2494-484183.
4: Trabajos ofrecidos. Se ofrece matrimonio para puestero o cuidado de campos, también para trabajar en la zona rural. Llamar al 223-6161-093.
3: Se ofrece clases de guitarra los días martes a partir de la hora 14. Por turnos, llamar al 2296-454753 o al celular 2494-542411. Cupos limitados. Se ofrece señora para cuidado de personas mayores de lunes a viernes y los fines de semana con experiencia. Tratar al número celular 2494-596683. Se ofrece hombre para tareas en el campo, puestero, con muy buenas referencias. Tratar al teléfono 2268-405365.
4: Se ofrece para trabajo en el campo o cuidado de quintas, matrimonio con hijos. Comunicarse al 2494-483145 con referencias. Se ofrece mujer para cuidado de niños o persona mayor con experiencia. Contactarse al 2494-585403.
3: Se ofrece hombre jubilado para tareas varias. Comunicarse con Ricardo al teléfono celular 2494-533399. Se ofrece hombre jubilado para cuidado de quinta o chacra con referencias. Comunicarse con Rodolfo al 2494-061565. Se ofrece hombre para trabajos en el campo o para puestero con referencias comprobables. Tratar al celular 2268-419822. Se ofrece señorita para trabajos domésticos, niñera, cuidadora domiciliaria, disponibilidad horaria de mañana y fines de semana. Comunicarse al 2494-004043. Se ofrece señora para cuidado de adulto mayor o niños con disponibilidad horaria durante la semana y fin de semana. Con referencias. Contacto al 0223-3494-722. Se ofrece hombre para sereno en comercios. Con referencias. Tratar 2494-534778. Se ofrece joven para cuidado de personas mayores. Disponibilidad horaria nocturna. Comunicarse al 2494-028260 o en Babio 1380. Se cuenta con experiencia. Se ofrece matrimonio para trabajo de parquero o campo chico con experiencia. Tratar al celular 2494-006075. Se ofrece señora para cuidado de personas mayores, limpieza o niñera. Tratar al celular 2494-637040. Se ofrece, señora, para empleada doméstica, niñera o cuidado de personas mayores. Cuento con referencias. Consultas al celular 2494-002373. Se ofrece puestero para el campo. Comunicarse al teléfono móvil 2494-009623. Hasta aquí los clasificados en la 95. Y recuerde que por el suyo puede pasar de lunes a viernes de 8 a 13.
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1: Muy pero muy buenas a todos, ¿qué tal? Bienvenidos a Rock de las Pampas. Comenzamos este jueves 24 de septiembre del 2026 con Bestia Bebé haciendo El Atrevido. Espero que estén todos del otro lado muy pero muy bien. Comenzamos un nuevo día, un nuevo jueves a puro rock en este programa maravilloso que tenemos. Bueno, como ya saben, tenemos este gran equipo. Yo soy Valentín Cuño, y lo tengo a Marcos, que está siempre en la operación, y a Pablo Sturzenegger, que es la cabeza, la coordinación de este equipo. Y bueno, nosotros vamos a estar durante 2 horas haciendo lo mejor del rock, así que los invitamos a que se queden en toda esta jornada. Ahora seguiremos con la banda Guasones haciendo Me Estás Tratando Mal. Amigos y amigas, nada más para decir, solamente bienvenidos a Rock de las Pampas.

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2: Una ruta desierta y una persecución al estilo Bonnie y Clyde sostienen al videoclip, protagonizado por Liz Solari. Grabado en Estudios Panda con producción de Roles Sartorio, la pieza fue el primer adelanto de Giras y Madrugadas, álbum de Laberizo, y lo que escuchábamos de ese álbum se llama Hastío. Ahora amigos, vamos a escuchar un clásico de 1984, subí el volumen porque llega Virus con Amor Descartable.

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3: Bueno amigos, espero que estén muy bien del otro lado, que estén disfrutando de esta selección de canciones de este día jueves. Y ahora vamos con una versión en vivo que se dio en el Cosquín Rock en el año 2021. Papo y Charly García hacen Sucio y Desprolijo.

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1: Y así finalizaba Cosas Imposibles, canción del 2002 de Gustavo Cerati que pasaba en la radio. Y hablando de clásicos, en este caso vamos a la década del 90, en donde Patricio Rey y sus Redonditos de Ricota nos deleitan con Espejismo.

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1: Y así finalizaba Hacé lo que quieras, de Los Pericos, canción de 1993. Quédate porque ahora vamos a seguir con un acople de guitarra distorsionado que abre el tercer álbum de la cantautora Carolina Donati, donde la fiesta funciona como escenario literal y metafórico. Entre ternura y despecho, la canción plantea un pedido amoroso dentro de una obra atravesada por nostalgia, contradicciones y optimismo. Escuchemos entonces a Carolina Donati con Me fui de la fiesta.

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3: Seguimos disfrutando de muchas más canciones en este jueves 24 de septiembre del 2026. Y ahora te traeremos una canción lanzada en el año 2017 por el grupo Joystick. Esto es Como en Casa.

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1: Si hablamos de bandas que la pelearon de abajo y que hoy en día están totalmente consolidadas, que tienen un público enorme, estamos hablando de Airbag y te vamos a traer Cicatrices.

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2: La información llega a través de la nueva verdad de Rauch 95.7, radios H y Blue FM. Primavera con temperaturas en ascenso. En Rauch se esperan máximas superiores a los 20 grados hasta el próximo domingo. El inicio de la primavera traerá un marcado ascenso de temperaturas en la zona central del país y particularmente en la provincia de Buenos Aires, en Rauch. El pronóstico anticipa jornadas con máximas por encima de los 20 grados, aunque con lluvias previstas para este viernes. Aunque la primavera ya comenzó, el comportamiento del tiempo seguirá marcado por los contrastes, días templados, viento, lluvias y posteriores descensos de temperatura. Por eso, al menos durante los próximos días, habrá que mantener a mano tanto la ropa liviana como alguna prenda de abrigo. La UCR busca desplazar a su SCUN y ya propone a Erika Revilla para presidir el foro de intendentes. Revilla aparece ahora como alternativa impulsada por el sector que pretende reemplazar al intendente de Rauch, Maximiliano Suescún. Su eventual designación todavía debe ser discutida en la mesa de negociación entre ambos sectores. La disputa por la conducción del foro se encuentra atravesada por la interna de la UCR bonaerense entre el sector referenciado en Maximiliano Abad y el espacio Construir, además de las diferencias existentes sobre el rumbo político del radicalismo de cara a 2027. Sandra Alonso pidió a los senadores estar a la altura ante el debate por zona fría. La concejal de Juntos Somos Buenos Aires, Sandra Alonso, se pronunció en la previa de la sesión del Senado de la Nación, que este jueves trata la modificación del régimen de zona fría, impulsada por el gobierno de Milei. El proyecto busca reducir el alcance territorial del beneficio, que actualmente incluye a localidades bonaerenses. Alonso destacó las acciones realizadas desde Rauch para expresar el rechazo a la iniciativa y reclamó a los senadores que tengan en cuenta el impacto que podría generar en los usuarios. Se incendió un vehículo en Ruta 30, pérdidas totales y sin heridos. El hecho ocurrió alrededor de las 4:50 a la altura de la zona de Colman, cuando el automóvil comenzó a incendiarse mientras transitaba por la ruta. Al arribar al lugar, los bomberos encontraron el vehículo completamente afectado por las llamas. Según se informó desde el cuartel, las pérdidas fueron totales. Por el momento, se desconocen las causas que originaron el siniestro. No se registraron personas heridas como consecuencia del incendio. Informaron la nueva verdad de Rauch y 95.7, Radios H y Blue FM.
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1: Y así pasaba este timón para dedicar de alguna manera de eso de estéreo. Juego de seducción es lo que disfrutábamos en la radio. Y ahora vamos a escuchar a una banda llamada Vándalos Chinos, que en su álbum Vándalos, en el centro, hay una relación tóxica en donde aparece como quemadura e intoxicación emocional. La banda de Becar la ubica dentro de un disco nocturno, bailable y oscuro, producido por Fermín Ugarte para romper con su fórmula anterior. Y lo que escucharemos ahora de Vándalos Chinos se llama Nosotros.

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2: Seguimos disfrutando de este día jueves 24 de septiembre con puro rock acá en Rock de las Pampas, por supuesto. ¿En qué otro programa vas a encontrar toda esta lista de canciones y esta compañía? En ninguno. Por eso ahora vamos a escuchar a la banda Andando Descalzo haciendo Cansada.

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2: Está hablando y acompañando en este día jueves, es Valentín Cunio, y los invito a que me sigan en Instagram, me encuentran como Valen Cunio, así nomás, así de simple. Ahí van a poder ver mi contenido y mucho más. Ahora disfrutemos de esta canción bien del rock. Llega Veneno de La Renga.

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2: Con Guido Sardelli al frente de la interpretación, el tercer adelanto de El Club de la Pelea 2 profundiza un sonido más crudo e intenso. El lanzamiento coincidió con 4 conciertos en Vélez y uno de los momentos de mayor convocatoria del trío de los hermanos Sardelli. Y lo que escuchábamos ahora es uno de los últimos lanzamientos de Airbag, llamado Reptiles, por si después lo quieren buscar. Ahora vamos con un tema del año 2022 de Conociendo Rusia. Así va sonando cada día.

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1: Una canción que no podía faltar en la radio. Lo que escuchabas es Silencio Hospital de los Fabulosos Cadillacs. Y ahora vamos a continuar con más canciones. Llega el Negro García López con Siempre.

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¿Qué tal? ¿Qué tal? ¿Cómo les va? Muy buenas tardes. Arrancamos 4-3-3 en esta jornada de jueves, jueves 24 de septiembre. Se nos viene un fin de semanita que va a ser una continuidad del fútbol, porque venimos de anoche, una linda jornada futbolera. Seguimos hoy con Sarmiento y después ya se nos viene el fin de semana. Así que estaremos con toda la actividad. Bueno, ayer estuvimos por el Estadio Municipal, también estuvimos con la información de lo que sucedía con el tricolor, con Defensores en Benito Juárez, pero bueno, en los relatos del Cholo Magañón estuvimos con Atlético 1, Gimnasia 0. El gran partido de Atlético, sobre todo un muy buen primer tiempo, y en el segundo lo aguantó un poco, ganó 1-0 Atlético y se quedó con una victoria importantísima. Por ahí lo que destaco, ¿no? Es no solamente la victoria, sino es contra quién. Gimnasia es uno de esos muy buenos equipos que tiene el campeonato. Y después lo charlábamos, hoy vamos a compartir la nota con Nico Fagalde. Que bueno, los 6 equipos que están en el hexagonal, la verdad que tienen un nivel muy parejo. Ferro había sido ganador de apertura, ayer perdió 3-0 con Independiente. Y bueno, ahora el domingo juega con Defensores. Y lo que destaco, ¿no? Es no solamente la victoria, sino es contra quién. Gimnasia es uno de esos muy buenos equipos que tiene el campeonato. Y después lo charlábamos, hoy vamos a compartir la nota con Nico Fagalde. Que bueno, los 6 equipos que están en el hexagonal, la verdad que tienen

En un segundo, no es que han sacado grandes diferencias en los partidos que han jugado, o por ahí en algún partido puntual, recuerdo el Atlético 1 Ferro 4, donde ahí sí Ferro marcó diferencias ante Atlético, pero un partido aislado, no es que Ferro gana todos los partidos por 3 o 4 goles de diferencia. Le ha resultado muy difícil ganar en la apertura, y bueno, ahora en este clausura arranca perdiendo. Pero lo de ayer entre Atlético y Gimnasia, que también fue algo similar entre Juarense y Defensores, partidos muy parejos, que van a ser un poco la sintonía de este clausura. Que vamos a tener este tipo de partidos. Ayer vimos un claro ejemplo de que habrá que ajustar detalles, habrá que estar atentos en lo defensivo, de tratar de definir cuando se pueda. Ayer Gimnasia chocó en varias oportunidades contra un Nico Fagalde, que tuvo un gran partido, y en esa definición de frente a los arcos, Atlético aportó lo suyo con Facundo Iriarte y se llevó esa victoria. Pero me parece que esto es un poco lo que vamos a ver en estas 10 fechas de clausura. Partidos muy parejos, en donde yo creo que tanto Atlético como Defensores tienen con qué dar pelea, ¿sí? Esto no significa que son candidatos, sino que están ahí en esa lucha. Y bueno, después habrá que ir aprovechando resultados. En esta primera fecha los dos ganaron. Defensores también consiguió una buena victoria de visitante ante Juarense. Un Juarense que peleó el campeonato casi hasta el final, que le ganó a Defensores acá 1-0 en el predio Tricolor. Y bueno, ahora va Defensores a Benito Juárez y gana ya. Consigue una importante victoria. Así que bueno, estaremos con todo lo que sucedió anoche, lo que va a pasar hoy, lo que se nos viene para el fin de semana. Ya está la programación para el próximo fin de semana, tanto en primera, en inferiores, en femenino. Así que está toda la actividad, tenemos la programación de veteranos. Bueno, hoy no vamos a estar con Meli, que está cursando, así que vamos a estar con Leo en los controles, y de esta manera los iremos acompañando hasta las 19:30 horas con todo el deporte, que además del fútbol tenemos mucho. Vamos a ir, Leo, con los títulos para el programa de hoy. Muy bien, hoy estaremos hablando del fútbol, de la Unión Regional Deportiva, lo que se nos viene para el próximo fin de semana, lo que se está jugando en estos días, y como decía recién en la presentación, ayer estuvimos con los relatos de Rubén El Cholito Marañón en el Estadio Municipal para la victoria 1-0 de Atlético frente a Gimnasia. Un buen comienzo para los equipos de Ayacucho en el hexagonal final. Ganaron los dos. Y hoy es el turno de Sarmiento. Atenti Sarmiento, que recibe a Belense en el arranque de la reválida. También por la segunda fecha. Recordemos que la primera fue postergada el fin de semana pasado, y la primera fecha se reprogramó para el fin de semana. Y hoy, como estaba programado, entre ayer y hoy, se juega la segunda fecha del hexagonal final y de la reválida. Bueno, no así la primera B, que todavía no ha finalizado la apertura, y que el próximo fin de semana va a jugar la 25ª fecha de la Primera División B. Bueno, estaremos con toda la programación, se juegan también inferiores. Fútbol femenino, no es que hay fecha. Se juegan algunos partidos pendientes. Ayer hubo uno, entre estos días se juegan algunos otros, y Atlético va a jugar el domingo en el fútbol femenino. Así que atenti para las chicas del femenino, que cierran la apertura contra Loma Negra. Bueno, también tenemos de anoche una gran victoria del básquet de Ayacucho, que fue a jugar a Tandil contra Leones de Tandil,

0: y ganó el equipo de Marcos Torres por 69-62, un partido muy parejo. Vamos a compartir después la palabra del técnico del básquet ayacuchense, de Marcos Torres, explicando cómo fue un poco el partido y en ese encuentro de visitante, el primero de visitante, porque hasta acá había jugado dos de local, los había ganado, pero ahora le tocaba jugar contra Leones, uno de los equipos que se armó para pelear el torneo. Y Ayacucho Básquet fue allá a cancha de Leones, o donde Leones hace de local, y ganó en un partido muy, muy ajustado, lo terminó ganando 69-62. Así que felicitaciones para Marcos y los muchachos. Bueno, tenemos mucha información de actividades que se nos vienen para este fin de semana. Ya que hay mucha actividad en el orden local, también a nivel nacional, pero bueno, a nivel local tenemos que mencionar que habrá distintas actividades que se van a estar desarrollando durante el próximo fin de semana. Tenemos actividad de, mañana hay ajedrez, en realidad no es acá en Ayacucho, sino es a manera online, el PRIX Ciudad de Azul, en donde van a participar ajedrecistas de nuestra ciudad. Hay motocross en la zona con Indio Pereira, veremos si va alguno más de Ayacucho, a Benito Juárez, circuito La Cava de Benito Juárez. Allí estará Indio Pereira, seguramente, y quizás alguno más de los ayacuchenses. Quinta fecha del MX del centro. Tenemos algo de atletismo, ciclismo, tenemos información de pelota paleta, se vienen para el fin de semana también algunos torneos de los campeonatos provinciales, de los que participa Atlético, veremos en qué categoría hay este fin de semana. También tenemos información de tenis, continúa el Uncas Tennis Tour. Y también en un torneo interno que se está desarrollando en el Tiro Federal. También en el CECU hubo actividad, o sea, en realidad fueron chicos del CECU a Rauch, un torneo que se realizó en Rauch. Así que la actividad del Centro Cultural en el tenis. Información de pádel, lo que se nos viene para el fin de semana. También tenemos información hoy. Agradecemos a Nilda Melgarejo que nos pasaba la información de lo que es la Escuela de Deporte Adaptado, que participó de la Liga de Olimpiadas Especiales en Mar del Plata y salió campeón con los dos equipos. Después vamos a estar mencionando a los chicos que estuvieron participando en las Olimpiadas Especiales en Mar del Plata. Allí estuvo la Escuela Municipal de Deporte Adaptado. También con respecto a la Dirección de Deportes, ha puesto en marcha lo que va a ser la enseñanza de beach volley. Así que atento a que quiera practicar esta actividad, se puede anotar. Están en las redes de la Municipalidad de Ayacucho, pueden encontrar la información. Ahí es una actividad que va a comenzar a desarrollarse con el profe que estará a cargo de la enseñanza del beach volley. Ahora que hablé de la Dirección de Deportes, justo me acordé de la actividad. Bueno, de la Dirección de Deportes también tenemos que decir que se están desarrollando las actividades de bonaerenses, con la participación de muchos chicos de nuestra ciudad. También algunos adultos mayores. Bueno, en Colombofilia se nos viene para este fin de semana el campeonato argentino de Colombofilia, que se va a estar desarrollando con seguramente algunos de los ayacuchenses. Es el campeonato nacional desde Curuzú, Cuatía, Corrientes, ¿sí? Así que veremos quiénes de los ayacuchenses van a participar este fin de semana, campeonato argentino de Colombofilia. Bien. Tenemos, a ver si tenemos algo más dentro de lo que es el deporte local. Tenemos gimnasia artística para este fin de semana. Niveles, nivel USAC 3 en Aguas Verdes. Tercer torneo provincial de gimnasia artística femenina este fin de semana. Se viene en atletismo, se viene la segunda edición del Ayacucho Cross Rural. Atención, esto será para el 17 de octubre, pero están abiertas las inscripciones. Bueno, para el fin de semana, ya relacionando lo local con lo nacional, va a estar jugando Juan Mirrayago en Independiente. Bueno, en este caso no hay actividad para el fútbol nacional, perdón. Para la primera va a estar jugando Facu de la Vega en Almagro, y veremos las categorías de inferiores si tienen desarrollo durante el próximo fin de semana. Y el que sí va a tener actividad este fin de semana es Toto Chepare en Belgrano, en el rugby de Belgrano, en una nueva fecha del top 14 de la urba este fin de semana. Hay actividad también de duatlón cross en Batán, con la lesión de kilómetro infinito. Y tenemos, esto no es para este fin de semana, pero se viene para el 1 de octubre, que sería a partir del jueves que viene. Pelota paleta con la participación de Valentín Castillo en el argentino de pelota paleta entre los chicos de menores, a realizarse en el Jockey Club de Córdoba. Esto es para el otro fin de semana, el 1 o 4 de octubre. De pelota paleta también tenemos que decir que ya se está organizando lo que es el segundo festival pelotari en Atlético, pero esto es para el mes de noviembre. Bien, bueno, y también tenemos para lo que es el powerlifting, ya queda poco para el Iberoamericano, que se va a desarrollar en Villa María, Córdoba, del 1 al 4 de octubre con la participación de Fernando Macelo. Así que ahí también estaremos aguardando esa participación de un ayacuchense en un Iberoamericano. Muy bien, en el fútbol nacional, bueno, ahí como se viene la fecha FIFA, no hay actividad del campeonato. Y habrá que esperar el retorno, que será después de la fecha FIFA. En realidad hay unos partidos. Bueno, se confirmó que Boca Racing se va a jugar este domingo, aunque por Copa Argentina Vélez presentó alguna apelación al fallo del Tribunal de Disciplina. Veremos qué pasa, pero bueno, el partido entre Boca y Racing está programado para el próximo domingo en el fútbol nacional. Bueno, la fecha de amistosos internacionales comenzó hoy, no con la participación argentina, que recién es una fecha rara, porque es una triple fecha. Habitualmente se jugaban dos fechas, entonces se jugaba un jueves y un martes. Bueno, ahora la fecha de fecha FIFA ya arrancó, pero en el caso de Argentina va a jugar el 30 recién, el primero de los partidos. El 3 va a jugar otro y el 6 va a jugar otro partido. A veces no son claros con las fechas. Pero bueno, se viene esta triple fecha FIFA, con la particularidad para Argentina que el último de los encuentros, el del 6 de octubre, se viene con el partido de despedida para Messi, ¿sí? Así que bueno, veremos qué es lo que pasa. Muy bien, vamos a arrancar entonces 4-3-3. Vamos a hacer una pausita, Leo, y después estamos con el... Ah, y para hoy tenemos el bloque del automovilismo también. Vamos a una pausa.
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0: Muy bien, vamos al fútbol de la Unión Regional Deportiva. Arrancó el hexagonal final del clausura y bueno, también la reválida, aunque no jugó Sarmiento, jugó esta noche. Pero con respecto al hexagonal, tenemos que decir que se jugaron los tres partidos. Bueno, la victoria de Atlético, 1-0 frente a Gimnasia, gol de Facundo Iriarte. Gran victoria del tricolor de visitante Benito Juárez, con goles de Alex González de penal y Enzo Lamarche también de penal. Los dos, tanto del tricolor de penal, Juárez tuvo un expulsado ya también sobre el final. Los goles de defensores fueron a los 36 y a los 42 minutos del segundo tiempo, ¿sí? Ya casi finalizando el partido. Un partido muy parejo. Lo pudo abrir y definir sobre el final el tricolor. Y en el otro partido, Independiente le ganó a Ferro 3-0, goles de Quintana, Brugeser y Leiva para el rojinegro tandilense. Con estos resultados, Independiente, Defensores y Atlético, 3 puntos. Gimnasia, Benito Juárez, Juarense, Benito Juárez y Ferro están sin unidades. Por la reválida, anoche Santa Marina le ganó a Deportivo Tandil 1-0, gol de Quinteros. Y hoy juegan 20-30 horas, Sarmiento frente a Belense en el Estadio Municipal y Juventud Unida de Tandil frente a Unicen de Tandil. Esto se juega en el Estadio San Martín. Sarmiento Belense en el Municipal local y Juventud Unicen en el Municipal de Tandil. Bueno, esto es entonces el fútbol de anoche, o de esta fecha con la que arrancó el hexagonal final. Vamos a la palabra de Nicolás Fagalde, el arquero de Atlético, que tuvo bastante tarea en el segundo tiempo, pero más allá de su muy buena actuación y de lo que siempre le aporta a Nico Fagalde al equipo, también le quiero mandar un saludo después de una complicación que tuvo. Bueno, ahora ya está recuperado, ha vuelto a la actividad. Anoche jugó un gran partido, demostrando nuevamente que es uno de esos arqueros que a veces ganan los partidos, ¿sí? Más allá de que no hagan los goles, que atajan y sirve para que su equipo gane. Vamos a la palabra de Nico Fagalde. Bueno, ha ganado Atlético, partidazo. Nico Fagalde, lo sufrieron sobre el final, pero creo que lo ganaron bien.
1: Sí, yo creo que también lo ganamos bien. Ellos generaron bastantes ocasiones, pero por suerte pudimos responder. El viento también los ayudó bastante en el segundo tiempo porque corría pesado.
0: Sí, pero bueno, a ver, yo destaco esto. Se jugó contra un rival dificilísimo como Gimnasia. Se generaron chances los dos. Pudieron sacar esa mínima ventaja. Me parece que lo importante es eso, ¿no? Ver contra quién se juega también.
1: Sí, yo creo que a partir de ahora todos los partidos van a ser así. Por algo estamos entre los 6 mejores. Y nada, no va a haber partido fácil. Tenemos que, los de local nos tenemos que hacer fuerte, tenemos que sacar los 9 puntos que se puedan y nada, y hacernos fuertes porque tenemos con qué.
0: Aparte, Nico, me parece que se van a definir partidos por detalles, ¿no? Porque hoy por ahí es acertar una y ganas el partido.
1: Sí, obvio, es como decís vos, es detalle. No podés tener un error porque tu equipo no te van a perdonar. Y es como decís, detalles y a jugar a muerte, como se tiene que jugar.
0: Bueno, en lo personal, tuviste varias, ¿cuál fue la más difícil?
1: Y yo creo que la más difícil fue o la doble o el chico que enganchó y pateó de zurda al segundo palo. Y fue bonita, eso fue bonito.
0: Pero la doble no la vimos, la verdad, sacaste manos de algún lado.
1: Nada, por suerte volví hace poquito y nada, yo me tengo mucha fe de que iba a volver mejor que antes y nada, paso a paso y yo sé que puedo.
0: Bien, felicitaciones, bueno, a seguir trabajando porque esto es largo y es difícil.
1: No, sí, ahora ya, no sé si mañana entrenaremos o no, pero ya pensar en el domingo que jugamos con Juárez allá, partido muy chivo. Y nada, paso a paso y ojalá se nos dé.
0: Bien, felicitaciones.
1: Listo, muchas gracias y nada, quiero también agradecer al club, y a más que nada a mi familia, a mi amigo, que de verdad pasó un momento feo. Volví después de un mes y medio, pero la verdad la pasé mal. Y gracias a mi amigo y mi familia la pude pasar.
0: Muchas gracias.
1: Listo, muchas gracias, abrazo.
0: Muy bien, Nico Fagalde, después de la victoria de Atlético. Bueno, el saludo para Nico, es un gran arquero que tiene el fútbol ayacuchense, ayer lo demostró. Un primer tiempo en el que Atlético fue un poco más, parejo siempre, todo el partido fue parejo. En el primer tiempo fue un poco más, Atlético pudo sacar la diferencia, en el segundo fue un poco más Gimnasia, que no lo pudo empatar. Quizás hubiera merecido algo más, pero creo que en líneas generales Atlético se queda bien con la victoria. Pero bueno, en un partido de ida y vuelta, con llegadas para ambos, y donde Fagalde fue una de las figuras del partido. Bueno, vamos a presentar el bloque del automovilismo y ya estamos con Maggie Belloc para hablar de todo el deporte motor.

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2: Muy buenas tardes a todos los oyentes. Arrancamos con el automovilismo en 433. Este fin de semana se viene la fecha número 9 para el TC Mouras y el TC Pista Mouras en el trazado de Rosario. A su vez, en Balcarce se viene la fecha número 8 para las TC Pickup y TC Pista Pickup. En el Sonda de San Juan, la fecha número 8 para el TC 2000 y la categoría Top Race. Y en el plano internacional, en Azerbaiyán, la fecha número 15 para la Fórmula 1, la fecha número 12 para la Fórmula 2. En Japón, la fecha número 6 para el Mundial de Endurance. Y la NASCAR se presenta en Kansas con la cita número 31. Dicho esto, vamos a las novedades del deporte motor. Y nos vamos a situar primero en la Fórmula 1, porque ya en el día de hoy tuvimos las primeras dos prácticas libres, en donde en la primera libre El más rápido fue George Russell, que marcó un tiempo de 1:45.387. Fue, como decimos, el más rápido durante la primera práctica libre en el trazado de Bakú, en donde lo siguió Max Verstappen y Charles Leclerc. Y en cuanto a nuestro representante argentino, hablamos de Franco Colapinto, arribó en el puesto número 18 y registró una vuelta de 1:47.523. Con respecto a la segunda práctica libre, nuevamente George Russell marcó el mejor tiempo, en este caso 1:43.347, lo siguió Kimi Antonelli y Max Verstappen, y Franco Colapinto se ubicó en el puesto número 11 de la segunda práctica libre, marcando 1:45.479. ¿Cómo va a continuar la actividad de la Fórmula 1? Atención, porque mañana viernes vamos a tener, a partir de las 5:30 de la mañana, la tercera práctica libre. Posteriormente, a las 9 de la mañana, será el turno de la clasificación. Y el día sábado, a las 8 de la mañana, será el momento de ver la carrera. Recuerden que la transmisión va a ser en vivo de la mano de Telemétrico en la pantalla de Fox Sport y también, como siempre, de la mano de Tornello y Fossarole en ESPN por la plataforma de Disney Plus. Pero lo cierto es que hay que recordar esta cuestión. Hay un cambio para este fin de semana en cuanto al cronograma y la competencia final se va a estar desarrollando este sábado a partir de las 8 de la mañana. Si hablamos de Fórmula 1, no podemos dejar de mencionar las novedades que se vienen para 2027. Y en este caso va a haber carreras más cortas. La Fórmula 1 reducirá la distancia total recorrida en grandes premios a partir del próximo año. La medida fue confirmada por la Comisión de Fórmula 1 y se indica la reducción en 15 kilómetros totales el recorrido, con lo que se pasará de 305 a 290 kilómetros. Esto va a ser a partir del venidero certamen. Junto con ello, se ha aprobado la eliminación del límite de 3 horas como duración máxima de una competencia de Fórmula 1, considerando eventuales interrupciones o inclemencias del tiempo que pudieran motivar la extensión. Las sesiones de entrenamientos también podrán ser alargadas en caso de sufrir alguna detención. Sin embargo, la misma comisión sostuvo un límite máximo de 2 horas en pista que se mantendrá el próximo año. Estos cambios se introdujeron para garantizar que los espectadores tengan la mejor oportunidad posible de disfrutar de una carrera completa en caso de interrupciones, es lo que se explicó de manera oficial en el comunicado. Y por otro lado, se liberan las cajas de cambio. Otra de las importantes variantes que han sido comunicadas de manera oficial tiene que ver con la eliminación de la homologación de las cajas de cambio. La resolución fue consultada con los propios fabricantes y el Comité Asesor Deportivo, que acordó el cambio y la libertad de desarrollo a los proveedores desde la próxima temporada. Así que estos cambios se van a estar aplicando una vez que inicie la temporada 2027 de la Fórmula 1, que recuerden, se va a mantener con 24 grandes premios, pero que vamos a tener 10 competencias de carácter especial, donde se va a estar desarrollando la famosa carrera sprint, que es la carrera corta que tenemos los fines de semana. Dejando la actividad de la Fórmula 1, vamos a hablar de la Fórmula 2. Porque este fin de semana también hay actividad, se viene la fecha número 12 y ya no tenemos un representante argentino. Es decir, ya no está en pista Nicolás Barrone. Justamente la salida de Nico Barrone, tanto de la Fórmula 2 como del equipo Van Amersfoort Racing, luego de lo que fue la competencia en España, sorprendió a todos. La verdad que no esperábamos esta decisión. Y ahora decidió dar a luz a los motivos de su alejamiento. Y a su vez, hablar un poquito de lo que tiene que ver con el futuro. Fue una combinación de cosas. Veníamos con algunas carreras complicadas, con el problema que teníamos de la práctica a la clasificación, para poder sacar toda la performance del auto. Venía siendo bastante repetitivo y se complicó bastante nuestra temporada, es lo que le contó Nicolás Barrone en un diálogo exclusivo con Infobae. Y agregó, Así que nosotros decidimos bajarnos en buenos términos, pensando que era lo mejor para todos. Obviamente, súper agradecido a la familia Villa Gómez porque nos bancó un montón y me trató como uno más de la familia. Así que agradecido a ellos y a mi compañero Rafa, que es justamente el hijo del dueño del equipo. ¿Por qué agregó esta frase? Porque, bueno, muchísimas personas empezaron a focalizar de que había algún problema interno, que había alguna mala vibra, se dijo por allí, pero lo cierto es que se dio su salida en buenos términos. A la hora de hacer un repaso de lo que fue la temporada, Barrone relató que las primeras carreras fueron en las que mejor me sentía, aún siendo un poco outsider, pero me sentía mucho más afirmado con todo lo que conlleva un fin de semana de Fórmula 2 y me estaba sintiendo mejor con el auto. Tuvimos carreras muy buenas en las que salió todo un poco más fácil, aunque nada es fácil en un auto de carrera, pero de venir renegando a veces, en esas carreras anduvimos bien. En Miami, mi segunda carrera en Fórmula 2, mi segundo fin de semana, llegué a sentirme uno con el auto y poder llevarlo para hacer una buena carrera. Lo mismo en Canadá. También en Spa-Francorchamps, que era una carrera para ganarla o terminar segundo por cómo veníamos, y la única bandera roja del año fue ahí en esa carrera. Y vos decís, pucha, no, qué sal. Pero las cosas se complicaron con el correr de las competencias. Allí es donde Barrone dijo que ya en las últimas 5 carreras las cosas no fueron igual. En la clasificación era como que todos pegaban un salto de grip, que es esta adherencia del auto al piso, muy grande de la goma dura a la goma blanda, y nosotros no teníamos ese salto, por eso clasificábamos atrás. Además, reconoció que perdí plata por correr en Fórmula 2. Por ahí la gente piensa que yo, por ir a la Fórmula 2, gané dinero, que tenía un sueldo, y al contrario, renuncié a ganar muchísimo más dinero en un contrato muy bueno que tenía en Endurance. Y no solo dinero, poder ganar carreras importantes como las 24 horas de Le Mans, el Mundial de Endurance, por apostar a eso. No lo hice pensando en la plata, lo hice pensando en el desafío y lo que significaba para mí eso de tener la chance. En lo económico no fue lo mejor y resigné bastante. Por otro lado, añadió que, sin duda, esto que hice nunca pasó por la fama ni por la plata, no era algo que me daba más dinero, fue algo que me movilizó mucho el desafío porque era una locura. Pero sentía que podía hacerlo. Me quería probar a mí mismo, es un desafío personal, y de ponerle el pecho a las balas. Fui a luchar y medirme en una situación muy difícil, pero no poniéndolo como excusa, sino como motivación. Por otro lado, cuando habló sobre si se arrepintió de esta decisión, Nicolás Barrone, en diálogo con Infobae, dijo: "No me arrepiento para nada de la decisión que tomé en correr en Fórmula 2 y hoy con el diario del lunes uno dice, bueno, listo, no salió tan bien, pero ¿y si salía bien?". Son esas cosas que siempre van a quedar ahí. Entonces, uno lo hace por la pasión que tiene por esto. Yo arranqué a correr por la pasión y por el amor que tengo por los autos de carrera. Y esta opción que se me apareció en la vida, si no la aceptaba ahora, no iba a aparecer de nuevo. Entonces, para mí fue sin pensarlo, lo tenía que hacer, lo quería hacer y dar lo mejor de mí. Sobre las cosas que lo motivaron en este desafío, Nico Barrone sostuvo que tuve que cambiar muchas cosas en mi vida, en mi entrenamiento, en mi forma de manejar un auto, porque ya tenía naturalizada otra forma de manejar un auto de carrera y acá tuve que aprender muchas cosas nuevas de cero en muy poco tiempo. Eso fue lo que me motivó y lo que me llevó a exigirme a otro nivel. Y sobre lo que puede venir en el futuro, dijo, por ahora no hay nada concreto todavía, pero hay varios frentes abiertos y estamos tratando de ver qué es lo mejor y qué se puede cerrar. Lo cierto es que por fin tuvimos entonces la palabra de Nicolás Barrone, en este caso en diálogo con el portal Infobae, en donde dio a conocer los detalles de su salida, ¿sí? Por qué se alejó de la Fórmula 2, por qué decidió esta decisión por parte de el Van Amersfoort Racing, que también lo dialogó con ellos, por qué se dio después del Gran Premio de España. Y a su vez deslizó esta cuestión en donde perdió plata por correr en la Fórmula 2, pero que era un desafío que realmente lo quería hacer, porque justamente cuando uno tiene estas posibilidades delante de sus ojos, no puede negarse, sino no puede dejarlas pasar. Y bueno, Nico Barrone tenía la posibilidad, lo hizo, a pesar de que tuvo que cambiar muchísimas cuestiones, más que todo en el entrenamiento, pero lo hizo, nos representó muy bien, y aunque no se dieron los resultados, estamos completamente orgullosos de haber tenido a Nico Barrone, nuestro representante argentino, en la antesala de la Fórmula 1. Y nosotros de esta manera vamos a cerrar el bloque del día de hoy. Vamos a comentarles que tenemos este fin de semana actividad en Balcarce. Se viene nuevamente la reactivación del Juan Manuel Fangio con la octava cita del año para las TC Pickup y TC Pista Pickup. A su vez, en este caso en el Fangio de Rosario, la fecha número 9 para el TC Mouras y el TC Pista Mouras. En el Sonda de San Juan, la fecha número 8 para el TC 2000 y Top Race. En Azerbaiyán, la fecha número 15 para la Fórmula 1 y la fecha número 12 para la Fórmula 2. También tendremos la actividad del WEC, el Campeonato Mundial de Endurance en Japón con la sexta fecha del año, y la NASCAR en Kansas con la cita número 31. Punto final para el automovilismo, sigan prendidos a la 95, sigan prendidos como siempre a 433.
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9: Muy bien, continuamos ya en la parte final, nos quedan 8 minutitos. Bueno, tenemos el audio de Marcos Torres. Ayer jugaron al básquet en Tandil, Ayacucho Básquet contra Leones, y ganó Ayacucho, una gran victoria de Ayacucho. Hoy nos comunicábamos con Marcos Torres, que nos explicaba un poquito cómo fue el partido y lo que significa también esta gran victoria. Vamos a compartir el audio de Marcos, el técnico del equipo ayacuchense en la Liga Regional de Desarrollo de Básquet.
10: Hola Jorge, ¿cómo estás? Audiencia. Bueno, te mando un resumen del partido de anoche en Tandil, en el gimnasio San Francisco de Asís, donde hace las veces de local Leones. Un partido muy, muy complejo, muy duro. Ya sabíamos la cancha, las dimensiones de la cancha es muy chica y se ha armado muy bien para el torneo. Sumado que nosotros ayer teníamos bajas importantes, pero no importa, nosotros, el equipo nuestro es largo y lo pudimos suplir, pero fue un partido que jugamos los dos primeros cuartos muy bien, el tercero, pero siempre parejo, el tercero y cuarto se fue complicando por temas faltas y demás. Se terminó 69-62 el partido arriba, pero ante un marco de mucha gente y medio complicado estuvo el tema, mucho, muy hablado, viste, gente grande. Bueno, pero lo sacamos adelante y ganamos un partido re importante de visitante con los Leones, así que muy, muy contento, muy satisfecho con el rendimiento del equipo. Puntos altos, tuvimos nosotros algunos jugadores, pero el equipo esta vez nuevamente fue la figura, fue el equipo. Te mando un abrazo grande a vos, saludo a la gente.
9: Bueno, gracias Marcos, siempre atento con toda la información y bueno, por suerte también con esta actividad de básquet, bueno, Ayacucho tiene un representativo que está ahí en la lucha, ¿sí? A veces se dan los resultados, a veces no. En la jornada de ayer evidentemente tuvo un buen resultado contra, como decía bien Marcos, uno de los equipos que se ha reforzado bien, se ha armado bien para pelear el campeonato. Bueno, gran victoria de Ayacucho Básquet, que en 3 partidos tiene 3 victorias. 2 de local, este fue el primer viaje y consiguió una importante victoria el conjunto ayacuchense. Veremos cómo sigue. Este fin de semana se completa la fecha entre sábado y domingo y quizás la próxima semana vuelva a jugar el conjunto ayacuchense en el básquet de la Liga Regional de Desarrollo. Muy bien, vamos con vamos con la fecha del fútbol que envió hoy la programación la Liga Tandilense, todo lo que se va a estar jugando el fin de semana. Bueno, hoy salió la programación oficial para el sábado y domingo, ¿sí? A ver, vamos. Con primera división, los horarios para los equipos de Ayacucho, los tres de primera A juegan a las 4 y Estrada también, Los cuatro equipos de Ayacucho en primera división masculina van el domingo a las 4 de la tarde. Por el hexagonal de primera A, lo que sería la primera fecha, Defensores Ferro, en cancha de Defensores, Juarense Atlético en el estadio Gastón Lafón de Benito Juárez, mientras que bueno, por el hexagonal también van a jugar Gimnasia Independiente en cancha de Gimnasia. Por la reválida, Sarmiento tiene que viajar a Tandil para jugar con Juventud Unida el domingo, 16 horas, en cancha de Unión y Progreso. También juegan Belense Deportivo Tandil y Unicen Santa Marina. Todo lo que es... hay un partido el sábado que es Gimnasia Independiente. Acá me estoy dando cuenta en la programación. Así que bueno, es sábado y domingo. El sábado Gimnasia Independiente, ¿sí? Que los dos jugaron ayer, vuelven a jugar el sábado en cancha de Gimnasia. El resto va todo el domingo en la primera división A. En la primera división B, también hay un partido que se adelanta para el sábado, que es Oficina. Oficina es el equipo que tiene entre sus filas algunos ayacuchenses, como Agustín Díaz, Agustín Leme, también el chico de Ardi, que están jugando. Bueno, en reserva juega Tomás Elordi también. Hay varios chicos en Oficina. Bueno, juegan el sábado contra Grupo. Después el resto va todo el domingo a las 4 de la tarde, ¿sí? Así que hay mucha actividad. Estrada recibe a Deportivo Rauch en el Estadio Municipal. Así que para el domingo tenemos Estrada en el estadio, Defensores en su predio, Atlético en Benito Juárez y Sarmiento en Tandil. Esa es la programación para la primera división. En reserva, solamente hay reserva de Estrada Deportivo Rauch, ¿sí? En la primera A todavía no comienza la reserva, es clausura. Y en la primera B todavía no terminó el apertura, así que se juega Estrada Deportivo Rauch el domingo a las 2 de la tarde en el Estadio Municipal. Primera femenino, ayer empataron Loma Negra y Santa Marina. Hoy van a estar jugando 20-40 Independiente Juventud Unida. Y después juegan el sábado Juarense Independiente y el domingo 14 horas en cancha de Atlético, ¿sí? El local recibe a Loma Negra para cerrar la apertura. Ahí se define todo y con esos partidos ya queda toda la tabla de posiciones con toda completa y ya se va a programar lo que es el hexagonal final para el que está clasificado Atlético y la revalida. En menores, infantiles menores, no hay actividad para las chicas de Atlético. Sí, entre los varones, Copa de Oro juega Atlético contra Santa Marina, aquí en el predio Albirrojo. Juegan el sábado 26 en quinta, sexta, séptima y octava, y el domingo 27 en novena, décima y undécima. Defensores tiene que viajar a Tandil para jugar contra Independiente, lo mismo, de quinta a octava el sábado, después de novena a undécima juegan el domingo por la mañana Independiente Defensores. Fecha de la Copa de Bronce, cuarta fecha de Copa de Bronce, con Estrada recibiendo dos visitas. Esto el sábado, sí. Primero recibe a Alumni en décima y después recibe a Defensores de Cerro en quinta y sexta división. Y también juega Estrada, en este caso de visitante, frente a Ferrocarril Sud Azul, solamente en sexta categoría. Ferro Azul, Estrada, sexta categoría. Pero juegan en el primero de octubre. Es decir, esto sería el próximo jueves. No juegan el fin de semana. Juegan el próximo jueves, Ferro Azul Estrada en cancha de Ferro. Muy bien, llegamos al final de esta entrega de 4-3-3. Nosotros nos despedimos hasta mañana, 18:30, ya anticipando un fin de semana con mucha actividad deportiva. Vamos a tener lo que pase hoy con Sarmiento y Belense. Y por supuesto, como todos los viernes, la previa de un fin de semana muy deportivo para nuestra ciudad. Gracias, Leo. Nos estamos encontrando mañana. Gracias, gente. Hasta mañana.
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2: Las ventas en supermercados cayeron en 20 provincias y acumulan derrumbes de hasta el 14,7% en 2026. El periodo enero-julio 2026 registró una merma del 2,7% real en las ventas totales a nivel nacional. Es la séptima baja consecutiva a nivel interanual. Confirmadas las fechas de Black Friday y Cyber Monday 2026, se anunciaron los días de descuentos del último tramo del año. La Cámara Argentina de Comercio Electrónico dio a conocer las fechas del Cyber Monday y Black Friday 2026, los dos eventos de ventas online más esperados por los consumidores. La nueva edición del Cyber Monday se desarrollará desde el lunes 2 hasta el miércoles 4 de noviembre. Durante estas 72 horas, los usuarios encontrarán precios diferenciales y facilidades de pago en el sitio oficial de la CACE. Pocas semanas después llegará la jornada del Black Friday, la tradicional fecha de origen estadounidense que ya forma parte del calendario argentino. En 2026, el día central de descuentos será el viernes 27 de noviembre. Según un informe privado, inflación. Los precios de los alimentos se aceleraron en la última semana y la suba mensual saltó al 2,7%. El rubro de alimentos y bebidas trepó 1,7% en los últimos 7 días de septiembre y encadenó su tercera suba consecutiva. El impulso estuvo traccionado por un dip en el sitio oficial de la CACE. Pocas semanas después llegará la jornada del Black Friday, la tradicional fecha de origen estadounidense que ya forma parte del calendario argentino. En 2026, el día central de descuentos será el viernes 27 de noviembre. Según un informe privado, inflación. Los precios de los alimentos se aceleraron en la última semana y la suba mensual

0: Un acreedor pidió frenar la venta de activos y anticipó que irá por la quiebra. La cadena acumula 346 cheques rechazados por casi 3.500 millones de pesos y negocia su venta o el alquiler del Fondo de Comercio. La justicia exige explicaciones por el destino de fondos obtenido por la venta de inmuebles. Para Javier Milei, si logra la reelección en 2028, será el mejor año económico de la historia de la Argentina. Durante su visita a Estados Unidos, el presidente Milei expuso en el Club de Economía. Estuvo acompañado por Caputo, Kirno, Oxenford y Lamelas. La sala estaba llena de banqueros e inversores. El dólar blue sumó su cuarta rueda sin bajas, pero se achicó la brecha con el oficial. El dólar blue cerró sin cambios este jueves 24 a 1.540 para la compra y 1.560 para la venta. Así acumuló cuatro jornadas consecutivas sin bajas, mientras que la brecha con el oficial se achicó al 2,7% desde el 2,9%. La pobreza volvió a subir en el primer semestre, alcanzó el 32,3% de la población. Afectó a cerca de 15.5 millones de personas. Esto implica que hay 2,05 millones de pobres más que hacia fines del año previo. Deportes, Diego Forlán perdió ante Japón en su debut como técnico de Uruguay. Cachavacha llegó como DT interino luego de la desvinculación de Marcelo Bielsa, tras quedar en fase de grupos en el Mundial 2026. Uruguay cayó ante Japón 3-1 en el inicio de los amistosos internacionales en su gira por el continente asiático, realizada en base a la fecha FIFA, que contó con el debut como entrenador de los charrúas de Diego Forlán.
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2: Desde Ayacucho informan Urgente Ayacucho y la 95 FM. Hoy por la tarde, charla técnica en Ayacucho. Abordarán criterios para elaborar un plan sanitario en establecimientos ganaderos. La Sociedad Rural de Ayacucho, junto a Campo y Asociados, realiza este jueves una charla técnica destinada a productores y personas vinculadas a la actividad agropecuaria. El encuentro estará centrado en los criterios para la elaboración de un plan sanitario. La charla se llevará a cabo este jueves 24 a las 18:30 en la sede de la Sociedad Rural de Ayacucho, ubicada en 25 de mayo 2002. La exposición estará a cargo del médico veterinario Martín Shang, de Betanco Sociedad Anónima, quien abordará distintos aspectos relacionados con la planificación sanitaria en establecimientos ganaderos. La propuesta apunta a brindar herramientas y criterios para organizar adecuadamente los planes sanitarios, un aspecto vinculado al manejo y la prevención sanitaria de los rodeos. Además de la modalidad presencial, la charla contará con transmisión en vivo por YouTube, permitiendo que puedan participar quienes no tengan posibilidad de acercarse hasta la sede de la sociedad rural. Para obtener más información, los organizadores indicaron consultar en srayacucho.com. Transporte escolar rural. El intendente Cordonier volvió a reclamar la descentralización del servicio y cuestionó el manejo provincial. Cordonier explicó que desde el municipio plantean que el servicio pueda ser administrado localmente, ya sea por el consejo escolar, la jefatura distrital, el municipio u otro organismo, pero con capacidad real para tomar decisiones. No es pedir, manda una nota y mandan la plata, sino tener verdadero poder de decisión, sostuvo. Como ejemplo, planteó que si un recorrido fue licitado pero finalmente no hay una combi disponible, podría contemplarse que las familias trasladen a sus alumnos y reciban una compensación económica, evitando que los recorridos queden sin cubrir por falta de vehículos. Según el intendente, este tipo de situaciones se han registrado históricamente y forman parte de los problemas que una administración más cercana al territorio podría resolver con mayor rapidez. Maipú celebra 148 años con misa, desfile y shows en Plaza San Martín. El próximo 26 de septiembre, Maipú conmemorará un nuevo aniversario de la imposición de su nombre como cabeza de partido. La jornada, organizada por el municipio, incluirá actividades religiosas, un acto protocolar, un desfile institucional y tradicionalista y una serie de espectáculos musicales con entrada libre para toda la comunidad. La actividad comenzará por la mañana y se extenderá hasta la tarde con propuestas vinculadas a la historia, las tradiciones y la identidad de la comunidad. A las 10 de la mañana se celebrará una Santa Misa en el Templo Parroquial Nuestra Señora del Rosario. A las 11 tendrá lugar el acto protocolar en la plazoleta General Belgrano. Desde Ayacucho informaron Urgente Ayacucho y la 95 FM.
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2: El dólar oficial en el segmento mayorista, que es la referencia del mercado, cerró en 1.519 pesos para la venta. El contado con liqui operó en 1.613,61. Mientras tanto, el dólar MEP cerró en 1.542,99. El dólar tarjeta o turista se posicionó en 2.002 pesos. El valor del dólar cripto o Bitcoin cerró en 1.609,82. El riesgo país volvió a subir y rozó los 580 puntos, mientras el S&P Merval cayó por quinta rueda al hilo. Los bonos en dólares ensayan un rebote parcial tras la corrección de las últimas jornadas, aunque el riesgo país permanece en máximos de 5 meses. En renta variable, las acciones locales volvieron a operar con mayoría de bajas. El Senado aprobó los cambios a la Carta Orgánica del Banco Central y el proyecto vuelve a diputados. Reunió 46 votos a favor y 22 en contra. De manera casi unánime, se modificó el mecanismo para nombrar a las autoridades del organismo, dejando afuera de ese trámite a la Cámara Baja. El PJ se sumó a la jugada para garantizarse que diputados no puedan revertir el cambio. Continúa el debate por la zona fría. Las reservas del Banco Central volvieron a caer y ya acumulan una sangría de casi 2.000 millones de dólares en 3 semanas. Las reservas internacionales brutas cerraron en 48.845 millones de dólares y el stock acumuló una baja de 1.955 millones desde el máximo del 3 de septiembre. El Banco Central compró 8 millones de dólares en el mercado oficial. La actividad económica se desplomó casi 3% mensual en julio, el peor registro desde la pandemia. Así lo informó de manera oficial el INDEC a través de LMAE desde marzo y abril de 2020, que no se observaba una variación negativa de esa magnitud. La economía sufrió en julio su mayor caída mensual desde la pandemia de COVID-19, ratificando así lo que habían adelantado indicadores sectoriales en rubros como la industria manufacturera o la construcción. De este modo, luce cada vez más difícil evitar la recesión técnica en el tercer trimestre del año. Pagano denunció que Belén Agudíez, funcionaria clave de Karina Milei, llenó la Secretaría General y Olivos de parientes. La diputada afirmó que la ex subsecretaria de Planificación General contó con la ayuda de la hermana del presidente y del jefe de la Casa Militar. Denuncias contra jueces, solo el 1,3% terminó en sanción o remoción. Un informe de la Auditoría General revela que apenas 64 casos culminaron con alguna medida. Más de 400 fueron cerrados sin investigación. Trabajadores de ATE ocuparon OSFA y la policía de la ciudad. Los obligó a firmar un acta por violación de domicilio. El secretario general del gremio, Rodolfo Aguiar, aseguró que no van a permitir que continúen los despidos. Reventaron la obra social y la fundieron, indicó Aguiar. El gobierno vuelve al mercado y licita instrumentos que vencen antes de las elecciones. Economía presentó el menú de ofertas para la segunda y última licitación del mes. El Tesoro Nacional regresa al mercado local y presentó el menú para la segunda y última licitación de septiembre, en donde buscará renovar vencimientos de instrumentos que caducan previo a las elecciones presidenciales del año próximo. Se trata de un menú conformado a corto plazo. El bono del Tesoro Nacional en pesos a tasa Tamar tiene vencimiento en julio de 2027, continuando dentro del mandato de Javier Milei. Caso Lara Fernández, rechazaron las liberaciones de los asesinos y la madre cuestionó los beneficios para los delincuentes. Lara fue asesinada el 1 de enero de 2022, cuando le intentaron robar el celular en Lomas de Zamora. Los ladrones recibieron condenas de 20, 21 y 24 años de prisión. El Tribunal Oral en lo Criminal 5 de Lomas de Zamora volvió a desestimar este jueves la excarcelación de los 3 ladrones y asesinos condenados por el crimen de Lara Valentina Fernández, la adolescente de 17 años, asesinada de un disparo durante un robo el 1 de enero de 2022, y la madre de la joven criticó los constantes beneficios que existen para los delincuentes en la Argentina.
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1826, el gobierno argentino del demócrata Rivadavia, como es designado actualmente, contrata al coronel prusiano Rauch, como dice textualmente el decreto, para eliminar a los ranqueles. ¿Por qué eliminar a los ranqueles? ¿Qué mal habían hecho los ranqueles? Esos indios hermosos, pobladores de esa inmensa pampa,

y va a llegar el coronel Rauch. Y hay que leer sus partes en el Archivo General de la Nación. Por ejemplo, dice: hoy 26 de enero degollamos a 27 ranqueles para ahorrar balas. Fíjense qué occidental y cristiano. Los ranqueles no tienen salvación porque no tienen sentido de la propiedad. Claro, porque para venir a este mundo hay que tener sentido de la propiedad. El hombre libre no sirve. Y después, como si hubiera estado en un siglo adelantado, dice el coronel Rauch en su parte, en alemán, escribe, dice: los ranqueles son anarquistas. Fíjense qué sabiduría. Claro, si son anarquistas, la teoría de la libertad hay que eliminarlo. Y entonces va matando a la pampa argentina, va matando a sus habitantes naturales, hasta que de pronto surge un indio adolescente, lo llamaban Arbolito, y él observó que el coronel Rauch se adelantaba siempre a la tropa, como en esos cuadros antiguos con la espada señalando el horizonte. Y Arbolito lo va a esperar en una hondonada. Pasa el coronel europeo, le volea el caballo con las boleadoras y Arbolito le corta la cabeza.